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1: Compa Karim León y Grupo Firme, ahí nomás, a las cocas.

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2: Revista del Consumidor.
3: Tienen más de 4,000 años de historia, pero ¿sabes realmente qué contienen las salchichas que pones en tu mesa? Hoy te traemos el estudio de calidad de salchichas. Quédate para conocer todo sobre él.
4: Además, te explicamos qué paso seguir cuando un producto falla y el proveedor se niega a responder por tu compra. No olvides que la garantía es el respaldo legal que asegura que tu inversión está protegida.
3: ¡Acompáñanos!
2: Revista del Consumidor.
4: Las salchichas son un alimento cotidiano en la despensa de muchas personas, debido a su accesibilidad económica y practicidad. Pero, ¿sabes cuál es el origen de este embutido? Este se sitúa en Mesopotamia, en el año 2000 antes de nuestra era.
3: Hoy en día, las salchichas están hechas principalmente de carne y agua. De hecho, el agua puede representar hasta el 70% del producto final. Dependiendo del fabricante, también se les llegan a adicionar harinas, féculas, almidón o soya.
4: En el mercado existe una gran variedad, pero hay un detalle al que debes prestar mucha atención. ¿Sabes cuál es la diferencia entre una salchicha con pavo y una de pavo? Suena casi igual, pero no lo es. Cuando la etiqueta dice con pavo, significa que es una mezcla de pollo y pavo. El fabricante está obligado a declarar qué porcentaje de pavo le añadió. En cambio, si dice de pavo, significa que toda la carne que contiene proviene exclusivamente de esta ave. Eso sí, toma en cuenta que la cantidad total de carne en el producto siempre dependerá de la fórmula de cada marca.
3: El Laboratorio Nacional de Protección al Consumidor revisó diversos productos para verificar sus aportes nutrimentales y el cumplimiento de su regulación. Se analizaron 37 productos, 8 Viena o tipo Viena, 7 de pavo, 7 con pavo, 1 de pechuga de pavo, 3 para hot dog, 3 de pavo para hot dog, 2 con pavo para hot dog, 4 Frankfurt y 2 para desayuno.
4: Se verificó toda su información comercial, la cual se encuentra en las etiquetas de cada producto. Estas tienen que cumplir con los requisitos de la norma oficial mexicana.
3: También se evaluó su calidad sanitaria, verificando la ausencia de agentes patógenos, como la salmonela, ya que son un riesgo para la salud.
4: Asimismo, se determinó la cantidad de nutrientes, como proteína, grasa, carbohidratos y agua. Estos nutrientes son esenciales para el funcionamiento de nuestro organismo, ya que le proporcionan energía.
3: Igualmente, se verificó que su contenido no excediera la cantidad de nitritos permitidos. Estos se utilizan como conservadores para inhibir el crecimiento de bacterias dañinas y mantienen el color rosa de los embutidos.
4: Se determinó la presencia de sodio y se verificó que coincidiera con el contenido declarado en la etiqueta. Finalmente, se calculó el aporte calórico por cada 100 gramos de producto.
3: Los resultados fueron los siguientes. Primero, debes saber que debido a que los embutidos suelen presentar cantidades elevadas de sodio, todos los productos resultaron con exceso de este mineral. Todos pasaron la prueba de calidad sanitaria, además de cumplir con el sodio y contenido neto que declaran.
4: Las salchichas que contienen más nitritos de lo permitido son dos de la marca Bafar, de Viena y Frankfurt, y Parma Savory, de pavo.
3: Los productos que no son veraces en su información comercial y declaran más proteína o grasa de la que contienen son las salchichas Viena de las marcas Bafar y Capistrano Clásica, las de pavo de Bernina, para hot dog de Bafar y para desayuno la marca Obertal.
4: Los productos que destacan tener pavo, pero contienen muy poco, son las marcas Swan Premium y Kir con pavo. aunque destacan el ingrediente, solamente contienen el 4% de este cárnico.
3: Si vas a comprar salchichas, lo mejor es que sigas estas recomendaciones. Lee la etiqueta, revisa la fecha de caducidad y los ingredientes. Asegúrate de elegir el producto que deseas. La salchicha de pavo tiene el 100% de este tipo de carne, mientras que la que dice con pavo tan solo tiene del 4 al 25%.
4: Evita romper la cadena de frío. Deben colocarse hasta el último en tu carrito y ser lo primero en guardarse en el refrigerador al llegar a casa. Verifica los ingredientes. Si tienes alguna alergia, es importante revisarlos antes de la compra.
3: También consulta a tu médica o médico, ya que estos productos tienen cantidades elevadas de sodio y no es conveniente que las personas con hipertensión lo consuman.
4: La recomendación de la OMS para adultos es no rebasar los 2 miligramos diarios, es decir, menos de 5 gramos o una cucharadita de sal. En el caso de niñas, niños y adolescentes entre 2 y 15 años, esta cantidad debe reducirse aún más, ajustándose a su edad y sus necesidades energéticas.
3: Compara precios y calidad. Recuerda que cuidar tu consumo es cuidar tu salud y tu bolsillo.
5: Revista del consumidor.
3: Es normal que, al estrenar un producto, sintamos esa emoción de haber hecho una buena inversión. Pero, ¿qué ocurre si lo que acabamos de comprar presenta fallas o defectos de fábrica?
4: Lo primero es mantener la calma, ya sea porque un artículo no coincide con lo que se prometía en la etiqueta, o porque esa licuadora nueva dejó de funcionar a la tercera vez. Es común sentir que nuestra confianza y nuestro dinero han sido vulnerados.
3: Pero, si ese producto sale defectuoso, no tienes por qué resignarte a perder tu dinero. La garantía es un derecho fundamental que te protege frente a bienes o servicios que no cumplen con los estándares de calidad, funcionamiento o seguridad que te ofrecieron al momento de la compra.
4: Tomemos de ejemplo un caso hipotético. Sofía compró un refrigerador con un año de garantía, pero dejó de enfriar a los 3 meses. El proveedor se negó a cumplir la garantía justificando un mal uso del producto. Y no solo eso, también intentó cobrarle la reparación. Ella llamó al teléfono del consumidor y con asesoría de los especialistas consultó la Ley Federal de Protección al Consumidor. Ahí descubrió que tenía 3 opciones legales: la reparación gratuita, la reposición del producto por uno nuevo o la devolución de su dinero.
3: Además, descubrió que también tenía derecho a una compensación no menor al 20% del precio pagado. Con esta información, inició su proceso de conciliación ante la Profeco. Al final, el proveedor admitió la falla, le entregó un refrigerador nuevo y le otorgó la bonificación correspondiente. Un final justo para una compra que parecía perdida.
4: El caso de Sofía terminó bien porque ella estaba informada. Sin embargo, es importante saber que existen situaciones específicas donde el proveedor sí podría negar la garantía de forma legal. Así es, para evitar sorpresas, toma nota, la garantía podría no aplicar si no cuentas con el comprobante de compra, hubo un uso inadecuado del producto, transcurrió el plazo de vigencia, hay daños ocasionados por un tercero, o si los productos fueron adquiridos en oferta o descuento y se avisó previamente que no contaban con garantía.
3: Por ley, todos los proveedores están obligados a entregarte una póliza de garantía por escrito al momento de recibir tu bien o servicio. Esta debe ser clara y especificar qué cubre, por cuánto tiempo y a dónde debes acudir para hacerla efectiva.
4: Recuerda que cuando un producto no sirve para lo que fue diseñado, tienes derecho a elegir entre la reposición del bien, la rescisión del contrato o una reducción en el precio. Y en todos los casos, la ley contempla tu derecho a una bonificación. Para que tu próxima compra no termine en una decepción, te compartimos estas recomendaciones finales.
3: Revisa la garantía antes de comprar. Verifica vigencia, cobertura, cómo aplicarla y dónde están los centros de servicio. Conserva tus comprobantes. Guárdalos y sácales una foto o copia, porque el papel térmico se borra. Reporta fallas de inmediato. Acude al proveedor para solicitar reparación, reposición o reembolso.
4: No acudas con terceros. Si alguien ajeno al proveedor intenta reparar el producto, la garantía es invalida. Desconfía de frases prohibidas. Expresiones como "no hay cambios ni devoluciones" no pueden estar por encima de la ley.
3: Si tienes ¿Tienes problemas para hacer valer tus derechos? Acércate a la Profeco. Puedes escribirnos a los correos denunciaprofeco@profeco.gob.mx, denunciapublicitaria@profeco.gob.mx o solicitar asesoría personalizada en asesoría@profeco.gob.mx.
4: No olvides que al exigir que se cumpla tu garantía, no solo defiendes tu dinero, sino que fortaleces una cultura de respeto que beneficia a todas y todos. Ejercer tus derechos como persona consumidora es la mejor forma de proteger tu economía y fomentar un mercado más justo.
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3: Te invitamos a conocer todos los detalles sobre la edición 591 del mes de mayo de la Revista del Consumidor en su versión impresa o digital.
4: Procuraduría Federal del Consumidor, medio siglo cuidando a las personas consumidoras.
2: Hoy,
4: Revista del Consumidor.
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0: Pasión Raza, 12 con un minuto.
1: Y la temperatura,
0: 16 grados.
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continuación, Rosa, saludándoles con muchísimo gusto en esta mañana fresca del martes 2 de junio 2026. Ya contigo, tu cuatatán, el compañero, por el 95.5 de FM Puebla, saludando toda la cuatitud de la Sierra Mixteca a través de la señal del 99.9 de FM en Atlixco de las Flores. Checa lo que tenemos para ti a través de las redes de tu estación, La Magnífica FM. A tu cuatatán, el Compa Jerry, lo encuentras también en todas las redes sociales como el Compa Jerry MX. Me sigues, te sigo, te chequeamos a gusto. Yo sí respondo todos tus mensajes, siempre y cuando me ubiques como el Compa Jerry MX. ¿Qué tal el arranque de semana? ¿Qué tal el arranque de mes? ¿Y qué tal los aguaceros, eh? No, hombre, ahora le está dando por todas las noches y ya lo habían pronosticado. En el transcurso de toda la semana, las lluvias iban a estar en su apogeo, así que a tomar las debidas precauciones, a cargar pues la sombrilla, el impermeable, que creo que ya ni se usa, ¿eh? Ya no he visto. Hay algunas prendas que como que ya pasaron de moda, ¿no? En su momento eran muy utilizadas, pero ahora pues no, ya no. Por lo menos el impermeable como tal, ya lo he visto. Tú todavía lo utilizas. ¿Tú todavía lo usas? A ver, a través del WhatsApp 22 28 20 34 82, dentro de pues los utensilios, ¿no?, propios para evitar mojarse cuando hay lluvia, cuando hay tempestad. ¿Tú todavía utilizas el impermeable? 22 28 20 34 82, ya te lo sabes, el WhatsApp de La Magnífica, la patrona de los éxitos. Bienvenido a tu mensaje de voz, tu mensaje de texto, 22 28 20 34 82. También te en cabina tus órdenes, 222 242 1312. Sí, ¿no? Como que ya hay ciertos puntos que pues ya no utilizamos. ¿Qué otra cosa llegábamos a utilizar cuando era temporada de lluvias? Había unos sombreros también, ¿no?, que venían forrados justamente para que no se te mojara la chompeta, para que no se te mojara la tatema. ¿Qué más utilizábamos? Pues el clásico hulito, ¿no? La bolsa de basura, que es la más grande, tamaño jumbo. Ahí hacíamos unas perforaciones y órale, pues ya con eso, ¿no? Obviamente la sombrilla. Y párale de contar, ¿no? Pero sí, el impermeable, ahorita me cayó el 20. Ya no he visto como tal. ¿Quién lo utilice? ¿Tú todavía lo usas? ¿Lo usan tus chamaquines? O de plano ya, a la buena de Dios, si nos mojamos, pues órale, pues ya ni modo, lo comentó el astronauta. A ver, ¿quién todavía utiliza el impermeable? 22 28 20 34 82. Quédate conmigo de aquí para el real hasta las 6 de la mañana, con tus artistas, con tus rolas, tus recuerdos, lo que te gusta, lo que te cocharanga, lo tiene tu cuatatán, el Compa Jerry, aquí en La Magnífica, la patrona de los éxitos. 12 con 19 minutos, las 12:19. Dejo Alacranes Musical.

Faltan ahora 25 minutos para que sea la una, solo 25 y la una en las madrugadas magníficas con tu cuento tan al compa Jerry. Te quiero presentar a Gilberto Santa Rosa, que se estará presentando en la ciudad de Los Palacios, ¿sí? Allá estará en la Ciudad de México, los días 31 de julio y 1 de agosto. Se estará presentando en este gran escenario que está ahí en por el bosque de Chapultepec, en el Paseo de la Reforma, y que tiene una gran acústica, y donde quiera que te sientas puedes disfrutar de cualquier espectáculo. La mera neta del planeta para conciertos, se me hace que es el lugar idóneo, sin duda, ahí en ese gran auditorio. Así que Gilberto Santa Rosa te presentará todo lo de su repertorio, entre ellos seguramente esto que acabas de escuchar aquí en el 95.5 de FM Puebla, 99.9 FM en Atlixco, Cartas sobre la Mesa. Cuando vivas conmigo, esto fue con Lucha Villa. Leodan, desde la Argentina, se dejó escuchar con esto de 1973. Siempre estoy pensando en ella y la mujer del pelotero. Ritmazo para que se te quite el frijolín en esta mañana fresca de martes. Esto corre a cargo de Merengas. Vaya forma de llover, ¿eh? Vaya forma de llover, y empieza a bajar la temperatura. Todavía está desentón, todavía está tranquilo en el asunto, pero aún así hay que tomar las debidas providencias. Saludos con mucho gusto para mi compita Mario, que ya se pone en contacto. Terminación 2113. Me dice, estamos escuchando aquí en San Pedro Cholula. Perfecto. ¿Qué tal llovió por allá? ¿Qué tal llovió en San Pedrito Cholula? Pues esperemos que no haya pasado a mayores. Esperemos que todo esté tranquilón y que disfruten de la programación justamente de la patrona de los éxitos. 23 minutos y será ya la una. Fuerte abrazo para la Cotetud cumpleañera en este 2 de junio. El santoral nos dice que hoy es San Marcelino y San Pedro. Ambos defendieron el cristianismo hasta ser apresados por predicar su fe. Marcelino, nombre masculino de origen latino, significa relativo al dios Marte. Por su parte, Pedro, nombre de origen también latino, significa piedra. Otros santos de este día tenemos a Blandina, Dictino, Domingo, Erasmo, Eugenio, Guido, Juan, también anda por ahí Nicolás, Potino, y párale de contar. Pues para la cuatitud que esté celebrando alguna fecha importante, abrazo de su cuatatán, compa Jerry, que este día y siempre sea todo magnífico.

5 minutos y será la 1 aquí en la Magnífica 95.5. Estamos en las madrugadas magníficas con tu cuate Daniel, compa Jerry, escuchando esto de Montes de Durango, justamente la agrupación de Aurora, Illinois. Ella tiene su sede. Y al frente, José Luis Terrazas, con esto que fue Lástima es mi mujer, de la autoría de Juanga. La mesa del rincón, hasta allá se fueron los Tigres del Norte, el grupo Topaz, este grupo originario de Montemorelos, Nuevo León. Aquí, para el 95.5 y 99.9, el tema ¿A quién? Este tema que en su momento fue todo un éxito en la voz de la venezolana Karina, década de los 80. Y La Culebra, te pusimos en movimiento y te pusimos de buenas con Banda Machos. 5 minutos y será ya la 1. Y compita Mario en torno al impermeable con esto de las lluvias que están cayendo en territorio camotero. Le dice, nunca usé impermeable, prefiero que me caiga la lluvia. El agua es vida, si uno lo toma como bendición, no se enferma. Bueno, me parece muy bien, mi buen Mario. Gracias por tu reporte a través del WhatsApp 2228-2034-82. Tenemos aquí a la amigocha Juanita Anaya en torno al impermeable. Me dice, no, solo uso la sombrilla. En una ocasión solamente la utilicé. Bueno, hablando del impermeable, muy bien. Saludos, Juanita. Y por los rumbos de Cuautinchan, encontrarte a través de las redes sociales de el compa Jerry MX. 4 minutos, y será ya la 1. Te recuerdo que puedes solicitar tu rola favorita, tu rola del recuerdo, a través del WhatsApp 2228-2034-82 o el teléfono en cabina 222-242-1312, tal y como lo hace el compa Pepe Bolaños. Manda su WhatsApp. Está escuchando La Magnífica en la colonia Aquiles Cerdán. Perfecto, me pide una rola de el de Juliantla, Joan Sebastián. Ande pues, sale, para que te vayas a hacer la meme antes de que te gane el sueñín. Vámonos con la rola que me solicitas con el mismísimo Joan Sebastián.

0: magnífico martes, raza, la una con un minuto.
1: Y la temperatura
0: 17 grados.
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1:17, 1:17 aquí en las madrugadas magníficas de este 2 de junio. Tu cuatatal compañero te quiere presentar esto del poder del norte. Ay, ni que valieras tanto, mamacita. Los caminos de la vida no son como yo pensaba, pues no, están de la repatada. Nos vimos hasta 1995 con la Tropa Vallenata, la agrupación originaria de Monterrey, Nuevo León, que, bueno, pues este tema fue original de Los Diablitos, allá por 1992, pero fue justamente la versión de la Tropa Vallenata la que pegó, la que realmente llamó la atención. Y fíjate, me hace recordar, justamente ese 1995 tuve la oportunidad de entrevistarlos cuando empezaban con la promoción precisamente de este tema, ¿sí? Cuando esta, bueno, la anterior, porque antes era en AM, hicieron la promoción cuando estábamos allá en el centro, justamente una cuadra de del Zócalo, y estaba la estación. Llegaron estos compas de la Tropa Vallenata y la verdad muy agradable, es muy buena onda, y me tocó justamente entrevistarlos y dar a conocer su material de Los Caminos de la Vida. Qué tiempos aquellos, qué tiempos aquellos, cómo sufro. Ahí anda arrastrando la cobija Cuisillos y la Sonora Dinamita. Te voy a presentar El Africano, también conocida esta rola como El Negro Africano, que viene en la producción 16 Supercumbias, y sigue lo nuevo. 1:19, la 1:19, te recuerdo que te complazco con tu rola favorita, tu rola del recuerdo, a través del WhatsApp 2228-2034-82, para toda la banda que anda ahí, chambas, que anda en las gasolineras, que está en los hospitales, que está de guardia en alguna fábrica. Mis compas que están chambeando en las diversas fábricas, también los saludamos con gusto. Y aquí les complacemos con su rola del recuerdo, 2228-2034-82. O el teléfono en cabina, 222-242-1312. Terminación 1587. Saludos para mi compita Ildefonso Carrera, que está escuchando la patrona de los éxitos allí en la Colonia Zapata, y me pide que recordemos este tema de 1992, que viene en la producción El Club de Mujeres en

Aquí va a abrir pista mi compita Ildefonso al ritmo de la Tesorito Laura León. Son las madrugadas magníficas y las disfrutas con tu cuate, el compa Jerry, aquí en La Patrona de los Éxitos.

La temperatura, 17 grados. Es martes. 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

0: Faltan ahora 23 minutos, solo 23 minutos para que sean las 2 aquí en la magnífica 95.5 FM Puebla, 99.9 FM en Atlixco. Estas son las madrugadas magníficas con grandes rolas del recuerdo. Por ejemplo, esto del grupo Niche, ¿eh? ¿A quién no le dedicaron esta rola de Una Aventura? ¿Quién no tiene algunos recuerdos por ahí en torno a esta trama que nos ha contado el grupo Niche, esta agrupación colombiana, justamente de Cali, y que pues es considerada una de las grandes orquestas de salsa en el mundo? ¡Qué rola, eh! ¡Qué rola, qué letra, qué ritmo, hombre! ¡Bárbaro la Suntacho! El rey, todo un clásico del orgullo de Dolores Hidalgo, José Alfredo Jiménez, Pancho Barraza también nos acompaña en esta mañana de martes con esta rola que fue todo un éxito ya en 1997, pero la recuerdo y cómo pude enamorarme de ti. Esto fue Patrulla 81. 22 minutos y serán ya las 2. Vámonos tendidos como bandidos con esto.
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0: Así es, vámonos con el resumen deportivo. Ya estamos a la vuelta de la esquina. Faltan 9 días, si no me fallan las brutamáticas, para que arranque justamente el Mundial 2026. Lo hará justamente en nuestro país, la selección de México enfrentando a Sudáfrica. Será el partido inaugural. Y se han dado a conocer justamente cuáles son los uniformes que estará utilizando el tricolor de cara a sus tres primeros compromisos de este Mundial 2026. Recordemos que la selección mexicana comanda el grupo A, donde estará enfrentando a Sudáfrica, Corea del Sur y a Chequia. Así entonces, en el primer encuentro, México estará utilizando el tradicional jersey verde, el short blanco y las calcetas rojas. El arquero de ese día usará el suéter, short y calcetas de color magenta. Para el partido contra Corea del Sur en Guadalajara, los mexicanos saltarán al campo con el conjunto totalmente en negro y el portero lucirá uniforme verde. En el último partido, que será contra Chequia, justamente estarán utilizando el uniforme blanco que contiene vivos verdes y rojos. El guardameta portará su equipo en color morado. Esos son los uniformes que estará utilizando justamente el conjunto tricolor de cada sus tres partidos en el Mundial 2026. En lo que se refiere a Liga Mexicana de Béisbol, hoy arrancan las actividades, comienzan las nuevas series, y recordemos que el equipo de Pericos de Puebla estará jugando fuera de casa, estará visitando a los Olmecas de Tabasco. Esperemos que Pericos le vaya bien en esta salida que estará haciendo justamente allá con los Olmecas, que son los líderes de la zona sur, ni más ni menos. O sea que se va a meter a la cueva del lobo. Pericos, que está en la quinta posición con récord de 21 ganados, 18 perdidos, a 4 juegos justamente del primer lugar. Así que la novena verde trataré de ponerle el cascabel al gato. Esperemos que corran con muy buena suerte. Aquí llega la arrolladora con saludos especiales para la amigocha Juanita, toda la cuatitud de Cuautincha que están en contacto a través de el 95.5 de FM.

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Son las 12 en punto a las 2. Acaba de presentar a Vagón Chicano, justamente los oriundos de Cedral, San Luis Potosí. Aquí en las Madrugadas Magníficas te acaban de presentar una rola del año 2002, Viernes sin tu amor. ¿Cómo decirte adiós? Esto corre a cargo de Yago Aru, antes Calibre 50. Esto que viene en la producción Historias de la Calle, Préstamela a mí. Y Reencuentro es el que tiene Pequeños Musical. 2:01 ya, las 2:01. Saludos con mucho gusto para Arely Madaí, también para Pili Merino, Rosy Sánchez, también de por ahí Daniel Jacome, Graciela Molina, Anthony Morales, también por los rumbos de Calpan, el compita Carlos Alfonso, Javier Mejía, Beto Cervantes, también está Avi García, el amigo Chandrea, Pablo César Silva. Gracias, mil gracias, muy buenos días. Y gracias por estar en contacto junto con Candy Quatzo a través de las redes sociales de El Compa Jerry M.A. Que recuerda, me sigues, te sigo, estamos en contacto en las redes siempre y cuando me ubiques como El Compa Jerry M.X. Vámonos a lo que sigue. Regresamos con una rola que nos están solicitando a través del WhatsApp 2228-2034-82. Sigue los recuerdos en este martes con tu cuarta tarde, El Compa Jerry. Son las Madrugadas Magníficas.

0: Buenos días, raza. 2:02.
1: Y la temperatura.
0: 17 grados.
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Son las 2:20, 2:20 aquí en las madrugadas magníficas con tu cuate también, compañero, saludándote en este martes 2 de junio con el ritmo de la Sonora Dinamita y Calamaro. Eso que fue Mil Horas, esta rola que en primera instancia fue popularizada por la banda argentina Los Abuelos de la Nada, allá por 1983, posteriormente la Sonora Dinamita hizo lo propio ya por 1988, esta rola compuesta originalmente por Andrés Calamaro. El Recodo, quiero que sepas, si hubo alguien, ¿escuchaste en la voz de Marco Antonio Solís? No, no es el incontenible, no. Es Marco Antonio, él nacido en la ciudad de Nueva York, y que es uno de los artistas de música tropical más exitoso de todos los tiempos. Aquí te lo presentamos en La Patrona de los Éxitos y Rola Solicitada, a cargo del grupo español Mocedades, que también, ya hace algunos ayeres, tuve la oportunidad de entrevistar aquí en Puebla con Amaya. Todavía venía Amaya con uno de sus grandes temas, ¿Quién te cantará? 2:21, las 2:21. Déjame comentarte que Bizarrap se incorpora al elenco de voces en español de la película Toy Story 5, donde interpretará un nuevo personaje, uniéndose a Bad Bunny como otra de las estrellas destacadas que forman parte de esta película. El productor y artista argentino dará vida a un excéntrico y protector integrante de la comunidad de juguetes llamado Santa de Jardín. El personaje del creador de las Bizarrap Sessions compartirá una escena con el juguete Pizza con Anteojos, cuya voz es prestada por Bad Bunny. Así que también estos compas están incursionando en el cine, y en el cine infantil, en las películas dedicadas a los chamacos. A ver, ya veremos cómo sale el doblaje de Bizarrap y de Bad Bunny en esta intervención con Toy Story 5. 2:22.

faltan ya 18 minutos para que sean las 3. Estas son las madrugadas magníficas con tu cuate, el compa Jerry, a través del 95.5 de FM Puebla y 99.9 FM en Atlixco, por supuesto en Tuning Radio y en www.lamagnificafm.com en internet. Polo Montañez, te voy a presentar un rolón del año 2000. Esto es su álbum debut titulado Guajiro Natural, Un Montón de Estrellas, Adiós, Adiós Amor. Esto lo escuchamos con Cristian Nodal. Marco Antonio Solís quiere ser más que tu amigo. Marco Antonio Solís Sosa, su nombre completo, nacido en Ario de Rosales, Michoacán. Músico, cantautor, compositor, productor musical y empresario mexicano. Que por cierto, Marco tiene un hotel de lujo allá en la capital de Michoacán. Muy bonito, muy elegante y pues sí, la habitación nada barata, pero pues lo vale. Creo que lo vale vivir esa experiencia de hospedarse en el hotel de Marco Antonio Solís, el Buki Mayor. Todo, absolutamente todo está marcado con sus iniciales. Así, de ese tamaño. Y la apuesta, te acabo de presentar la rola, Procuro Olvidarte. 2:43 minutos ahora. Saludos a la cuatitud de Cuautlancingo, que está aquí tras Domita, que dieron a conocer justamente que van a llevar a cabo su feria patronal del 20 al 28 de junio. Y se estarán presentando diversos artistas. Por ejemplo, están programados en Mijares, Van de Cuisillos, Alameños de la Sierra, La Maldita Vecindad, Aarón y su grupo Ilusión, con Mariana Seguane y Cristian Nodal. ¿Te cae que Cristian Nodal va a estar por estos rumbos camoteros? No, eso se va a poner de locos, ¿eh? Eso se va a poner de locos. Pues sí, eso es lo que se dio a conocer justamente como parte de la feria patronal del Cuautlancingo. Pues hay que ir, ¿eh? Hay que ir porque sí, el elenco va a estar de primera, va de nuez. Mijares, que también pues es una carta fuerte, sin duda. Cuisillos, Alameños de la Sierra, Maldita Vecindad, Aarón y su grupo Ilusión, que le va a poner retearto sentimiento, acompañados por Mariana Seguane y Cristian Nodal. Échate ese trompo a la uña. Rolita del recuerdo, con los golpes aquí en la patrona de los éxitos.

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Estas son las madrugadas magníficas con tu cuatatán, compañero. Que vas a escuchar a los socios del ritmo con su amor de internet. El amor platónico. Esto fue de Tucanes de Tijuana. Un éxito de 1998 del álbum homónimo. El Super Show de los Vázquez desde Veracruz. Con un clásico, La Canalla. Y Si Tu Boquita Fuera. Lo escuchamos con Banda R15, los de Uceta Nayarit. Aquí. Seguimos con más en este martes. Rolas del recuerdo con tu cuatatán, el compa Jerry.

0: Son las 3:02.
1: Y la temperatura
0: siguen los 17 grados.
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Somos 3:14, 3:14 aquí en las madrugadas magníficas con tu cuatatán, el compa Jerry. Quiero presentar a mi amigo Bronco, los de Apodaca, Nuevo León. Y esto que fue Nunca Voy a Olvidarte, también Amor Prohibido, esto fue de la Reina del Tex-Mex Salina. Juan Gabriel, el Divo de Juárez, se fue a escuchar con esta rola integrada en la producción. Juan Gabriel con banda El Recorrido.

En 1896 en Gran Bretaña, el italiano Guglielmo Marconi patenta la radio. En 1904 nació Johnny Weissmuller, narrador y actor estadounidense. Fue el sexto actor en interpretar a Tarzán. En 1909 se realiza el primer vuelo en aeroplano con pasajeros. En 1951 nació Edgardo Cabezal Méndez, árbitro uruguayo-mexicano. En 1953 en la abadía de Westminster en el Reino Unido, Isabel II es coronada reina. 1970,

escándalo de corrupción, anuncia su dimisión en el cargo. Y hay una, hay un documental en torno a la FIFA donde habla justamente de este, de esta, de este escándalo de Joseph Blatter. En 2020 falleció Héctor Suárez, actor y comediante mexicano. En 2024, un día como hoy, Claudia Sheinbaum se convierte en la primera mujer en ser presidenta. 3:17

Faltan ya 25 minutos para que sean las 4 en las madrugadas magníficas con tu cuadro tal, compa Jerry. Tengo que presentar a Alfredo Olivas con esto que fue El Sillón, Pequeñas Cosas, tema de Willy González. Él nacido en Bayamón, Puerto Rico. Es un cantante y compositor de salsa romántica y sensual. No por nada se le conoce como el amo y señor de la salsa sensual. El charro de Buen Titán, Vicente Fernández, De Qué Manera Te Olvido, y La Muchacha Chula. Escuchamos en la voz de Espinoza Paz este tema que viene como parte de su disco Las Compuse Para Ti. 3:36 minutos. Deja de compartirte que hoy es el Día Internacional de la Trabajadora Sexual. Sí, esto a raíz de unos problemas que tuvieron las trabajadoras sexuales en Lyon, Francia. Hubo una especie de persecución, una especie de enfrentamiento, y se juntaron bonche de trabajadoras sexuales para protestar, para manifestarse por sus derechos. Y es así que queda instituido este 2 de junio como el Día Internacional de la Trabajadora Sexual. También es el Día Internacional de Lucha contra la Miastenia Gravis y el Día Internacional por los Trastornos Alimentarios, lo que es la bulimia, la anorexia y otras situaciones que también llegan a afectar la salud de la gente. Así que todo esto será un día como hoy, un 2 de junio, y lo comparto aquí, en las madrugadas magníficas.

minutos y serán ya las 4 aquí en La Patrona de los Éxitos. Estas son las madrugadas magníficas con tu cuate tan compa Jerry. Nos unimos hasta 1972 con este tema. En voz de Estelita Núñez, Cielo Rojo, todo un clásico justamente en el mariachi. Me equivoqué y hay que aceptar la metida de pata de Mariana Seoane. El conjunto Atardecer, esta agrupación originaria de Santa María del Oro, Durango. No puedo quitarte las espinas y el circo. Te invitan los Tigres del Norte. El tiempo sigue su marcha. 4 minutos y serán ya las 4. Siguen los éxitos aquí en el 95.5 FM Puebla, 99.9 FM en Atlixco.

0: día, raza, a las 4:01.
1: Y la temperatura
0: 16 grados.

1976, que forma parte de su álbum debut homónimo, simplemente Grupo Cañaveral, así se llama ese álbum. El Chapo de Sinaloa está embrujado y hoy te lo presenté con Los Solitarios, esta agrupación de Tijuana, Baja California, que se conformó allá por 1962. Son conocidos como el símbolo romántico de México y los tenemos para ti aquí en La Patrona de los Éxitos. Buenos días, raza, que tengan un magnífico martes. Saludos a toda la cuatitud que ya abre el oclayo y se prepara para comenzar la actividad tempranita ahora. Aquí les saludamos y les acompañamos en los preparativos. 4:17, que no se les haga tarde. 4:17.

4:35, las 4:35 aquí en La Magnífica. Estas son las madrugadas magníficas con tu cuatro tan compa Jerry. Te acabo de presentar a Los Humildes. Ellos que son de Modesto, California. Aquí lo recordamos con Amor Limosnero, Lluvia, tus besos fríos como la lluvia. Lo escuchaste con Alberto Barros, Lola Beltrán, Lola la Grande. Llegó con Mi Ciudad, un tema de la inspiración de Guadalupe Trigo, dedicada a la Ciudad de México. Antes Linda, te lo presenté con Guaras, el grupo Guaras, que en 1995 lanzó este tema que fue todo un éxito. 4:36 ahora, estás aquí, en La Patrona de los Éxitos.

5 minutos y serán las 5 en esta mañana del martes 2 de junio. Tu contratante con Jerry aquí en las madrugadas magníficas te voy a presentar a Dolores Jané Rivera Saavedra, mejor conocida como la diva de la banda Jenny Rivera. Estamos justamente a un mes de un cumple más de la diva de la banda Jenny Rivera. Y escuchamos con la gran señora Oye, fue de la zona de Anita Ramón Ayala. Justamente se dejó escuchar con Vestido de Color de Rosa, un tema de 1984, y Sabor Salado, ese es de Super Potro.

0: Buenos días, raza, a las 5 con un minuto.
1: Y la temperatura
0: 16 grados.
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mañana, 5:14, 5:14, Ángeles Azules y Belinda, con este tema en torno al Mundial, que ya está a la vuelta de la esquina. Esto fue Por Ella, la más bonita de todas. Representé con Banda Machos, una rola lanzada en 1994, como parte del álbum Gracias Mujer, el recodo. Duérmeme incómodo en la cama de piedra y la boa, todo un clásico de la zona santanera. Un tema de 1960 con Carlos Lico como compositor. Bueno, pues sí, un tema icónico sin duda alguna. Este tema que viene desde Cuba. Ese es el origen de este rolón. Son las 5:15.

0: ¿Qué tal, Aries? Muy buenos días. En el amor hay que evitar confrontaciones que pueden robarte la paz. Es un buen día para la introspección y cuidar tus palabras. En el dinero, mantén la cabeza fría y organiza tus finanzas. Organízate para evitar gastos innecesarios ante cambios laborales.
1: ¡Tauro!
0: El buen momento para disfrutar de los pequeños placeres de la vida y darte tiempo para ti mismo. La semana trae excelentes noticias financieras. Es un día ideal para poner en marcha nuevos proyectos o realizar inversiones. Momento también de estabilidad, pero asegúrate de equilibrar tu energía material con tu bienestar emocional.
1: Géminis.
0: Vivirás momentos de gran calidez y encanto con tu pareja que van a fortalecer la relación. Las dificultades en el trabajo o en los negocios superarás con éxito. Siga tu intuición, pero apúrate y sé constante.
1: Cáncer.
0: Tiendes a proteger demasiado tus sentimientos. Ábrete con tus seres queridos y expresa tu afecto sin miedo. Cuida tus ingresos y compras. La energía del día te invita a planificar tus ahorros pensando en el futuro. Presta atención a tu piel. Dale los cuidados y la hidratación.

faltan ya 27 minutos para que sean las 6, Banda Maguey te pone de buenas con un rayo de sol. En eso, pues nos quedamos. Lo presenté con los Sebastiánes Band de esta agrupación sinaloense desde Mazatlán, justamente para las madrugadas magníficas, la elegancia musical blanco y negro.

0: Buenos días, Leo. Tenemos que es una jornada de gran lucidez social. Tendrás mucho carisma, lo que te ayudará a conectar mejor con quienes te rodean. Se vislumbra éxito en tu proyección profesional y negocios. Excelente día para renegociaciones. Y gozarás de buena energía. Solo procura no excederte socialmente y respeta los horarios de descanso.
1: Virgo.
0: La luna te ayuda a poner los pies en la tierra. Busca relaciones que te aporten estabilidad y seguridad. Sé prudente y evalúa objetivamente tus gastos. Identifica qué es una inversión real y qué representa un gasto innecesario. También mantén una buena rutina de ejercicio y alimentación para rendir al máximo en tus actividades.
1: Libra.
0: Excelente día para la comunicación en pareja. Si estás soltero, una nueva amistad podría sorprenderte. Ande, ande. Etapa de crecimiento, las ideas que has estado desarrollando por fin comenzarán a dar frutos económicos. Busca momentos de relajación para evitar el estrés acumulado durante la semana.
1: ¡Escorpión!
0: No te cierres a conocer algún día solo por tu apariencia física. Si te das la oportunidad, podrías descubrir una persona maravillosa. Administra bien tus recursos, no te dejes llevar por impulsos al comprar. Cuida tus emociones y evita pensamientos negativos que pueden afectar tu energía.

Pues sí, ya la soltamos. Siete minutos, sí serán ya justamente las 6 aquí en la magnífica 95.5. Los Tigres del Norte te invitan al circo, dime que sí. Corre, corre de agua nueva tropical, los Struk. Y este tema de 1970, un clásico. El tema original fue interpretado por Rupert Holmes. Y el boleto es de Majestad de la Sierra con Mike Balmori. 7 minutos y serán 6.

0: Sagitario.
1: Buenos días, Sagitario. Es momento de soltar expectativas irreales en el amor y disfrutar de lo que tienes en el presente. Podrían presentarse oportunidades de crecimiento laboral o mejoras en tus finanzas si mantienes una actitud positiva.
0: Capricornio.
1: Tu pareja necesita cariño y atención. No te muestres distante o frío y busca conectar más. Tus nuevas ideas y capacidad de organización te servirán mucho en el ámbito laboral.
0: Acuario.
1: La rutina podría estar apagando la chispa. Busca actividades diferentes para compartir con tu pareja y amigos. Sé cuidadoso con las firmas o préstamos hoy. Lee bien cada documento.
0: Piscis.
1: Reconocerás que en ciertos escenarios sentimentales debes priorizar tus metas y el bienestar de tu relación, incluso si debes romper algunas reglas o salir de tu zona de confort. Las decisiones valientes a nivel laboral te darán buenos resultados. Los horóscopos para la cuatitud de las madrugadas magníficas en este 2 de junio 2026. Ya con esto me despido. A continuación, Leonardo Torija, el gallo de la radio, con la más completa información de Puebla, México y el mundo. Así que mantente en sintonía del 95.5 de FM Puebla, 99.9 FM en Atlixco y, por supuesto, Tuning Radio y la magnífica FM.com a través de internet. Mañana tempranín estaremos arrancando el día, ya sabes, con tus rolas del recuerdo, lo que te gusta, lo que te cochalanga en las madrugadas magníficas. Con tu cuatatán, el compañero. 5 minutos y serán ya las 6. Que tengan todos un magnífico martes, raza.

0: llevamos las noticias a la radio. Hoy seguimos evolucionando. Ya llegó, ya está aquí nuestro gallo, su gallo, el gallo de la radio. Comenzamos Tribuna Matutina.
1: Pese a que durante un año, llevaron a cabo en la Secretaría de Movilidad y Transporte la revista vehicular precisamente al transporte público, bueno, pues esto no fue suficiente, no ha sido suficiente. Todavía hay unidades que circulan de manera irregular, con placas vencidas, incluso placas sobrepuestas en mal estado, y eso es lo que sucedió ayer allá en la Manuel Rivera Anaya, al oriente de la capital poblana, donde precisamente un vehículo de la ruta 50, un microbús, trató de ganarle el paso al tren. Fíjense nada más qué tontería, y fue cuando se generó un accidente que pudo haber sido de fatales consecuencias. Hoy estamos hablando de que hubo 17 heridos, 17 personas lesionadas, y bueno, pues ya la Secretaría de Movilidad y Transporte está tomando cartas en este asunto, revisó la concesión, y pues sí, todo estaba mal con esta unidad de la ruta 50. Si ustedes, usuarias, usuarios del transporte público, detectan que alguna unidad está, pues sí, en pésimas condiciones, está circulando de manera irregular, detectan placas vencidas, inmediatamente reportarlo a la Secretaría Estatal de Movilidad y Transporte, o aquí mismo con nosotros en Tribuna Matutina, a través de Tribuna Vigila, la voz de los poblanos, en el 2223-903810. Y con muchísimo gusto nosotros lo canalizamos con las autoridades, porque ahí está un ejemplo de cómo este tipo de unidades, aunado a que iba, bueno, pues manejando un chofer irresponsable, bueno, pues pone en peligro la integridad física e incluso la vida de pasajeras y pasajeros que en ese momento iban al interior de este microbús. Le saluda a su amigo Leonardo Torija, el gallo de la radio, y cuando son las 6:02, comienzo a cantarle las noticias. Ayer, en gira de trabajo por la Mixteca, allá en el municipio de Acatlán de Osorio, el gobernador del estado, Alejandro Armenta, inauguró el Centro de Seguridad y Atención al Turista. Y el mandatario estatal, en esa misma región del estado, entregó apoyos escolares al campo y también obras comunitarias. Y regresando a la ciudad capital, allá al extremo sur, hoy abren a la circulación el denominado Puente de la Transformación, que prácticamente estará operando allá en la zona de Valsequillo, justo donde todavía hasta hace algunos meses, bueno, pues operaba o era utilizada la panga. Bueno, pues ahora ya está listo este Puente de la Transformación. Y en información de esta ciudad capital, hoy comienza en Puebla el Smart City Expo Latam Congress. Se estará llevando a cabo la inauguración al filo de las 9:00 a.m. allá en el centro expositor de la zona de los Fuertes de Loreto y Guadalupe. Y esperan que este importante evento, esta importante convención, bueno, pues genere una derrama económica de 400 millones de pesos. Y también el presidente municipal de Puebla, Pepe Chedraui, inició la segunda etapa del programa Raíces del Futuro. Y afortunadamente, en el rastro municipal, descartan casos del denominado gusano barrenador en el ganado acá, repito, en la capital. Y miles de poblanas y poblanos se verán beneficiados por obras en la colonia Vicente Guerrero. En más información, pero ahora de Código Rojo, otra vez, Otra vez en el mercado Morelos, la situación se puso color de hormiga. Nueva balacera en este centro de abasto en inmediaciones del mercado Morelos, que ya parece tierra de nadie. Bueno, pues ejecutaron a un hombre en San Martín Texmelucan. Prácticamente se escucharon al menos 20 detonaciones de arma de fuego. La Secretaría de Gobernación Municipal clausuró 5 negocios por venta de alcohol de manera irregular. Y el tirador solitario de la zona de la vía Tlixcáyotl y el periférico ecológico continúa acechando a los conductores. Ahora, el testimonio de un motociclista que circulaba sobre la vía Tlixcáyotl y dice que de repente le apuntaron con un rayo láser, aparentemente provenía de algunos edificios de la zona. Al filo de las 7 de la mañana tendremos las mañanitas y la voz de los poblanos. Le invito a estar en contacto con nosotros vía WhatsApp en el 2223-903810. El reporte Atlixco con Jessica Ayala, el reporte Tehuacán con Germaín Nolasco. Además, tendremos el reporte de la zona conurbada de Puebla, iremos a Cholula, Cuautlancingo y a San Martín Texmelucan. También la Secretaría de Educación Pública, bueno, pues previene afectaciones por lluvias en escuelas, principalmente en las instituciones educativas. Hay que evitar inundaciones. Además, la Fiscalía General del Estado de Puebla reconoció al caeto de la UAP que utiliza mascotas, seres sintientes para la rehabilitación psicológica de algunas estudiantes o estudiantes. También le tenemos la información. Además, el Hospital de Traumatología y Ortopedia inició campaña altruista para recolectar sangre. En información de la política, el Instituto Nacional Electoral validó el nombramiento de la nueva presidenta del Instituto Electoral del Estado. La dirigencia del Movimiento de Regeneración Nacional pisará territorio para checar el perfil de quienes aspiran a algún puesto de elección popular. Diputadas proponen revisar precisamente el estado que guardan las clínicas de belleza o los consultorios que ofrecen practicar algunos procedimientos estéticos. Interesantes entrevistas, colaboraciones, espectáculos con Mitch Piedras y toda la información deportiva con Ernesto Romero. Comenzamos Tribuna Matutina. Son las 6 de la mañana con 8 minutos y es un gusto saludarles en este martes 2 de junio del año 2026. Gracias, muchas gracias por acompañarnos en esta emisión de Tribuna Matutina a través de la magnífica 95.5 de FM, la patrona de los éxitos. También saludo con muchísimo gusto a quienes todos los días nos escuchan en Atlixco, Izúcar de Matamoros y La Mixteca por la 99.9 de FM. A todos les invito a estar en contacto con nosotros vía WhatsApp en el 2223-903810 para que hagamos juntos las noticias. Ya transmitimos en las redes sociales de Tribuna Vigila en X, Tribuna Vigila en Facebook. Así que sin más preámbulo, comenzamos con la información.
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0: 6:09, ya le adelantaba nuestro resumen inicial de noticias. Ayer, en gira de trabajo por la Mixteca, el gobernador del estado, Alejandro Armenta, estuvo en Acatlán de Osorio. Allá inauguró el Centro de Seguridad y Atención al Turista. Lili Tech, tú lo acompañaste. Platícanos, por favor. Muy buenos días.
1: Hola Gallo, muy buenos días, te saludo con mucho gusto y también al auditorio. Es correcto, el gobernador Alejandro Armenta Mier estuvo de gira ayer justamente por la Mixteca y bueno, pues en este caso particularmente en Acatlán de Osorio. Comentarte que bueno, pues él inauguró el Centro Estratégico de Seguridad y Atención Turística, instalaciones que darán atención a poco más de una veintena de municipios de la región. Francisco Sánchez González, titular de la Secretaría de Seguridad Pública en entidad, destacó la importancia de contar con este nuevo centro, el octavo en su tipo en el estado, ya que atenderá a las localidades que colindan con el estado de Oaxaca, entidad vecina que registra altos índices delictivos. Escuchemos.
2: Sí, fundamental de la Secretaría de Seguridad Pública y trabajando en la estrategia nacional que encabeza la presidenta, la doctora Claudia Sheinbaum, en el eje del uso de la investigación y la tecnología, era sumamente importante para nosotros la inauguración de este Centro Estratégico de Seguridad y Atención Turística, el octavo que inauguramos en el estado, por lo que representa estratégicamente. A partir del día de hoy, esta instalación entrará en funciones operativas.
1: Y bueno, pues comentar que acompañado de Guadalupe Lucero Bárcenas, alcaldesa de Acatlán, y de Samuel Aguilar Pala, secretario de Gobernación, el mandatario poblano supervisó las instalaciones del CESAT, que cuenta con enfermería, torre de seguridad, base de la policía, sanitarios, tienda 5 de mayo y módulo turístico, además de que está instalado enfrente del destacamento de la Guardia Nacional allá en Acatlán. Y estas instalaciones ya comenzaron a operar desde este 1 de junio. Comentar también que el mandatario encabezó la Mesa Estatal de Paz de la Microrregión 23 de inicio de semana, a la que asistieron alcaldes y titulares de las diferentes corporaciones de seguridad federales y estatales. Desde Acatlán aseguró que encabeza un gobierno de territorio, no de escritorio, y aseguró que gobernar significa asumir una responsabilidad humanista con el pueblo al centro de las decisiones. Es el reporte, Gallo.
0: Ahí está entonces la información. Este es un buen centro de apoyo y atención al turista, pero que lo utilicen. Por ejemplo, en Atlixco, mi estimada Lili, hay uno, siempre que paso por ahí, vacío, vacío, no se paran, pero ni las moscas,
1: Sí, la verdad es que no es una mala idea contar con estos centros. Sin embargo, por alguna razón, yo creo que es un tema de promoción o no sé, Gallo, pero es correcto lo que mencionas. La verdad es que no se ven tan concurridos, a pesar de que, bueno, pues las instalaciones no están mal. Ayer que estuvimos allá en Acatlán, incluso pues pudimos observarlas también, entrar a los sanitarios, la cafetería. Digo, son, al final de cuentas, sí, instalaciones pues pequeñas, obviamente, pero bueno, se trata justo de ofrecer apoyo, digamos, inmediato, ¿no?, a las personas, apoyo de emergencia. Entonces, por ahí tal vez está faltando un poquito más de impulso en cuanto a la comunicación, Gallo.
0: Exactamente. Y seguimos con más información porque, bueno, pues el mandatario estatal aprovechó su visita al municipio Acatlán y ahí entregó apoyos escolares, también para el campo y obra comunitaria.
1: Sí, fíjate que Alejandro Armenta Mier, gobernador de Puebla, encabezó este lunes una gira de trabajo por Acatlán de Osorio, en donde entregó apoyos para el campo, escolares y también del programa de obra comunitaria con una inversión de 11 millones de pesos para 11 localidades de la región. Informó que en próximos días iniciará un recorrido que abarcará los municipios más lejanos de la Mixteca, aquellos que colindan con Huajuapan de León, Oaxaca, con el objetivo de escuchar sus demandas y atenderlas de manera puntual y cercana. El mandatario destacó que en esta política está alineada a la del gobierno federal, que actualmente construye la carretera que unirá a Morelos con la comunidad de Marquel en el estado de Guerrero y que pasa por la Mixteca en beneficio de toda la región. Asimismo, él destacó el papel de las tesoreras, de los comités de obra comunitaria, que no solamente hacen rendir el presupuesto, sino que también lo aplican con total transparencia, y agradeció el trabajo de los delegados que se encargan de coordinar tales esfuerzos. Asimismo, bueno, pues informó que con la entrega del equipo para mejorar la producción agrícola, a su vez se busca justamente elevar los ingresos de los productores, y en este sentido señalaba que el año pasado pasaron de, tenían 800 equipos agrícolas, y bueno, pues actualmente ya hay 1800, lo que significa que este impulso continúa. Escuchemos.
3: Lo que antes se hacía en un día, día y medio, una hectárea, vean, tenemos, el año pasado no teníamos maquinaria para el campo, este año pasamos de 800 equipos a 1800 equipos que ya son de los campesinos de nuestro estado y de la Mixteca también. Aquí están, miren nada más.
0: Bueno, pues ahí está entonces lo que comentaba el gobernador Alejandro Armenta durante esta gira de trabajo allá en el municipio de Acatlán de Osorio. Concluye, Lili.
1: Gracias, Gallo. Comentarte que en su oportunidad Samuel Aguilar Pala, secretario de Gobernación, exhortó a los asistentes a aprovechar que tienen un gobernador que es originario de la Mixteca y por lo tanto conocen los retos y problemas de la región y los aborda desde una visión humanista y con justicia social. Mientras que Ana Laura Altamirano, quien es titular de la Secretaría de Desarrollo Rural, señaló que los productores del campo reciben fertilizantes, equipos y productos para la fumigación, pero también máquinas de labor y capacitación, pues se trata de mejorar su producción de manera integral. El reporte, Nacho.
0: Ahí está entonces la información, eso es parte de lo que ayer realizó el gobernador del estado, Alejandro Armenta, allá en la Mixteca. ¿Hacía calor, Lili?
1: No, bueno, la verdad es que estaba muy, muy interesante el clima, Gallo, por ahí de los 31 grados. Además, tú ya sabes que Acatlán no solamente es caluroso, también es húmedo, así que, bueno, pues la verdad es que sí, estaba el clima intenso, y aún así, fíjate que nos contaban los lugareños que estábamos casi fresquitos, porque de la semana pasada estuvo más intenso todavía.
0: Sí, allá en la Mixteca se llegan a registrar temperaturas de hasta 40, 41 grados centígrados. Por ejemplo, en el mes de mayo principalmente, el mes pasado es cuando más, bueno, pues estuvo calientita allá en la Mixteca. Bueno, pues dejamos esta región del estado, 6 de la mañana con 17 minutos. Regresamos a la capital poblana, al extremo sur, precisamente allá en la zona de Valsequillo, donde hoy comienza ya a operar...

0: coordinador de gabinete. Él mencionó que después de 70 años de espera, finalmente las comunidades que están cercanas a esta zona de Valsequillo, pues finalmente ya tendrán esta infraestructura. Durante este anuncio de apertura que ocurrió en la mañanera de este inicio de semana, el funcionario dijo que este puente, bueno, pues tuvo una duración para su realización de 7 meses y beneficiará de manera directa a 1.7 millones de habitantes de 7 municipios. También resaltó que este puente reduce de forma significativa los tiempos de traslado. Rodear la presa Manuel Ávila Camacho tenía un recorrido de hasta 50 minutos en vehículo. Utilizar la panga también requería una espera y un trayecto de hasta 25 minutos, pero hoy el cruce se realiza en 1 minuto con 30 segundos para el caso de los automóviles y 4 minutos a pie. Así que bueno, pues destacaba el impacto que tendrá este nuevo puente en la vida de las personas, que no solamente podrán transitar de manera mucho más rápida, sino también segura. Escuchen.
1: Se tenían que esperar 50 minutos en la panga para ir en el trayecto a través del motor y el cable, 50 minutos para hacer el paso de un extremo a otro. 50 minutos en el trayecto, pero si llegabas y ya se había ido, tenías que esperar esos 50 minutos más los otros 50 minutos de regreso de la panga. Así de marginadas estaban estas comunidades. Y no había gobierno que los volteara a ver, porque esa obra está allá, de ese lado de la ciudad, y no se ve.
0: El puente de la transformación Gallo Auditorio conecta a la Junta Auxiliar de San Baltasar Tetela con la Inspectoría de Los Ángeles Tetela y se convierte en una nueva puerta de acceso hacia la Mixteca Poblana. Con una longitud de 480 metros y un ancho de 9 metros, fortalece la conectividad de los municipios de Huehuetlán, El Grande, Puebla, Zicatlacoyan, también de San Juan Atzompa, Xochiltepec, Teopantlán y San Martín Totoltepec. Cabe mencionar que, bueno, pues José Luis García Parra destacaba que además se siguieron todas las recomendaciones que hizo la Comisión Nacional del Agua y que, bueno, pues le dan la certeza de que esta obra es completamente segura. Mencionar que José Manuel Contreras de los Santos, quien es titular de la Secretaría de Infraestructura, dijo que pues próximamente se va a programar la inauguración oficial del puente, pero por ahora era muy importante que ya estuviera al servicio de las familias de la región. Finalmente, comentar que la obra fue posible gracias a la inversión entre el gobierno del estado y el Ayuntamiento de Puebla. El monto total que se invirtió en esta obra es de 353.7 millones de pesos. El gobierno del estado aportó el 59%, el municipio el resto. Y bueno, pues esto es un ejemplo de cooperación entre ambos niveles de gobierno. Es el reporte.
2: Perfecto, y qué bueno que ya quedó este puente que viene a sustituir a la panga. Y decía hace unos días el gobernador que únicamente bastará 1 minuto para atravesar esa zona del lago de Valsequillo, Lili.
0: Sí, 1 minuto, bueno, para ser precisos, Gallo, 1 minuto 30 segundos, imagínate, una maravilla para personas que tenían que esperar, ya lo explicaba José Luis García Parra, 25 minutos un trayecto, y eso si, ahora sí que si bien te iba, ¿no? Porque si tú llegabas y ya se había ido la panga o estaba llena, pues habría que esperar el turno, y entonces hay que sumar el tiempo de espera al tiempo del trayecto y el regreso, ¿no? El regreso de la panga para que pudiera abordarse. Entonces, la verdad, es una obra muy, muy importante, de gran significado para estas comunidades, Gallo, y que, bueno, pues sin duda va a elevar el nivel de vida de las personas que se benefician.
2: Perfecto, Lili, muchísimas gracias y vuelvo contigo más adelante. Estamos arrancando motores en Tribuna Matutina, 6:22 a.m. Jazz Guevara, buenos días.
3: El excelente martes 2 de junio, como bien lo comenta, 6:22. Tome en cuenta que si usted viaja hoy a la Ciudad de México, el programa Hoy No Circula está activo y aplica para autos con engomado color rosa, terminación de placa 7 y 8, holograma 1 y 2. También tome en cuenta que será un día bastante lluvioso, por lo que indican las aplicaciones. temperatura actual en la capital poblana de 14 grados centígrados, máxima esperada de 25 y la probabilidad de lluvia del 75%, lluvias a partir de las 6 de la tarde, esto lo indica el pronóstico del clima. Tomo

0: en cuenta, lleves el paraguas, también un impermeable, porque pues el, como ayer lo dijimos, será una semana bastante, bastante lluviosa. Y también en redes sociales se encuentra este accidente que se registró ayer por la tarde, accidente lamentable, porque pues una unidad del transporte público fue embestida por el tren. Los detalles los tendremos más adelante, y obviamente pues sí, esta situación indica a la Secretaría de Movilidad y Transporte que la unidad, que es unidad, por lo que veo, unidad 02 de la ruta 50, pues circulaba, digamos que pues en mal, bueno, no estaba
1: de manera irregular,
0: de manera,
1: ¿no?,
0: irregular, esa es la palabra, es la situación. 21 personas lesionadas en el corte final en este aparatoso accidente que se registró, te repito, en la zona de la Ribera Naya y San Antonio Abad ayer por la tarde.
1: Híjole, fíjate, es lo que te digo, desafortunadamente la irresponsabilidad del concesionario, del operador que trató de ganarle el paso al tren, y ahora estamos hablando de que pudo haber sido mucho peor esta situación de fatales consecuencias con la ruta 50 allá en la zona de la Manuel Rivera Anaya. Y pues amigos del auditorio, si ustedes, repito, observan irregular la unidad con placas sobrepuestas, con placas vencidas, pues mándenos mensajito aquí al 22-23-90-38-10 y nosotros lo canalizamos con las autoridades.
0: Así es, el WhatsApp de La Voz de los Poblanos, y también estamos conectados en redes sociales de Tribuna Vigila en Facebook y en X.
1: Perfecto, gracias Jazz, así iniciamos Tribuna Matutina, recibimos sus mensajes, Tribuna Vigila en X, Tribuna Vigila en Facebook. Vamos a hacer la primera pausa y regresamos con más.
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2: Estamos de vuelta en Tribuna Matutina a través de la magnífica 95.5 de FM, la patrona de los éxitos. También saludo a quienes nos escuchan en Atlixco y la Mixteca por la 99.9 de FM. Vamos a información de la capital poblana porque hoy inicia Smart City Expo Latam Congress. Allá al filo de las 9 de la mañana será la inauguración en el Centro Expositor y se espera una importante derrama económica. Adelante, Sara, te saludo con gusto. Buenos días.
3: Así es, Gallo, un gusto saludarte a ti y a todos los amigos del auditorio e informarte que el presidente municipal de Puebla, Pepe Chedraui, informó que pues este día dará inicio Smart City Expo Latam Congress en el Centro Expositor, en donde recibirán por lo menos, pues obviamente, miles de personas, obviamente, a este tipo de espacios. Van a recibir las mentes más brillantes y conocerán nuevas tecnologías. Indicó que a través de este tipo de eventos se impulsa el desarrollo de la capital poblana. Se espera una derrama económica de 400 millones de pesos por este tipo de eventos que se desarrollarán del 2 al 4 de junio. Por ello, el edil poblano destacó que desde el año pasado Puebla fue sede de este importante foro que se consolida a Puebla como sede de encuentro internacional. Dijo que este tipo de espacios sirven para encontrar soluciones, desafíos urbanos y también pues convertir a Puebla capital en el epicentro de la innovación. Y así hoy serán reunidos pues especialistas de diferentes países y también vendrán de distintas entidades federativas a visitar no solamente a Puebla, sino también a tener distintas aportaciones en materia precisamente de tecnología, iluminación, así como en materia de seguridad, compartir experiencias y fortalecer el tema específicamente del trabajo conjunto entre los municipios, ya que Puebla se está posicionando a nivel nacional e internacional. Gallo, el reporte.
2: Ahí está entonces la información y obviamente le estaremos dando puntual seguimiento a este importante evento que inicia, repito, hoy. Y ayer el presidente municipal, Pepe Chedraui, llevó a cabo una jornada más del programa Raíces para el Futuro.
3: Sí, importante ese programa Raíces del Futuro, Gallo, que desde la Universidad Pedagógica Nacional realizaron ayer. Y fue el presidente municipal de Puebla, Pepe Chedraui, quien destacó que inicia la segunda etapa del programa Raíces del Futuro. Comentó que con este tipo de acciones incrementará la plantación de nuevos árboles en toda la capital poblana, en todos los diferentes cuadrantes. En este mismo rubro indicó que el objetivo de la administración municipal es aumentar el número de áreas verdes en Puebla capital y heredar entornos mucho más saludables para las futuras generaciones. Aquí parte de lo que comentó.
4: Mediante acciones de protección, restauración, conservación y aprovechamiento sustentable de nuestros ecosistemas urbanos. Hoy, los tres órdenes de gobierno trabajamos para preparar a Puebla frente a uno de los mayores desafíos de nuestros tiempos, el cambio climático y los efectos que tiene en la vida diaria de las personas. Raíces del Futuro es una estrategia integral de reforestación que busca transformar el entorno urbano, recuperar el equilibrio ambiental.
3: Recordó que concluyeron con la plantación de 50 árboles en diferentes puntos de Puebla capital. La colocación de los diferentes arbustos busca preservar obviamente el medio ambiente, el cuidado del mismo, y llamó a la población, a jóvenes y demás sectores, a interesarse en el cuidado del medio ambiente del planeta, ya que en estos momentos se requiere también que no se tire basura, que haya mucho mayor cultura, pues obviamente ambiental, para que también las futuras generaciones pues vayan tomando ese tipo de rubros del cuidado del medio ambiente y la colocación de diferentes árboles que permita tener mayor oxígeno en Puebla. El reporte, Gallo.
2: Ayer lo comentábamos justamente, Sara, en torno a la importancia de seguir con estas acciones de reforestación. Hablábamos que hasta el momento pues ya han sido sembrados unos 50 mil árboles, ¿no?
3: Así es, lo que comentábamos ayer, Gallo, que es sumamente importante que se tengan, se cuenten con pulmones importantes. Y es que, por ejemplo, en la zona de Amalucan, pues ahí tienen diferentes arbolios, pero pues están cuidando las zonas. Algunos también pues han tenido algún tipo de intervención con la finalidad de apoyar, y también pues obviamente han iniciado la revisión de diferentes zonas con la finalidad de seguir preservando los árboles que dan pues oxígeno, y que es importante que la gente

0: los cuide y que también no tire basura y también contribuye a tener una mejor ciudad limpia. Y sobre todo, pues el tema de los arbolitos, pues ya 50,000 que plantaron en la primera etapa, pues obviamente es importante, y ayer pues se fijaban como meta por lo menos otros 100,000 más en lo que resta de este año, Gallo.
1: Así es, así es. Bueno, 6:33, 6:33, me quedo contigo, porque ayer también se habló de que afortunadamente descartan la presencia del gusano barrenador en el rastro municipal de Puebla.
0: Así es, Gallo. El director del rastro municipal e industrial de abasto en Puebla, José Ángel Minuti, informó que en Puebla capital no han detectado la presencia del gusano barrenador en carne de res. Destacó que de esta forma, conjunta con el gobierno estatal, han capacitado a introductores de carne para que sepan cómo identificar al animal que presenta el gusano y también tratar cómo tratar la herida del animal para que no se aparezca la mosca que contamina la carne. En entrevista dijo que hasta el momento no han detectado problemas de carne contaminada en mercados, pero continúan las supervisiones. Aquí parte de la explicación.
2: En cerdo vamos al alza y en res pues nos seguimos manteniendo. En res el tema es que pues como está lo de gusano barrenador, pues obviamente que la res está escaseando porque pues toda la res se venía del sur, ¿no? De Chiapas y de todo eso, y pues con esos protocolos eso está más difícil estar trayendo carne para acá, ¿no?
0: Asimismo, destacó que se han elevado los precios precisamente cárnicos de res en Puebla debido a que están trayendo carne también de otros estados de la República. Indicó que el Servicio Nacional de Sanidad e Inocuidad y Calidad, la SENASICA, es quien también está inspeccionando la carne y el ganado para prevenir la propaganda de dicha plaga. En el caso del rastro, no han tenido ningún tipo de problema, no han identificado ningún tipo de carne contaminada, se mantienen las revisiones a los diferentes establecimientos y carnicerías de Puebla, y también destaca que han tenido avances sustanciales en el rastro de Puebla, ya que han aumentado el sacrificio de porcinos, que tienen 14,000 al mes, y también de cabezas de ganado de res, en donde pues obviamente tienen más de 550 a la semana. Ha incrementado este tipo de sacrificios y esto es positivo, ya que obviamente no solamente cumplen con las normas establecidas, sino que también pues obviamente están verificando que la carne que llegue a los hogares pues sea de calidad y que no exista problema al respecto. Gallo, el informe que te tengo.
1: Exactamente, eso es lo más importante. Sobre todo, ¿sabes qué? Verificar muy bien cuando llegue la carne de otras entidades, principalmente de la zona de Veracruz, de Tabasco, de Chiapas, que son zonas ganaderas. Y digo verificar porque desafortunadamente por ahí pudiera entrar algún caso de gusano barrenador, ¿no?
0: Así es, Gallo, y es que hay que recordar que han identificado 220 casos en diferentes zonas, y bueno, pues ahí precisamente hay que estar muy pendiente con la introducción de carne de otras partes de entidades federativas, y lo que decía el director del rastro, que están trabajando de forma conjunta, el gobierno del estado les está capacitando, y pues ellos también a su vez a los introductores de carne, para identificar que eso es muy importante, que los introductores quienes se dedican a ese tipo de negocios de la carne, pues puedan identificar en qué momento, cómo está la carne, y también para que puedan cuidar a los animales y prevenir este tipo de situaciones, porque sí es sumamente importante que la gente que consuma pues carne sean en los diferentes negocios que tengan, incluso sus etiquetas, Gallo, que fueron verificados por el sector salud, SENASICA y demás, que es quien pues obviamente revise este tipo de pues temas, porque pues obviamente el tema del consumo de carne en Puebla es importante, sobre todo de cerdo y de res, y bueno, pues hay que cuidar ese tipo de temas, porque está entrando también carne de otros lados, y pues hay que verificar eso, Gallo.
1: Indudablemente. 6:37, me quedo contigo, Sara, le damos un giro a las noticias, vamos con el asunto de la obra pública, porque con las acciones que está realizando el gobierno de la ciudad, bueno, pues habrá miles de beneficiadas y beneficiados en la colonia Vicente Guerrero.
0: Así es, Gallo, pues ahora se dio a conocer por parte del edil poblano Pepe Chedraui que a través del tren capitalino pues están interviniendo diferentes zonas. Han hecho trabajos de obra en la calle Tehuacán de la 20 de noviembre, una obra que beneficiará directamente a 1,000 habitantes del sur de la capital poblana, pero también de la calle Vicente de la colonia Vicente Guerrero, en donde refirió el presidente municipal que no solamente se tiene el fortalecimiento de la movilidad, la seguridad y la conectividad en las diferentes zonas del municipio, sino también tienen esa estrategia de calles al 100 que despliega el tren capitalino, que es el tema de pavimentación en zonas estratégicas con el objetivo de rehabilitar vialidades prioritarias. Y es que ya se necesitaba en ese tipo de zonas. Gallo, la gente pedía en la colonia Vicente Guerrero que pues se atendieran ese tipo de peticiones, la mejora de las calles. Y escuchemos parte de lo que dijo el edil.
3: Para poder ir caminando para el mismo lugar, para que Puebla esté bien, para que Puebla esté en paz, para que Puebla esté tranquilo y podamos seguir trabajando. Casi 5,000 calles vamos a llegar a hacer, más aparte el señor gobernador ya hizo 5,000 calles más y ya anunció el gobierno del estado, el gobernador, que va a hacer 13,000 calles más, cosa que jamás había pasado. Nunca jamás había pasado que un gobernador se volteara a ver a Puebla capital e invirtiera la cantidad de dinero que lo está metiendo.
0: En este mismo rubro comentó que tienen como meta su gobierno 4,410 calles que se van a realizar, por lo que han intensificado los trabajos de pavimentación, rehabilitación vial y con el apoyo del tren capitalino de pavimentación, que mucha gente ya lo ha de haber identificado en las zonas en donde están trabajando, pues también están atendiendo diferentes puntos. Comentó que el gobierno del estado pues tiene previstas las 5,000 calles, al igual que el Ayuntamiento de Puebla, y en este mismo tenor comentó que solamente con las políticas de públicas de mejorar la calidad de vida de las y los poblanos, pues obviamente se atenderá el tema de infraestructura vial, que la gente requiere pues obviamente mejores calles, y en este tipo de rubros pues están trabajando. Por ejemplo, dijo que en la calle de Tehuacán y la 20 de noviembre, pues ahí intervinieron una longitud de 1,178 metros, con un ancho de vialidad del 8.9 metros, beneficiando a las y los habitantes de las colonias, no solamente Vicente Guerrero, sino también Granjas del Sur y Puebla Textil. Y así, pues dijo que van a llevar diferentes obras a las distintas zonas de juntas auxiliares, que son las 17 demarcaciones, en donde hay 1,700,000 poblanos. Gallo, el reporte.
1: Perfecto, gracias Sara por la información, y vuelvo contigo más adelante. Faltan 20 minutos para las 7, 20 y serán las 7, que no se le haga tarde. Yas Guevara.
4: Hoy hay un incendio de un inmueble que estoy viendo aquí en el monitoreo 9 Sur y 105 Poniente, para que lo tomen en cuenta. Hay pues elementos de protección civil municipal para pues esta situación, repito, incendio en un inmueble en la 9 Sur y 105 Poniente.
1: Loma Bella,
4: ¿no? Allá uh-huh. al sur de la ciudad de Puebla, para que usted lo tome en cuenta. Y también en otra situación, fíjate que pues la Ciudad de México bajo alerta por tormentas, la época de lluvias ha comenzado, y lo que me preocupa, ¿no, Satín? Es que es en la época del Mundial.
1: Sí, exactamente. Imagínate cuántos partidos, por ejemplo, al menos en la Ciudad de México, sí. llueve mucho, y eso viene a complicar aún más las cosas.
4: Así es, y hay que recordar que los partidos pues prácticamente se serán en la tarde y en la noche aquí en la Ciudad de México, algunos partidos a las 10 de la mañana, pero pues obviamente hay que estar al pendiente. Y esta situación, ya al menos ayer, inicio de mes, pues sí, se registraron inundaciones en varias alcaldías. Las imágenes, repito, en tribunanoticias.mx. También en más información que es relevante, y hablando de fútbol, pues que el que regresó es el pelado Almeida, el argentino, quien fuera campeón con las Chivas, y creo que nada más le fue bien ahí en la dirección técnica, pues regresa a nuestro fútbol y es presentado con los Rayados del Monterrey.
1: Bueno, pues creo que es una mala decisión, nuevamente. ¿Crees? Se equivoca.
4: Yo creo que no, yo creo que sí es un técnico con, pues digamos que con categoría más que los que han estado.
1: Sí, pero yo creo que también, fíjate, que es un técnico muy voluble.
4: Eso sí, también.
1: Muy, muy voluble. Ya ves que luego dejan las cosas ahí aventadas. Ya le pasó a Cruz Azul con Anselmi. Y ahora nuevamente le apuestan a un argentino que es voluble también, que es Almeida, sí, ¿no?
4: También, pero bueno, hay que estar al pendiente en Tribuna Deportes. Y hablando de fútbol, Y como ya estamos a 9 días de la Copa del Mundo, de la inauguración, ayer también se dio a conocer, y lo que ya sabíamos, que la selección nacional tendrá o utilizará 3 uniformes prácticamente en cada uno de sus 3 partidos. El primero, que es contra Sudáfrica, es el tradicional verde, con short blanco y calcetas rojas.
1: Es de inauguración,
4: ¿no? De inauguración allá en el Estadio Ciudad de México. El segundo, que es contra Corea, estrenará prácticamente el tercer uniforme, que es el negro, que es bastante bonito.
1: Muy, muy, muy elegante.
4: Exactamente,
1: ¿no?
4: Es en Guadalajara ese juego. Y el tercer tercer uniforme será este blanco con short verde, que también está bastante elegante. Ese es contra Chequia en el Estadio Ciudad de México. 3 uniformes para cada partido.
1: Qué bueno, porque la verdad es que los 3 están padres, ¿no?
4: Y bastante caros, ¿eh?
1: Sí, sí, sí, sí, pero fíjate que los diseños me gustaron de los 3.
4: Sí,
1: los 3 están bonitos.
4: Los 3 están bonitos, los 3 están elegantes, y pues te repito, a 9 días de la Copa del Mundo. Ah, y por cierto, ayer también se dio a conocer, digamos, la logística, o hay varios temas interesantes. Primero, que pues los palcohabientes no han recibido sus boletos a 9 días, y algunos pues denuncian que ni siquiera alguien del Estadio Ciudad de México se haya acercado con ellos. Es un tema complicado porque estamos a 9 días.
1: Fíjate, y nadie sabe
4: y
1: nada.
4: Y nadie sabe nada, digo, solamente en México. Sí. Lo veníamos venir, pero pues es situación complicada. Entonces, incluso se lo preguntaban ayer a, pues digamos que al comisionado de la FIFA en México, y solo respondió, pues estamos viendo.
1: Sí, pero, eso está complicado. Pero ya se tardaron.
4: Así es, y se supone que la operadora del Estadio Azteca junto con Televisa le iban a pagar a la FIFA para que esos boletos fueran liberados. A 9 días no ha ocurrido.
1: No ha caído el depósito,
4: ajá. Oye, y otro tema, fíjate que ayer se dio a conocer la logística de ese 11 de junio. Están pidiendo prácticamente a los aficionados que tengan boleto únicamente que se acerquen a la zona, porque no van a entrar, digamos que personas ajenas a ese, digamos que ese rango de Santa Úrsula Coapa, donde está el Estadio Ciudad de México. Están pidiendo que lleguen a partir de las 9 de la mañana.
1: Sí.
4: Que a las 9 de la mañana ya estén prácticamente ingresando al estadio, para que todos en su lugar estén a las 11, porque 11:30 de la mañana pues estará todo este show. Hay un concierto previo, estará Alejandro Fernández, si no me equivoco, no me acuerdo de los demás artistas, pero a partir de las 11:30 piden que ya estén en sus asientos.
1: Y hacen bien, ¿eh? Lo mejor es llegar temprano.
4: Desde las 4 de la mañana.
1: Exactamente. Si lo mejor es llegar temprano, evítense complicaciones, porque la situación se va a poner muy difícil en materia logística allá en el estadio de la Ciudad de México.
4: Así es, pero bueno, ya estamos a 9 días y ya ahora sí creo que se respira la fiebre mundialista.
1: Y aquí en Tribuna Noticias tenemos toda la información previa al inicio del mundial en tribunanoticias.mx y obviamente en tribunamundialista.mx. Échenle un vistazo, ¿eh? Hay mucha, mucha información. Gracias.
4: Así es, aquí andamos.
1: Gracias, Jazz. Gracias a todos por sus mensajes. Vamos a la pausa y regresamos con más.
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2: Estamos de vuelta en Tribuna Matutina a través de la magnífica 95.5 de FM, la patrona de los éxitos. Vámonos a las calles de Puebla. David Becerra, el reportero del casco, ¿qué nos tienes? Adelante, por favor.
3: ¿Qué tal, Gallo? Qué gusto saludarte. Nos encontramos ya, como bien lo comentas, patrullando las calles de Puebla. En estos momentos nos encontramos prácticamente sobre pues Avenida 11 Sur, una calle incluso que está un poco adentro, que podría tomarse como la lateral antes de la 105 Poniente en la popular Coatepec, donde se registró un incendio esta mañana, previo pues justamente al amanecer, en un domicilio en el que se almacenan algunos objetos plásticos y material reciclaje por parte de una familia. Según lo que comentan ellos mismos, Gallo, personas durante la madrugada, personas desconocidas habrían ingresado a este inmueble para intentar robar y habrían en su huida encendido fuego, y todo este material de reciclaje pues fue consumido rápidamente. En el sitio hay elementos de bomberos de la policía estatal quienes están laborando para generar la mitigación de riesgos correspondientes. Gallo, pues la información que tenemos, afortunadamente no se reportan personas lesionadas, y bueno, la autoridad sigue en el punto hasta que se logre totalmente pues sofocar a estas llamas, Gallo.
2: Ahí está entonces la información. Esto sucede allá en la zona de Loma Bella entonces, y pues la pregunta, ¿cómo anda el tráfico por ese lugar?
3: Fíjate, Gallo, que el tráfico es normal, sobre todo que la que está cerrada es esta pequeña avenida lateral de la 11 Sur, que se conoce como Avenida Nacional también, y pues evidentemente por aquí hay poco afluencia vehicular, únicamente el tránsito local, pero en estos momentos no hay tráfico. En la zona popular, Coatepec, es lo que nos están comentando, que es esta colonia, Gallo.
2: Perfecto, ahí está entonces en la popular Coatepec, que está ahí enfrentito, muy muy cerca de Loma Bella. Faltan 10 minutos para las 7, en 10 minutos serán las 7 de la mañana. David Becerra, me quedo contigo porque ya en otra zona de la ciudad, más al oriente, nuevamente dio la nota el mercado Morelos, mi estimado David.
3: Sí, Gallo, así es. Tenemos esta información que ocurrió el día de ayer. 3 personas resultaron heridas por arma de fuego tras una balacera registrada ayer lunes al mediodía en la esquina de la 20 Oriente y 42 Norte en la colonia Xonaca, a un costado del mercado Morelos, Gallo. Paramédicos del Sistema de Urgencias Médicas Avanzadas y Protección Civil Municipal atendieron a 2 hombres y una mujer con lesiones de proyectil. Su identidad no ha sido revelada. Gallo, la zona quedó bajo resguardo de corporaciones de los 3 órdenes de gobierno. Peritos de la Fiscalía General del Estado recabaron indicios y aseguraron un arma de fuego localizada en el punto del ataque. Mediante redes sociales, precisamente, la Secretaría de Seguridad Ciudadana informó de un despliegue policial en los alrededores. Unos minutos más tarde se confirmó la detención de 2 sujetos quienes serían los probables agresores. Se les aseguró un arma de fuego y envoltorios con características de droga. Los 2 detenidos fueron presentados ante el Ministerio Público para determinar su situación legal. Y es que, Gallo, desde hace meses el área del mercado Morelos registra hechos de alto impacto por pugnas entre grupos delictivos. El caso más reciente, uno de los más sonados además, es la muerte del niño Tadeo, un niño de 9 años quien murió el 25 de mayo tras 20 días en terapia intensiva por un balazo recibido el 6 de mayo justamente en la zona del mercado Morelos. Por este hecho hay 2 personas detenidas. La autoridad pues no ha informado el móvil del ataque de ayer lunes, Gallo. Es la información que tenemos.
2: Sin embargo, bueno, pues la buena noticia, mi estimado David, es que sí hay detenidos, ¿no?
3: Es correcto, ya de ayer se registra la detención de 2 sujetos extra, Gallo, y pues bueno, evidentemente fue a unas cuantas calles de donde se registró el ataque.
2: Perfecto, David, muchísimas gracias y vuelvo contigo en cuanto no lo indique. 6:52 PM, hago enlace con nuestro compañero Rafa Murillo, porque ya le adelantábamos en nuestro resumen inicial de noticias. Una unidad de la ruta 50 ocasionó un accidente que pudo haber sido de graves consecuencias allá en la Manuel Rivera Anaya. Adelante, Rafa, buenos días.
4: ¿Qué tal, Gallo? Buenos días, un gusto saludarte a ti y a todo el auditorio. Así es como lo comentas, la imprudencia de un conductor del transporte público generó un fuerte accidente que dejó como saldo a más de una veintena de lesionados tras intentar ganarle el paso al tren a la altura de la Rivera Anaya. Según los primeros reportes, la tarde de este lunes, el operador de la ruta 50 intentó ganar el paso al tren, generando que la unidad del transporte público fuera arrastrada por la locomotora por varios metros. El accidente fue reportado de inmediato por los pasajeros del colectivo, así como de testigos de la zona, quienes desesperadamente solicitaron el apoyo de los cuerpos de emergencia para atender a cada uno de los heridos que se encontraba al interior del colectivo en la unidad 2 de la ruta 50. Los hechos ocurrieron sobre la calle Ferrocarril entre San Antonio Abad y la Ribera Anaya. La unidad del transporte público venía completamente llena y tras el impacto los vecinos de la zona corrieron para intentar auxiliar a las víctimas. Sin embargo, debido al fuerte impacto que hubo, quienes no podían salir ni siquiera del camión. En ese momento esperaron a los paramédicos y elementos de rescate urbano que arribaron al sitio. Al lugar llegaron diversas corporaciones de emergencia, quienes atendieron a 17 personas lesionadas en ese momento, la mayoría mujeres, entre ellos un menor de edad de 7 años. Al pasar las horas, el número de lesionados subió a 21. 9 de ellos fueron trasladados a hospitales con lesiones de gravedad. Cabe señalar que según los testigos, el conductor del colectivo intentó escapar del lugar, sin embargo, los mismos vecinos se lo impidieron, quienes lo retuvieron hasta que llegaron los elementos policiales. Tras varias horas de labores de los cuerpos de emergencia y de rescate, posteriormente el retiro de la unidad del transporte, la circulación fue reabierta en esta zona. Más tarde también la Secretaría de Movilidad y Transporte emitió un comunicado mencionando que dicha unidad de la Ruta 50 se encontraba fuera de la legalidad. Derivado de la revisión correspondiente, se constató que la unidad con número de concesión 13071 presentaba placas vencidas y no cuenta con la autorización vigente para brindar el servicio, por lo que operaba de manera irregular. Ante estos hechos se dará seguimiento puntual conforme a la normatividad vigente con el objetivo de deslindar responsabilidades y garantizar la seguridad de las y los usuarios del transporte público. Hasta aquí este reporte, Gallo.
2: Ahí está entonces la información. Pues ya lo decíamos, mi estimado Rafa, es importante que si usuarias y usuarios del transporte público detectan alguna unidad irregular, pues lo denuncien.
4: Así es, Gallo. Esto es como lo ha admitido la Secretaría de Transportes, que donde localicen los usuarios alguna irregularidad, como tú comentas, algunas placas que no estén, que no coincidan con el vehículo, con el transporte, pues lo denuncien ante esta misma secretaría para que tomen cartas en el asunto y eviten este tipo de situaciones como la que puso en riesgo muchísimas personas, ya que la unidad de transporte público de la Ruta 50 venía completamente llena hacia dirección hacia la zona de San Antonio Abad, Gallo.
2: Sí, caray. No estuvo, pero terrible eso. Faltan 5 minutos para las 7. Me quedo contigo, Rafa. Tienes más información porque, bueno, pues el tirador solitario o tiradora también puede ser solitaria de la zona de la vía Tlizcayotl sigue suelta y sigue también causando miedo entre conductoras y conductores.
4: Así es, Gallo, como lo comentas, este lunes primero de junio se dio a conocer un video en redes sociales donde se observa un láser color verde saliendo de un edificio de la vía Tlizcayotl apuntando hacia la vialidad, por lo que podía tratarse del misterioso tirador anónimo. Un motociclista quien grababa su recorrido por esta importante vialidad de la noche del pasado domingo captó el momento como desde un edificio le apuntaban directamente al casco con un láser, lo que generó inquietud en el motociclista. Tras revisar el video de su cámara y decidió compartirlo en redes sociales para advertir a los ciudadanos. El biker señaló que circulaba a la altura de la zona donde se ubica la Torre Adaman 2 y la vista con sentido hacia el Boulevard del Niño Poblano. Esto mismo, en el mismo sitio donde otros conductores se han reportado haber recibido disparos contra sus unidades al circular sobre la vía Tlizcayotl. Hasta el momento las autoridades estatales cuentan con al menos 8 reportes similares donde algunos vehículos han tenido daños en sus unidades tras recibir impactos de arma de fuego. La Secretaría de Seguridad Pública Estatal hizo un exhorto a quienes han sido víctimas de este tirador anónimo a que formalicen sus respectivas denuncias ante la autoridad ministerial. Cabe señalar, Gallo, que el motociclista no se había percatado de que un láser le apuntaba al casco mientras manejaba, hasta que llegó a su casa y revisó detalladamente los videos grabados, no notó la luz sospechosa que lo seguía, por lo cual supuso que podía tratarse del tirador de la Tlizcayotl que buscaba su siguiente víctima. Algunos internautas empezaron a escribir en las redes sociales que si se trata realmente de este tirador anónimo, tiene que ser alguien que sabe de armas de alto poder y que además tiene una capacitación especial, ya que hasta el momento no hay víctimas mortales y solo ha generado daños en los vehículos, por lo que se refiere que busca generar pánico entre la población. pero serán las autoridades quienes sigan con las investigaciones y logren dar con la ubicación de este presunto tirador anónimo que ya mantiene a muchas personas y a usuarios de la vía Tizcayot con el constante temor. Hasta aquí este reporte, Gallo.
2: Ahí está entonces la información y ojalá pronto den con esta persona, porque sí está muy, muy grave que esté acechando a algunos conductores para simplemente así dispararles, ¿no?
4: Así es, Gallo, como lo comentas. Afortunadamente no ha habido ninguna pérdida humana, no ha habido algo más consecuencia, una situación más complicada, pero el temor sí existe, porque los daños han sido reales, las personas lo han reportado a través de redes sociales, y la autoridad, esperemos que dé con esta persona o estas personas que están disparando ahí en esta zona tan importante de la de Puebla, Gallo.
2: Ahí está entonces la información, y dejamos entonces la zona conurbada de Puebla, nos vamos a San Martín Texmelucan. Ahí, bueno, pues desafortunadamente se registró la ejecución de un hombre, se escucharon al menos 20 detonaciones de arma de fuego.
4: Así es, Gallo, como lo comentas, la madrugada de este lunes un hombre fue ejecutado a balazos en las calles de la Junta Auxiliar de El Moral, perteneciente al municipio de San Martín Texmelucan, lo que generó pánico entre los vecinos. Los primeros reportes señalan que pudo tratarse de un ataque directo, sin embargo, ya se llevan a cabo las investigaciones correspondientes por parte de la Fiscalía General del Estado. Durante la madrugada de lunes, habitantes de la zona reportaron al menos 20 detonaciones de arma de fuego en la calle Prolongación Domingo Arenas, en la comunidad del Moral, lo que generó la movilización de los elementos de los tres órdenes de gobierno. En el lugar de los hechos, los uniformados localizaron el cuerpo de un hombre aparentemente inconsciente, por lo que solicitaron el apoyo de paramédicos. A su arribo y la valoración confirmaron que el cuerpo ya no contaba con signos vitales debido a varios impactos de arma de fuego que presentó la víctima, por lo que se procedió al acordonamiento de esta zona, ya que localizaron varios cartuchos percutidos. A la llegada de peritos de la Fiscalía General del Estado, se realizaron las diligencias correspondientes y se ordenó el levantamiento del cadáver, el cual fue trasladado a las instalaciones del CEMEFO, ahí en Texmelucan, en calidad de desconocido. Una de las posibles líneas de investigación sería el ajuste de cuentas, sin embargo serán las autoridades quienes realicen las indagatorias necesarias para esclarecer estos hechos en esta zona de San Martín Texmelucan. Hasta aquí este reporte, Gallo.
2: Perfecto, ahí está entonces la información. Repetimos, eso sucedió allá en esta región del estado. Gracias, Rafa, y vuelvo contigo más adelante. 7:07 de la mañana en punto. Ahora regreso con nuestra compañera Sara Solís, porque la Secretaría de Gobernación Municipal clausuró negocios que se dedicaban a la venta irregular de bebidas embriagantes. Sara.
5: Así es, Gallo, tal y como lo comentas, un saludo a ti y a todos los amigos del auditorio. Informarte que el secretario de Gobernación Municipal de Puebla, Francisco Rodríguez, dio a conocer que retiraron 10 puestos que comercializaban bebidas alcohólicas en vía pública. En este mismo sentido, destacó que esto como parte de las acciones que están haciendo de retiro de diferentes puestos en vía pública que están invadiendo las diferentes zonas. Dijo que buscan preservar el orden, la gobernabilidad y la seguridad en la capital poblana. Por ello, el funcionario comentó que se están desplegando diferentes operativos, como el del fin de semana, contra también la venta de bebidas alcohólicas en vía pública. Y bueno, pues al revisar que tuvieran los permisos correspondientes también algunos establecimientos, pues encontraron que no tenían ningún tipo de funcionamiento. Por ello, es que también destacó que el personal de dirección de vía pública, con la participación de la Secretaría de Seguridad Ciudadana y la Unidad de Normatividad y Regularización Comercial, pues han fortalecido los operativos y revisiones en diferentes zonas. Algunas en donde encontraron irregularidades por los puestos en vía pública fue La Libertad, también las colonias Miguel Hidalgo, Manuel Rivera Naya, Galaxia y Bosques de Manzanilla, además de Amalucan. También detectaron que en Ignacio Romero Vargas, así como también en las colonias Miguel Hidalgo, Manuel Rivera Maya, y también clausuraron establecimientos en dos zonas en específico, en la 27 de mayo. en donde pues ahí también encontraron que se vendían bebidas alcohólicas a menores de edad. Continuarán los operativos por parte de la Secretaría de Gobernación de forma conjunta con la Secretaría de Seguridad Ciudadana, y les recuerdan que de acuerdo a lo que establece el Código Reglamentario Municipal, el Coremón, no se puede comercializar ningún tipo de bebida alcohólica en vía pública, ni mucho menos tampoco la venta a menores, y quienes vendan pues algún tipo de producto en sus casas deberán contar con los permisos del Ayuntamiento de Puebla para tener un negocio bien establecido. De lo contrario, habrá sanciones como lo que establece la ley y que puede ir precisamente hasta más de 15,000 pesos la multa. Gallo, el reporte.
2: Perfecto, ahí está entonces la información, y bueno, pues estaremos muy muy pendientes de estos operativos que sin lugar a dudas pues son buenos. La verdad es que hay que meter en cintura también al comercio establecido. Gracias, gracias, Sara. 7:03 a.m. Vámonos a la pausa y regresamos con lo más importante, que es tu voz, la voz de los poblanos. Volvemos con más, además de las mañanitas.
6: El 2 de junio de 1953, la reina Isabel II de Reino Unido es coronada oficialmente.
1: Vamos a un corte comercial y regresamos en Menos de lo que canta un gallo.
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0: 7:07 a.m. Ya estamos escuchando las mañanitas acá en Tribuna Matutina a través de la magnífica 95.5 de FM, la patrona de los éxitos. Escuchamos las mañanitas y también te invitamos a que felicites a tus seres queridos. Mándales mensajito al 2223-903810. Con muchísimo gusto los felicitamos. Hoy es día de Eugenio. Eugenio I fue el Papa número 75 de la Iglesia Católica entre los años 655 y 657. Es venerado como santo. San Eugenio Papa. Hoy es día de Eugenio y Eugenia, por supuesto, y les enviamos una sincera felicitación. Recuerden que si algún conocido, algún familiar, algún pariente, vamos, está de manteles largos, mándeles mensaje al 2223-903810. Aquí con muchísimo gusto los felicitamos, pero además les ponemos las mañanitas. Muchas, muchas felicidades.
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0: Adelante, Jazz Guevara.
4: Oye, nos llega una nota de voz al WhatsApp de la voz de los poblanos. Nota de voz que te voy a poner en este instante. Le damos play porque, ¿quién será? ¿Será el señor Daniel?
0: A ver.
5: Play. Muy buenos días a todos. Beito querido, abrazo enorme. Jazz, se habla de 50.000 árboles sembrados. A mí me gustaría saber en dónde, en qué condiciones, de qué tamaños, cuál es el cuidado que les dan. Porque de verdad... Yo 27 años viviendo aquí en la vecina República Santa Cruz, una vista que vemos el Cerro de la Paz todos los días, y he visto la transformación. Cuidado, no estoy en desacuerdo con el desarrollo, la generación de empleo, el avance, pero he visto cómo aquí esta zona tenía árboles de 30, 40 años y ahora se ha convertido en una zona llena de edificios y empresas comerciales que muchas veces nadie usa, y por eso cada día nos inundamos más en todo Puebla. Estamos en una etapa en Puebla en la cual tendremos que llegar al punto de romper banquetas para sembrar árboles. Es importante que el Estado, el gobierno, en mi opinión, exija para cambio de uso de suelo, para construcción, para permiso de construcción, ciertos metros de área verde per cápita obligatorio para un permiso de construcción en las casas. Acá hay vecinos que no tienen ni un árbol sembrado, por eso es que cada día nos inundamos más. Reaccionemos, aportemos, pero también se necesita del Estado ese tipo de temas. Abrazo enorme, buen día a todos. Gracias por vernos vos.
0: Gracias, gracias al señor Daniel, que siempre está pendiente de Tribuna Matutina. Y sí, hay que exigir que se cumpla la ley. Cada construcción debe tener áreas verdes, metros ya estipulados en la ley, con áreas verdes, arbolado, jardines, y de esa manera garantizar precisamente que los pulmones no se extingan.
4: Así es, y también lo que corresponde a los ciudadanos, pues obviamente pues no tirar basura en las alcantarillas, porque es un tema bastante común cuando hay inundaciones en esta época de lluvias. Gracias al señor Daniel por sus comentarios. Juan Merino también ya se está reportando con nosotros, dice que va circulando sobre la vía Tliscayot y que hay tránsito fluido, que circule con precaución. Ale Monterrosas dice... dice que nos escucha en la colonia Volcanes, ahí en la zona de la 19 y la 33. Que buenos días para todos. Gracias, Ale Monterrosas. Barrabás 33 a través de WhatsApp también se está reportando con nosotros y nos comparte una ficha de búsqueda que si la pudimos difundir con mucho gusto. Es para localizar a Luz Adriana Reyes León, que ella tiene 20 años y fue vista por última vez el pasado 31 de mayo, fíjate, allá en Chignahuapan, municipio de Puebla. Con gusto lo compartimos, ¿sí? Es un boletín de búsqueda de la Comisión de Búsqueda de Personas del Gobierno del Estado. Y también nos comparten otra ficha de búsqueda justo en estas plataformas, solo que ya la perdí, debe estar por acá. Gracias, es para localizar A, mira, acá la tenemos en Tribuna Vigila, entrando al X para localizar a Diego Vázquez Juárez. Él también tiene 20 años y fue visto por última vez el 29 de mayo en Cuautlancingo, también municipio de Puebla. Compartimos la ficha de búsqueda a través de redes sociales. Se nos dice Socorro López Coat que si podemos repetir la información de lo que sucede allá en la zona de la 105 Poniente. Sí, es un incendio de una vivienda allá en la Avenida Nacional y 105 Poniente.
0: En la Popular Coatepec.
4: Popular Coatepec, al sur de la ciudad de Puebla, y están trabajando en este instante elementos de Protección Civil Municipal para que lo tome en cuenta y circule con precaución. Y ya finalmente, también en esta misma plataforma, saludamos a Ángel 33, también Raúl González Méndez está conectado, y Pancracio 33, usuario en X, está conectado en el WhatsApp, no, en el Facebook de La Voz de los Poblanos en Tribuna Vigila. También estamos en el X y obviamente está activo el 22-23-90-38-10.
0: Aquí seguimos recibiendo sus mensajes con muchísimo gusto en La Voz de los Poblanos. Un saludo al profesor Manitas, que ya está escuchando Tribuna Matutina, siempre al pie del cañón. Y le enviamos, claro que sí, un saludo y un fuerte abrazo. ¿Algo más, Jazz?
4: No, ahí estamos, son las 7:13 y seguimos pendientes aquí en Tribuna Matutina.
0: Gracias, vámonos con los municipios.
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0: Vámonos hasta Atlixco y la Mixteca. Jessica Ayala, te saludo con gusto. Muy buenos días. Si nos pudieras proporcionar la información del municipio de Atlixco. Por cierto que Atlixco, ahí abro el paréntesis, se prepara para la quinta feria del pulque y del mezcal. Este fin de semana se llevará a cabo este evento allá en el centro de convenciones. Así que si ustedes andan planeando qué hacer el fin de semana, bueno, pues la opción es Atlixco de las Flores, el mejor clima del mundo, con la feria de el mezcal y el pulque, o del pulque y el mezcal.
1: Oye, que ayer llovió, por cierto.
0: ¿Allá en Atlixco?
1: Bueno, bastante fue lluvia, incluso hay imágenes en redes sociales de las inundaciones, y estuvo ahí la presidenta municipal Ariadna Ayala dando pues seguimiento a algunas viviendas afectadas, ¿eh?
0: Ah,
1: allá llueve fuerte.
0: Llueve fuerte.
1: Sí, así como hace mucho calor, llueve bastante fuerte, y yo creo que Jessica debe tener el reporte también.
0: A ver, vamos entonces con Jessica Ayala. Adelante, Jessy, muy buenos días.
2: ¿Qué tal, Leo? ¿Cómo estás? Muy buenos días, y buenos días también a todo el auditorio. Pues sí, efectivamente, la noche de este lunes nuevamente comenzó a llover de manera abundante, y es que prácticamente pues ahora ya son alrededor de 2 o 3 años consecutivos que se han estado presentando fuertes lluvias y con ello también inundaciones, pero la principal causa desafortunadamente de estas inundaciones continúa siendo la acumulación de basura. A pesar de que existen pues plataformas para que ya uno sepa en qué momento pasará el camión de la basura y evitar montoneras, bueno, pues esto no ha sido suficiente, también las multas no lo han sido, y se sigue presentando estas montoneras y también la acumulación de basura que provocan pues todas estas inundaciones. Y precisamente esta mañana se está comenzando a hacer el recorrido también para hacer el conteo de las personas afectadas. La última lluvia que hubo también en este mismo año fueron alrededor de 8 casas de habitación afectadas, así como algunos cultivos. En el caso de Cabrera todavía no se ha reportado daños, afortunadamente también en esta zona, aunque se ha habido desbordamientos en algunas acequias, no se han presentado todavía algún indicio de afectaciones. Sin embargo, bueno, pues todavía durante la mañana de este día se van a comenzar a hacer todas estas inspecciones para saber cómo se encuentran tanto los cultivos como también las personas o las casas habitación que hayan tenido afectaciones. Y bueno, rápidamente por otra parte quiero comentarte de un avance importante, porque la Fiscalía General del Estado de Puebla dio a conocer el cumplimiento de una orden de aprehensión contra Raimundo N., de 64 años de edad, que fue señalado por su probable responsabilidad en el delito contra los animales derivado de un caso de crueldad animal ocurrido en el municipio de Atlixco hace 3 años, lo que parecía que no iba a tener justicia en el caso de una perrita llamada Blanquita. Bueno, pues te les recuerdo el caso, que fue una perrita que recibió heridas, o más bien dicho, recibió balines, con un arma de balines por parte de una persona en una carnicería, que se hizo muy viral esas imágenes. Bueno, pues ahora, después de 3 años, se logró la detención, y también platicamos con la presidenta municipal Ariadna Ayala Camarillo, quien nos extendió un poco sobre este tema.
3: Bueno, en el caso de Atlixco siempre

0: es un logro, porque mucho se especula en torno a que no hay justicia para los animales, a que solamente es letra muerta el 470 del Código Penal del Estado, pero no es así. Hoy me siento particularmente emocionada porque fue una lucha de muchos años, y fue una lucha que no fue una lucha sola, fue una lucha de muchos animalistas que se estaban comunicando conmigo y que me decían, ¿qué vamos a hacer? ¿Hacemos una marcha? Yo les decía, yo confío en las instituciones, yo confío en que sí puede haber justicia para Blanquita. Y el caso de Blanquita, sin duda, siento un precedente, yo me atrevo a decir que hasta nacional, de lo que puede ocurrir si no hacemos conciencia de una cultura de respeto a la vida. Entonces, si hay más casos, nosotros tenemos...
1: Y bueno, comentaba también que sí hay más casos de maltrato animal, pero que también ya están en carpetas de investigación. Son alrededor de 8 casos los que ya están siendo investigados por parte de la fiscalía. Y bueno, pues ya nada más comentar rápidamente que este caso, del caso de Blanquita, se presentó en diciembre del 2022, cuando la perrita fue atacada por un trabajador de una carnicería aquí en Atlixco, quien le disparó con una pistola de balines cuando el animal se encontraba afuera de este negocio. Y bueno, pues esto sin duda provocó que los animalistas se manifestaran, que estuvieran pidiendo justicia, y pues ahora ya se hizo justicia por esta perrita que tristemente falleció. Esta es la información, Leo.
2: Perfecto, pues ahí está entonces el reporte, y qué bueno que se le dio puntual seguimiento a este caso y que hoy ya está detenida esta persona. Muy bien, Jessy, muchísimas gracias. ¿En dónde te leemos?
1: Gracias a ti. También recordarles que a través del www.contextosnoticias.com ahí pueden encontrar más información de lo que pasa aquí en Atlixco y también en algunas zonas de la Mixteca Poblana. Que tengan todos un excelente martes. Mañana les tendré más información.
2: Excelente martes. 7:20, dejamos Atlixco, vámonos a Tehuacán. Germaín Olasco, buenos días.
3: ¿Qué tal, Leo? Buen día al auditorio, al equipo de Tribuna. Durante los últimos días se conoció un incendio forestal en la zona conocida como la Cueva del Maíz. En esas inmediaciones de Coscatlán se consumieron al menos 15 hectáreas. Este incendio forestal se registró durante la tarde del sábado en un paraje conocido como Rancho Guadalupe, y esto provocó movilización de cuerpos de emergencia de Coscatlán luego de que el fuego se propagó entre carrizales, vegetación seca y terrenos de cultivo. Los habitantes de la zona alertaron a las autoridades de este percance, y por supuesto la magnitud del siniestro y del riesgo representaba áreas cercanas al relleno sanitario municipal de esa demarcación de Coscatlán, por lo que de inmediato activaron los protocolos de atención. Elementos de seguridad pública y protección civil municipal acudieron al sitio para las acciones del combate del fuego. Sin embargo, debido a las condiciones del terreno y la extensión de las llamas, fue necesario solicitar apoyo de corporaciones de auxilio de municipios vecinos. En respuesta a la emergencia, se sumaron a las labores bomberos de Sinacatepec, brigadistas y operadores de pipa para abastecer agua, quienes trabajaron de manera coordinada y contener este incendio, pero lamentablemente consumió 15 hectáreas de vegetación, afectando principalmente esta zona. Las autoridades señalaron que uno de los principales riesgos era que las llamas alcanzaran este relleno sanitario y la situación se complicara. Por ahora han exhortado a la ciudadanía, si recorren este territorio que también es conocido como zona protegida, pues no dejen algún material incandescente. Esto ocurrió en el municipio de Coscatlán. Leo el reporte.
2: Ahí está entonces la información. Oye, pues la verdad es que desafortunadamente en toda esa zona también hay incendios forestales, y buena la recomendación que haces, Germaín. Bueno, pues no hacer fuego, o si tienes la necesidad de hacerlo, pues apagarlo muy bien, ¿no?
3: Sobre todo porque hay algunos vestigios que son tan representativos para aquella región, la famosa la Cueva del Maíz, y también la Presa Purrón, que data de hace miles de años. Leo, también como un reporte emergente de este día, están pidiendo a los automovilistas que circulan por la autopista Cuajimalpa, Oaxaca, con sentido a Puebla o Tehuacán, a la altura de la falla geológica, háganlo con precaución porque hay densa neblina.
2: Ahí está entonces la recomendación también para las conductoras y los conductores. Entonces hay neblina en toda esa zona.
3: Justo en la falla geológica, Leo, hace algunos instantes acabamos de recorrer este trayecto y hay densa neblina, así es que mucha precaución, hay tráfico lento también.
2: Perfecto, gracias Germaín, y vuelvo contigo mañanita. ¿En dónde te vemos? ¿Dónde te escuchamos?

0: Escuchamos
1: el detalle de estas y otras noticias a través de la plataforma Hora 25 México. Buen martes.
0: Buen martes también para ti. Dejamos entonces Tehuacán en Cuautlancingo. Ahí les va, ¿eh? Ahí les va. Presentó el presidente municipal Omar Muñoz la Feria de Cuautlancingo 2026, que se llevará a cabo del 20 al 28 de junio. Y en la que esperan recibir a más de 60,000 visitantes y generar una derrama económica superior a los 50 millones de pesos. Estuvo Omar Muñoz, edil de Cuautlancingo, acompañado por el secretario de Cultura del gobierno del estado de Puebla e integrantes del ayuntamiento. Bueno, pues el alcalde destacó que esta celebración busca fortalecer la identidad cultural de esta localidad, preservar las tradiciones y, por supuesto, crear oportunidades de desarrollo para comerciantes, productores, por supuesto también, pues los emprendedores y todos los que se van a beneficiar con esta feria que va más allá de los límites territoriales. Durante la presentación se dio a conocer la cartelera del pueblo, que contará con la participación de artistas como Mijares, Banda Cuisillos, Los Alameños de la Sierra, Maldita Vecindad y Los Hijos del Quinto Patio. Estos de Maldita Vecindad ya han de estar medio cascabeles, pero van a estar allá en Cuautlancingo, Aarón y su grupo Ilusión. Y para cerrar, el 28 de junio, nada más y nada menos que Cristian Nodal. Además de espectáculos de rap, sonideros, comedia y expresiones juveniles como el K-pop. Es lo que están preparando allá en Cuautlancingo para esta Feria 2025. Bueno, pues que les vaya muy bien, que tengan mucho éxito. Dejamos Cuautlancingo, nos vamos para San Martín Texmelucan. Como resultado de la coordinación entre los órdenes de gobierno federal, estatal y municipal para fortalecer la inclusión y el bienestar de los grupos en situación vulnerable, el sistema municipal DIF de San Martín Texmelucan, que encabeza la señora Carla González, recibió 36 aparatos ortopédicos del sistema estatal DIF, mismos que serán destinados a personas con capacidades diferentes del municipio. La entrega se realizó en el marco de la segunda reunión de beneficencias públicas e instituciones homólogas 2026, donde distribuyeron sillas de ruedas, andaderas, bastones, lentes y auxiliares auditivos especializados, como parte de la sinergia entre la Beneficencia Pública Nacional y el DIF. Bueno, pues enhorabuena también para el DIF de Cuautlancingo. 7:26, vamos a la pausa y volvemos con más en Tribuna Matutina.
2: El 2 de junio de 1920 nace Juan N. Méndez, destacado militar, liberal y presidente interino de México.

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0: Gracias por continuar con nosotros a través de la magnífica 95.5 de FM, la patrona, su patrona de los éxitos. 7:30 a.m. Vamos a hacer enlace con nuestra compañera Pilar Bravo, porque la Secretaría de Educación Pública ya está previniendo afectaciones, probables afectaciones en escuelas tras la temporada de lluvias que prácticamente está a la vuelta de la esquina. Adelante, Pili, te saludo con gusto, buen día.
1: Gracias, Gallo, buenos días al auditorio. Fíjate que debido a que han comenzado las lluvias intensas en algunos municipios de la Sierra Norte, la Secretaría de Educación Pública ha solicitado a los titulares de las coordinaciones regionales, las CORDES, iniciar reportes de las condiciones físicas de las escuelas que presenten deterioro, pues con el propósito de poder actuar de manera oportuna. Y por eso, bueno, pues existe un programa de previsión. Así lo dice el secretario Manuel Viveros.
2: Vimos de inmediato también el comunicado con la Secretaría de Gobernación por cualquier tema, y esto nos lleva obviamente a redoblar esfuerzos con las y los compañeros en todo el estado. Desde un principio nos ha instruido que estemos atentos, y nosotros con todo gusto. De por sí, las y los maestros han tenido reuniones con padres de familia, con madres de familia, para ir orientando a, pues obviamente, para que exista este tipo de prevenciones, de revisión, de situaciones que nos permitan que haya paz y tranquilidad en la comunidad. Y las instancias correspondientes estaremos atentos para dar seguimiento a cualquier tipo de situación que se llegue a generar nosotros.
1: Y bueno, fíjate que el año pasado los efectos de la tormenta Jerry causó estragos en 176 planteles educativos y solo fue superado por Hidalgo, que tuvo 250 escuelas dañadas por esas lluvias. Por eso desde ahora se ha ordenado hacer una evaluación que permita tomar medidas preventivas. El secretario de Educación señala que el estado cuenta con más de 14.000 escuelas y sin duda las de la Sierra Norte, que se encuentran enclavadas en zonas de montaña, pues presenten seguramente desgaste físico, y se trata pues desde ahora de prevenir daños como los del año pasado. Los directores de las coordinaciones deberán desde ahora pues reportar las necesidades de materiales, como puede ser reforzar techos, canchas, salones de clase o sanitarios. Se contará con el apoyo del CAPSE para estos trabajos. Ese es el reporte, Gallo, de estas medidas.
0: Perfecto, Pili, muchísimas gracias. Ya que estamos hablando de trabajos, vamos a echarle un vistazo a lo que sucede en el Congreso del Estado, porque están impulsando el rescate del antiguo edificio, precisamente de la que era sede del Poder Legislativo, pero este rescate está siendo validado por el INAH, ¿verdad?
1: Sí, fíjate que el edificio del antiguo Congreso del Estado, de las 5 ponientes 128, que albergó 120 años de varias legislaturas con diputados de todos los partidos políticos y de todos los tiempos. El inmueble, que es una joya arquitectónica, fíjate, no fue diseñada para ser Cámara de Diputados, sino que el edificio se construyó como teatro para ser sede de una filarmónica del siglo pasado. Fue luego casino de manera temporal. Pero la decoración de este inmueble fue diseñada por el arquitecto Eduardo Tamariz con un estilo neoárabe, y el patio está recubierto de elementos pues que son la belleza pues de esta joya. Fue hasta el año 1902 que fue adquirido para hacer Congreso, y fue hasta 1905 cuando abrió sus puertas a los diputados de levita y de sombrero. A lo largo de 120 años, la sala de sesiones fue aumentando, pues de una docena que eran el personal de aquel tiempo, pues fue necesario ir aumentando las curules, como se llama a las sillas donde se sientan los legisladores. Ahora, el viejo edificio, pues poco a poco fue insuficiente, por lo que con el paso de los años se anexaron otros dos inmuebles, uno junto al 128 y otro a la espalda del recinto, ahí en la 3 Poniente, que pretendió ser el Teatro de Puebla. A lo largo de un siglo y 20 años, el edificio se rajó por los temblores, se le hicieron arreglos, pero en cada sismo, pues ya era un riesgo. Por eso fue necesario hacer una nueva sede. Hubo varios intentos de construir un nuevo Congreso, pero se quedaron siempre en proyectos, hasta que llegó el gobernador Miguel Barbosa, que tomó en serio el peligro, adquirió un terreno en Los Fuertes, y bueno, pues ya sabemos de la nueva sede. Ahora, bueno, pues inició precisamente el gobernador interino Sergio Salomón la construcción. Fue en diciembre del 2024 cuando por fin se decidió cerrar las puertas de este inmueble y ahora se han abierto para darles un mantenimiento que está pues bajo la lupa y el encargado del INAH que dio luz verde para hacer las obras. La encargada de vigilar y el rescate de este inmueble es la maestra Rocío García Olmedo, quien nos habla de esta rehabilitación que no es maquillaje, sino son obras en serio. Esto nos dijo.
3: Y en esa zona se están haciendo trabajos especiales para poderlo además evidentemente del resane y mantenimiento en general que requería este edificio por el tiempo que había permanecido cerrado desde que se fueron a iniciar sus trabajos en el nuevo Congreso. La parte, como que tres zonas diferentes. Entonces, esa es una primera parte.
4: ¿Qué es el edificio principal? De la 5 poniente.
3: Exactamente. 128. La otra, la segunda parte también se está rehabilitando. En esa zona ahorita mismo están trabajando, que es el portón siguiente donde inicia esa segunda parte. Y hay una tercera parte, que esa todavía no se toca en absoluto, y que en efecto Protección Civil ahí marca algunos aspectos fundamentales por los resultados que ha habido en relación a los sismos últimos. Ahí hay que hacer una intervención mayor, seguramente.
1: Y bueno, pues la maestra Rocío García Olmedo se ha convertido verdaderamente en la guardiana del patrimonio que tiene este inmueble de la antigua sede del Congreso y que además ya se puede visitar. De verdad está quedando maravilloso, no solo la obra arquitectónica, sino también el rescate de todos los 120 años en que ese inmueble albergó a los diputados. Gallo, ese es el reporte.
0: Muy completa la información sobre la importancia que tiene este que es el antiguo recinto legislativo y que hoy afortunadamente se está atendiendo. 7:37 a.m, le damos un giro a las noticias porque la Fiscalía General del Estado de Puebla, Pili, reconoció al CAETO de la UAP.
1: Sí, pues fíjate que así es el reconocimiento al compromiso de coordinación y contribución a una cultura de respeto y protección y responsabilidad social hacia los animales. Bueno, pues la Fiscalía General entregó un reconocimiento a este Centro de Apoyo Emocional y bueno, lo que conocemos como CAETO. Y bueno, pues entonces se le hizo este reconocimiento, fue incluso la fiscal Idamis Pastor a la universidad, entregó este reconocimiento y el director, bueno, explicaba los propósitos de este centro.
5: La intención de CAETO es la salud emocional de la comunidad UAP, pero no descuidamos de ninguna manera el bienestar emocional y físico de los coterapeutas caninos. Y obviamente cuidamos los 5 dominios del bienestar animal con 14 acciones. Es un dominio que habla de la alimentación, del agua, de la protección, la vivienda, del bienestar físico, emocional, la salud, tanto prevenirla como curarla si es necesario, respetando la convivencia que puedan tener las especies.
1: Y bueno, fiscal hizo el reconocimiento, dijo, se sustenta en tres ejes: protección animal, campañas de esterilización y promoción de la tenencia responsable para hacer las adopciones, pero lo más importante, cuidar incluso, pues también de los estudiantes de la Universidad Autónoma de Puebla. El reporte, Gallo.
0: Qué bueno que se estén realizando también, pues, este tipo de acciones, sobre todo en la UAP con el CAETO, que es brindar terapia a las y los estudiantes de la Universidad Pili, por medio de las mascotas, ¿no?
1: Sí, pero además, bueno, pues se ha hecho muy buena relación, interrelación entre los perros que ahí se tienen, entre el CAETO y los estudiantes. Incluso hay facultades como Filosofía y Letras y otros del centro que tienen, bueno, pues ya su prácticamente su mascota, ¿no? Y bueno, los alumnos juegan, se divierten y ayudan, ¿no? Los animales y los propios estudiantes. Ahí tenemos el caso de Carolino, que se ha vuelto, por cierto, muy famoso.
0: Muy famoso, exactamente. Y ya para cerrar este bloque contigo, el Hospital de Traumatología y Ortopedia del IMSS inició campaña altruista de sangre.
1: Así es, esto es importante por las necesidades que tiene este Hospital de Traumatología y Ortopedia, que ayer inició una campaña altruista de donación de sangre, que siempre se requiere en ese lugar, debido a que los pacientes que ingresan por lo general provienen de accidentes, o porque todos los días se tienen que hacer cirugías y los pacientes necesariamente necesitan de sangre. Así lo dice el director del hospital, Francisco Morales Flores.
6: Estatal de donación de sangre, y bueno, tuvimos gran afluencia de donadores voluntarios. No tengo una estadística real de cuántas personas son las que donaron, sin embargo, aún así es bajo, de acuerdo a la necesidad que tenemos de sangre, porque es un hospital rojo. La mayoría de nuestros pacientes que llegan con fracturas o que se operan son cirugías mayores de columna, de rodilla y de cadera, que requieren...
1: Pues que requieren de sangre, y por eso continuamente cuando llegan los familiares, pues a veces se les pide pues buscar a algunos donadores para la aportación de sangre y atender a los heridos. En todos los hospitales del Seguro Social se necesita siempre, aunque existe el banco de sangre, pues se tiene que llenar todo el tiempo para responder la demanda de todos los demás hospitales que tiene la institución. La campaña que inició el Hospital de Traumatología y Ortopedia comenzó ayer por la mañana y concluye el 7 de junio. El propósito es que la gente de manera voluntaria pueda acudir a hacer la donación sin importar el tipo, si tiene o no paciente en el hospital, porque cualquiera puede tener la necesidad de sangre en caso de una emergencia. Ese es el reporte, Gallo.
0: Exactamente. Muy bien, Pili, muchísimas gracias y regreso contigo más adelante. 7:42, pausa y volvemos con la colaboración de la maestra Claudia Luna.
7: El 2 de junio del 2012 fallece Héctor García, el destacado fotógrafo mexicano conocido popularmente como el fotógrafo de la ciudad.

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2: Adelante, Mari, te saludo con gusto. Buenos días.
3: Gracias, muy buenos días a todos. Avenida 14 Sur y 39 Oriente, los semáforos se encuentran descompuestos y hay tráfico en la zona. Boulevard Hermano Cerdán, del Puente de la María hacia el Vine con carga vehicular, ambos sentidos. 16 de septiembre, de Fuentes de San Bartolo hacia Avenida de las Torres, también con carga vehicular. Boulevard Atlixco, de Avenida Juárez hacia Niño Poblano, tráfico constante. En la Avenida 11 Sur, de la 83 Poniente hacia el circuito, con bastante tráfico en la zona. Avenida Nacional, de Margaritas hacia el circuito, también con tráfico constante. Es todo por el momento, buen día.
2: Que tengas buen día, gracias.
3: Igualmente, hasta pronto, buen día.
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1: Dos fuentes de aprendizaje, que es el hogar y la escuela. Si falla una, la otra no funciona. Es sencillamente como el box. Usted tiene muy buena izquierda, pero si no sabe rematar con la derecha, pues todo está perdido. Así es en la vida.
2: Niños, ahora sí se les va a hacer. Ahora verán, yo atraía, tú atraías, él atraía, tú qué traes. No, esta no. Vamos a ver, niños. ¿Ustedes saben lo que es gramática? ¿Cómo lo van a saber si andan de pinta nomás ahí jugando timbiriche y tripas de gato?
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3: Bueno, pues Cantinflas era un sabio, ¿eh? Ya lo escuchamos, era un sabio, y desde aquella época ya se hablaba de manera muy puntual de la importancia de la educación. Por eso hay que aprender siempre para la vida, no hay que aprender para pasar la materia, para pasar matemáticas, física o química. Hay que aprender para la vida y sobre todo siempre reflexionar en torno a lo que viene en un futuro y seguir creciendo como personas. ¿Cómo estás, Claudia?
4: Muy buenos días.
3: Bienvenida.
4: Claro, muchas gracias.
3: Qué gusto saludarte.
4: Muy buenos días a todos, a todas. Y efectivamente, Cantinflas era un sabio, ¿no? Si falla la escuela, entonces repercute en la familia. Si falla la familia, repercute en la escuela. Y bueno, efectivamente, hemos venido platicando de la importancia de trabajar de manera conjunta, escuela, familia, en temas de valores, en temas de aprendizajes, y en esta mañana pues queremos reflexionar sobre aprender para la vida. Fíjate, yo te quiero comentar que desde la propuesta de la nueva escuela mexicana, ustedes seguramente han escuchado que en todas las escuelas el enfoque metodológico es trabajar por proyectos. ¿Y hacia dónde nos lleva este trabajo por proyectos, que probablemente no nos hemos centrado en dar una explicación más clara al papá, a la mamá, para que puedan comprender por qué es que la nueva enseñanza no se centra exclusivamente en conocimientos, en memorizar y en exámenes, sino tenemos que ir más allá, llevar a la escuela algunas situaciones propias de la comunidad, propias también de las familias que integran la comunidad, para que entonces podamos generar este enfoque por proyectos. Y principalmente desde la nueva escuela mexicana, este enfoque se centra en una planeación o en una programación de algo que denominamos programa, aula, escuela y comunidad.
3: Fíjate nada más, programa, aula, escuela y comunidad. Hoy dicen algunos papás o algunas mamás, es que ya no los reprueban, ya no hay esas calificaciones de que si sacaste 5, 4, 3, 2, 1 o incluso 0. En mi época nos ponían 0 a quienes no teníamos ni idea de lo que estaba sucediendo en la clase. Pero hoy la educación tiene que ir más allá de la estadística y más allá de los números.
4: Efectivamente, este enfoque reconoce que la educación no se centra exclusivamente dentro del salón, sino la educación y el aprendizaje puede tomarse desde lo que se vive en el día a día en la familia, pero también desde lo que tú observas y vives también dentro de tu comunidad. La escuela deja de verse entonces como un espacio aislado y se convierte en un lugar donde se analizan situaciones propias de lo que se vive cotidianamente las y los estudiantes. Por ejemplo, la problemática del agua. Por ejemplo, ¿no? También la alimentación saludable, la prevención de violencia, algunos otros temas como el uso responsable de la tecnología, etcétera. A partir de este programa Aula, Escuela, Comunidad, nos lleva este enfoque metodológico a generar proyectos. Proyectos que en muchas ocasiones hemos denominado comunitarios y que en realidad metodológicamente lo que se hace es que se articulan diferentes disciplinas o asignaturas en torno a esta problemática. De tal manera que el reto para las maestras y para los maestros, desde luego, hay que decirlo, es analizar cómo desde los contenidos que se programan, que se presentan en los programas, se articulan con esos aprendizajes esperados a partir de la problemática. Y entonces es un ejercicio también de colaboración entre las y los maestros. Pero por supuesto, al hablarse de comunidad, también necesitamos la participación de ellos. ¿Cómo es que se identifican este tipo de problemáticas? La propuesta es poner siempre al centro el interés de los estudiantes. Y entonces en muchas ocasiones ellos son, a partir de un diagnóstico, a partir de una lluvia de ideas, quienes nos dan la información a los maestros para poder proponer estos proyectos. Fíjate, yo te quiero comentar de uno que generaron en una escuela de media superior y se llama Modo Avión. Y la problemática se daba precisamente porque ellos identificaban como que iban bajando de calificaciones, como que se sentían cansados, etcétera. Y entonces cuando empiezan a analizar el tiempo, que fue parte del diagnóstico, que dedicaban a estar frente a alguna pantalla, viendo redes sociales, etcétera, pues fue alarmante para ellos mismos, ¿no? Porque hablaban de 8 a 10 horas diarias, que es mucho tiempo. Entonces, entre los alumnos, maestros, etcétera, denominaron este proyecto Modo Avión. De tal manera que debían tener algunos espacios en donde tenían que ser capaces, ¿no?, de poder socializar y de poder trabajar. Cuando hicieron el análisis junto con las familias, efectivamente, mucho de este problema de estar tanto tiempo frente a las pantallas, etcétera, implicaba estar menos tiempo de plática y de relación, claro, entre familia, sí, entre los amigos, de la interacción, etcétera. Y allí los que se coordinaron principalmente pues fueron los maestros de comunicación. Empezaron desde la encuesta, el análisis de información, etcétera, con los de matemáticas, cultura digital, para ver cuál es ese impacto, ¿no?, que se tiene en las redes sociales de manera, claro, ética en nosotros, en cuestiones socioemocionales y de salud, por supuesto, el tiempo de sueño, porque muchas veces los adolescentes pues duermen no sus horas completas por estar frente a pantallas, frente a la pantalla, y en ciencias sociales. ¿Cuál es la repercusión o el impacto que hay en la sociedad ante esta situación? De esa manera se implicó también a los padres de familia, porque hubo algunas propuestas en donde efectivamente, ¿no?, como papás, como maestros, pues somos ejemplo. Entonces, si nosotros proponemos a los estudiantes, o si desde este proyecto se propuso a los estudiantes tratar de ir disminuyendo en un 10%, en un 20%, y si mal no recuerdo, ellos llegaron a reducir el tiempo hasta en un 35-40% algunos, de estar frente a la pantalla, pues también era una tarea de los papás, ¿no? No estar en casa y también estar no relacionándose de manera directa, personal, etcétera. Entonces, estas propuestas que nos llevan precisamente al trabajo por proyectos, y que son propuestas con este enfoque metodológico de la nueva escuela mexicana, además de aprendizajes esperados, nos llevan a desarrollar habilidades socioemocionales, como estas que estamos hablando, ¿no? Sí, la autonomía, pero también la autorregulación. También, cuando nosotros trabajamos por proyectos, aprenden a colaborar, y entonces se tiene que desarrollar de una mejor manera la empatía, la solución de conflictos y, sin duda alguna, los valores, el respeto, ¿no?, también la solidaridad, etcétera, la responsabilidad.
3: Sí, la verdad es que siempre es fundamental el hecho de trabajar, como aquí siempre lo hemos dicho, en equipo. Trabajar en equipo con la familia en la escuela, en la comunidad y la familia, con los maestros, con los propios estudiantes, y de esa manera solventar cualquier duda, cualquier proyecto, incluso trabajarlo en conjunto, porque se crece aún más haciendo el trabajo en equipo que haciéndolo de manera aislada, ¿no?
4: Efectivamente, y recordemos que cuando la escuela, la familia y la comunidad trabajamos juntas, las y los estudiantes van a encontrar mayores oportunidades de un desarrollo integral y de esa visión global.
3: Muy bien, pues ahí está hoy la reflexión aquí en Aula Abierta, y gracias también a nuestros amigos radioescuchas que están pendientes de Tribuna Matutina. Dice Bruno Salgado Salazar que está muy pendiente de la sección, que le encanta mucho. Bueno, pues aquí estamos todos los martes con Claudia Luna, y evidentemente desarrollando este tipo de temas que nos deben de llevar siempre a la reflexión. Gracias, Claudia.
4: Muchas gracias, Gallo.
3: Gracias. 7:54, vámonos con la información deportiva.
5: Este El 2 de junio de 1967, tras su debut en el Reino Unido el día anterior, se publica en Estados Unidos el aclamado álbum The Beatles.
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0: 7 de la mañana ya con 57 minutos. Aquí te acompaña Yaneto Deportes y Jimena Brambila. 16 grados.
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1: ¿Sabías cuál fue el primer partido de un mundial que se definió con un gol de oro? Ocurrió en Francia en 1998 y tuvo a los anfitriones sufriendo más de la cuenta. Francia y Paraguay empataron 0-0 en los octavos de final. El equipo sudamericano liderado por el legendario portero José Luis Chilavert resistía todo lo que podía en la ciudad de Lens. Pero al minuto 114 del tiempo extra apareció Laurent Blanc. Tras un rebote dentro del área, el defensor francés remató y marcó el histórico tanto. Fue el primer gol de oro en la historia de los mundiales. En ese momento el partido terminó automáticamente, Francia ganó 1-0 y avanzó de ronda. La regla del gol de oro había sido creada para evitar los penales y darle más emoción a la larga. Sin embargo, muchos la consideraron injusta y años después desapareció. Curiosamente, Francia terminaría levantando esa Copa del Mundo y todo comenzó con aquel disparo dorado de Laurent Blanc.
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0: Hola, hola, muy buenos días. Ya estamos con la información deportiva en este martes 2 de junio, cuando son las 7 de la mañana con 58 minutos. Faltan 9 días para que arranque la Copa del Mundo. Ya acaba de aterrizar la selección de Sudáfrica después de que había problemas en el visado por parte de algunos de sus elementos. Ya aterriza por fin en tierras mexicanas, concretamente en Pachuca, donde estarán concentrados de cara a lo que será su debut, su presentación mundialista el próximo 11 de junio. Cuando estén enfrentando a la selección mexicana precisamente en el partido inaugural. Así que 9 días tendrán los famosos Bafana Bafana para aclimatarse, adaptarse a tierras aztecas y hacerle frente al conjunto tricolor en lo que será el inicio de la fiesta veraniega. En el estudio, Gema Brambila. Gema, muy buenos días.
1: Hola, ¿qué tal, Neto? Muy buenos días a todo el auditorio. Así es, pues ya falta prácticamente nada para la Copa del Mundo. Ya los equipos están preparando las selecciones, sobre todo los que llegarán a México, los demás que harán campamentos en otros lados. Y bueno, la emoción ya se empieza a sentir un poco más. Hay algunas quejas de que falta este ambiente mundialista, pero creo que conforme se acerca la fecha, Neto, ya se siente más emoción.
0: Sí, habrá que esperar prácticamente 9 días para que inicie esta fiesta. Y desde luego, Puebla, pues no se puede quedar atrás. En Puebla también habrá previo a lo que será la Copa del Mundo, pues un partido que llama poderosamente la atención, Jime, concretamente el próximo lunes 8 de junio, cuando la selección española, una de las candidatas, una de las favoritas para conseguir el trofeo, como lo hiciera pues hace 16 años en Sudáfrica 2010, el conjunto español, el actual campeón de Europa, se esté viendo las caras ante Perú, en lo que será pues el último partido de carácter amistoso por parte de la Furia Roja, donde veremos si le da todavía oportunidad a sus lastimados, a dos de sus figuras, dos de sus estandartes, como es el caso de Nico Williams, de Lamine Yamal. Como sea, pues España estará en tierras poblanas este fin de semana. Ya el próximo lunes sostendrá su partido, y pues ayer en la mañanera, encabezada por el coordinador del gabinete, José Luis García Parra, pues dieron a conocer que tanto España como Perú pues harán un entrenamiento en las instalaciones del Estadio Cuauhtémoc, lamentablemente, y pues vamos, era algo que se esperaba, porque pues no están para regalar un día. Desde luego, Luis de la Fuente, técnico de la selección española, como el resto de los entrenadores de las 48 selecciones, pues van a estar encerrándose estos días precisamente para preparar la estrategia de cara a lo que será esta justa veraniega. Así que España y Perú pues tendrán, sí, entrenamiento, pero a puerta cerrada, y la única forma de poder verlos, de poder estar en contacto con ellos, pues será asistiendo al partido a celebrarse el próximo lunes.
1: Así es, como lo mencionas, Neto, creo que me parece una situación bastante cordial, bastante adecuada, por el tema de que, bueno, pues ya están prácticamente listos para la Copa del Mundo, no quieren desconcentrar jugadores, tienen que tenerlos en grupo unido, y además el tema de que pues ya estamos a días, Neto, o sea, es una situación diferente de cuando vienen otros partidos amistosos, entonces pues ya lo estaremos viendo.
0: Y escuchamos precisamente lo que comentaba la secretaria del deporte, Gaby Labanita Sánchez, sobre la visita de España, esta logística que en cuanto a seguridad pues resultó ser un éxito lo que sucedió hace algunas semanas en el partido entre México y Ghana. Todos pudieron asistir, vivir esta fiesta en lo que fue el primero de los tres partidos de carácter amistoso. Entonces pues espera un operativo más o menos similar al que tuvimos entre México y Ghana para ver a España contra Perú. Escuchamos a Gaby Labanita Sánchez.
2: Sobre el entrenamiento a puertas abiertas, no estará abierto al público, estará abierto solo a la prensa que fue a la prensa acreditada, y solo serán 15 minutos que puedan estar dentro la prensa que fue acreditada, nada más. Hasta la fecha solo tenemos eso y no tenemos el horario. El entrenamiento se llevará a cabo el 7 de junio y estamos por confirmar la hora que nos digan. Es cuanto, coordinador.
1: Pues esas fueron las palabras de Gaby Labanita Sánchez, secretaria de Deporte y Juventud del Estado de Puebla. Muy puntual, se lo preguntaron, no fue algo también que ellos dieran a conocer, sin embargo había expectativa por esta situación, y sobre todo porque con la selección mexicana, pues también, ¿no?, había este tema de si la gente podía convivir o no, pero bueno, España va a traer también un tema de seguridad importante, al igual que la selección de Perú, que si bien pues no se va a poder convivir, pues van a tratar de que sí se viva pues este ambiente mundialista, mucho.
0: Y precisamente para vivir este ambiente mundialista, el propio coordinador de gabinete estatal, José Luis García Parra, señaló que en el CIS pues se va a estar adaptando para que estos 39 días que dure la Copa del Mundo, pues los poblanos que pues obviamente no tengan la oportunidad de asistir ni a la Ciudad de México, Guadalajara, Monterrey o bien a la Unión Americana o Canadá, pues vivan de manera grupal la Copa del Mundo. Dijo que ya en el transcurso seguramente de esta semana o a más tardar a inicios de la próxima, pues estará dando a conocer los detalles, la logística de lo que se estará implementando allá en la explanada del CIS para que se viva una fiesta mundialista. No sé si lleguen a colocar pantallas para que pues ahí la gente acuda o pues algún tipo de dinámica como la que vivimos en la feria que recién terminó, donde pues también había stands dedicados y exclusivos para la Copa del Mundo.
1: Así es, como lo mencionas, Neto, pues hay una encomienda de la presidenta Claudia Sheinbaum Pardo con el tema de que puedan ser accesible para toda la población, ¿no? Al ser un mundial en 3 países, diferentes sedes y también pues algo costoso, mucha gente no va a poder ser parte de esta manera directa de ir al estadio, entonces van a implementar este tipo de actividades pues para que la gente se pueda involucrar un poco más. Ya estarán dando más detalles, lo que es cierto es que ya falta muy poquito, Neto, entonces esperemos que lo puedan mencionar en los siguientes días.
0: Escuchamos precisamente el mensaje por parte del coordinador de gabinete estatal, José Luis García Parra.
3: Previo al arranque del mundial, y como se comprometió el gobernador realmente a Puebla, iba a vivir la fiesta del mundial, ya les tenemos otra sorpresa que también vamos a instalar aquí en el CIS, de manera gratuita para todas y todos los poblanos, para vivir los 39 días sobre el mundial. Los 39 días del mundial vamos a tener actividades aquí en la plancha del CIS para todas y todos los poblanos, para seguir viviendo esta fiesta del mundial. Y lo más importante es que estas inversiones se han hecho primero para que suene Puebla en todo el mundo, segundo para que sea vista.
1: Y bueno, esas fueron las palabras del coordinador de gabinete, muy puntual. Ya les estaremos informando al respecto, Neto. También pues quieren que pase este partido de Perú contra España para que ya puedan dar más información.
0: Vámonos con los partidos preparatorios, partidos amistosos de cara a la próxima Copa del Mundo. Con un gol y una asistencia por parte de Luis Díaz, Colombia termina derrotando 3-1 a Costa Rica en un partido de fogueo que sirvió como despedida antes de viajar precisamente a la Copa del Mundo, mientras que Jonathan Osorio Jim anotó un gol en lo que fue su aparición número 90 con la selección de Canadá en la victoria que tuvieron por marcador de 2-0 ante Uzbekistán.
1: Sí, me parece que es un buen resultado, me parece que también están probando, están viendo esta situación, pues Neto, ya también para agarrar ritmo, ¿no? Eso es lo más importante, que los jugadores se encuentren bien, no al tema también del desgaste físico, porque tienen que cuidar mucho esa parte, pero bueno, este resultado también anímicamente le viene bien al grupo.
0: 8:07 con 7 minutos, hasta aquí la información de la Copa del Mundo.
4: Selección Mexicana.
0: Vámonos con información del conjunto tricolor, que ya está de nueva cuenta concentrado en las instalaciones del Centro Alto Rendimiento de cara a lo que será el último partido de carácter amistoso, ya con la lista definitiva, ya con los 26 integrantes que estarán defendiendo la camiseta nacional, y donde seguramente Javier Aguirre pues ya debe ensayar con el 11 inicial que presentará el próximo 11 de junio ante Sudáfrica. Pues lo pondrá a prueba este fin de semana en Toluca, en lo que será ya su partido de despedida, su último partido de exhibición enfrentando al conjunto de Serbia. Mientras tanto, pues Himeltri también ya tiene definido los números que estarán utilizando sus 26 jugadores durante la próxima Copa del Mundo. Allá el equipo dirigido por Javier Aguirre presentó los dorsales. Llama la atención que el 10, que pues siempre suele ser el número más emblemático en el balompié, pues estará ocupado por Alexis Vega, de acuerdo a los primeros 11 números que pues dieron a conocer. Está el caso del tal Rangel, que pues todo apunta que sí se mantendrá como guardameta titular, tal y como ha ocurrido en todos los partidos de este 2026. El 2 será Sánchez, 3 el Cachorro Montes, 4 Edson Álvarez, 5 Johan Vázquez, 6 Eric Lira, 7 Luis Romo, 8 Álvaro Fidalgo, 9 Raúl Jiménez, 10 Alexis Vega y 11 el caso de Santi Jiménez. Así que pues si más o menos respeta ese orden, No sé si por ahí podría ir el once inicial que presente ante Sudáfrica.
1: Sí, había mucha expectativa sobre esta situación, de quién iba a tener qué número. Y bueno, ya vimos también hablar de Guillermo Martínez, ¿no? Que ya sí, le dieron dorsal el número 22. Este también es destacado. Y otro más que llamó la atención del aficionado, de la afición, pues es la Hormiga González, que va con este 14 que en muchos años lo usó Javier Hernández, el Chicharito, el tema de Chivas, algo romántico. Pero bueno, también pues mucha presión. También Gilberto Mora ya tiene dorsal, será el número 19. Y bueno, ese es uno de los más destacados. Isra Reyes también tendrá el número 15, por mencionar algunos. Y bueno, pues ya estamos prácticamente listos para pues ver también su desempeño ya como 11 que está implementando o va a implementar Javier Aguirre.
0: Y también ya presentaron lo que serán sus uniformes que estarán utilizando en la fase de grupos en cada uno de los tres compromisos que tendrán de forma obligatoria, empezando en la Ciudad de México ante Sudáfrica, duelo que se llevará a cabo el próximo 11 de junio, donde pues México administrativamente estará saltando como local. Lo hará con la tradicional camiseta verde que se inspiró en el diseño de Francia 1998. Ya para el segundo partido, programado el 18 de junio en Guadalajara ante Corea del Sur, el conjunto mexicano estará utilizando el uniforme negro, algo que ocupaba desde la Copa del Mundo de Sudáfrica 2010. Y finalmente, el 24 de junio, la selección estará cerrando la fase de grupos frente a Chequia. Ya lo hará con el jersey blanco.
1: La verdad es que los uniformes me gustaron bastante, tienen la representación. El uniforme negro a mí es el que más me gustó, la verdad. Mucha polémica, pero también me parece muy elegante, muy lindo. Va a encontrar una selección pues también que tiene pues mucha tema ahí de la moda, del tema de los uniformes, entonces creo que van a lucir bastante bien. Y el clásico verde pues está muy padre, aunque déjame decirte también que el blanco con el tema de lina que tienen, de patrimonio cultural y demás que usaron estas imágenes del relieve, pues está muy interesante, aunque mi favorito sigue siendo el negro.
0: negro que lució muchísimo en lo que fue la Copa del Mundo de Sudáfrica 2010, precisamente la última Copa del Mundo dirigida por Javier el Vasco Aguirre. En aquella ocasión, pues México alcanzando la fase de octavos de final, instancia donde quedarían eliminados ante la Argentina comandada por Diego Maradona y que tendría entre sus principales figuras al apache Carlos Tevez. 8 de la mañana con 11 minutos, hasta aquí la información de la selección mexicana.
4: Fútbol.
0: Pues vámonos de regreso a lo que es el Puebla. El Puebla, mientras está esta fiebre mundialista, pues ya inició su preparación, ya inició su pretemporada. Ya el fin de semana, Jime, pues a través de nuestras distintas plataformas se estaba dando a conocer las bajas que se está sufriendo el conjunto blanquiazul de cara al próximo torneo Apertura 2026. Ya también tienen de manera oficial la primera incorporación, la primera alta, pero pues ayer pues ya empezó con su pretemporada. En esta fase donde se estarán llevando a cabo pruebas físicas y médicas, fue el director general Gabriel Saucedo junto con el director deportivo Rafael El Chiquis García quienes dieron la bienvenida pues ya de manera formal a Gerardo Espinosa, quien toma pues las riendas, toma la estafeta del conjunto blanquiazul con la finalidad pues de olvidar lo que han sido las últimas 5 temporadas, que simplemente pues han sido un auténtico desastre, que pues hicieron que Puebla terminara ya en el último lugar de la tabla de cociente con una raquítica cantidad de puntos, algo que pues tratarán de dejar atrás ya para lo que será el último semestre de este 2026.
1: Sí, Neto, la verdad es que es muy interesante el tema del Puebla, porque tienen un periodo de que no van a jugar en la Liga MX de manera profesional por el tema de la Copa del Mundo, entonces van a poder adaptarse a este nuevo entrenador, eso me parece importante, pero también han sido muchas bajas, entonces en este tiempo pues ya iremos viendo las incorporaciones. Ayer también ya mencionaban alguna, pero sí es importante ver qué proyecto tendrá Puebla, porque pues sí, se fue prácticamente pues casi toda la plantilla que estaba considerada por el antiguo técnico.
0: 2 semanas estarán aquí en Angelópolis, espera que ya para la tercera semana pues estén viajando a Querétaro, donde estarán intensificando sus labores de preparación, obviamente con la cuestión física, y posteriormente pues ya la realización de los partidos amistosos, porque pues el torneo estará arrancando en aproximadamente exactamente 45 días, ya lo hemos mencionado, justo el fin de semana que se está celebrando la final de la Copa del Mundo, pues aquí estará arrancando el torneo Apertura 2026 con la realización de las primeras fechas, después enfocarse en la Leagues Cup y pues tratar de sumar la mayor cantidad de puntos para pues abandonar los últimos lugares de la tabla de cociente y sobre todo con esperanza pues de regresar a una liguilla. 8 de la mañana con 14 minutos, hasta aquí la información del Club Puebla.
4: Liga MX.
0: Y por su parte el conjunto de Rayados, Jime, pues ya presentó ahora sí de manera formal en conferencia de prensa, donde pues ya dio a conocer los detalles de cara a lo que será el torneo Apertura 2026 a Matías Almeida, el pelado, el famoso técnico argentino que hizo historia con las Chivas de Guadalajara, que tuvo buenas campañas, consiguió campeonato, ahí está ahora dirigiendo al conjunto de Monterrey, un Monterrey que pues no consigue un cetro desde el 2019 cuando eran comandantes dados por Antonio Mohamed en aquella final que derrotaron en calidad de visitante frente al América. Desfilaron personal a nivel directivo, desfilaron entrenadores y nada ha pasado con el conjunto Rayado, a pesar de que temporada tras temporada pues invierte en jugadores destacados, en jugadores importantes. Es una de las nóminas más caras del balompié mexicano y veremos si ahora con Matías Almeida, que le fue muy bien en su primera etapa en el fútbol mexicano, pues puede hacer algo interesante con Rayados.
1: Así es muy importante esta incorporación porque quieren buscar este proyecto deportivo que, a ver, pues tienen la economía, el tema de la infraestructura también. Rayados es un equipo que busca tener competencia, pero en las últimas temporadas pues no les ha salido nada bien a pesar de que le han invertido, y también pues que algunos de los jugadores ya estaban pues con temas de vestidor, cansados con el entrenador Neto. Lo que vimos esta temporada de Rayados fue fatal, sí fue muy crítico para ellos, y bueno, pues ahora yo creo que con este tiempo que tendrán también van a poder incorporar a nuevas piezas y ya de la mano de este técnico que tiene bastante experiencia.
0: 8 de la mañana con 16 minutos, hasta aquí la información del fútbol mexicano.
4: Béisbol.
0: Después de una semana complicada donde perdieron las dos series, la última como local ante los Piratas de Campeche, aquí en el Estadio Hermano Cerdán, 2-1, pues ahora los Pericos se van de gira toda la semana, estarán fuera del Estadio Hermano Cerdán, donde pues tratarán de enderezar el camino. Hoy estarán visitando a los Olmecas de Tabasco, unos Olmecas que pues ya le hicieron la travesura aquí a los Pericos en el Estadio Hermano Cerdán. Ahora la novena verde pues buscará revancha. Hoy el pitcher programado es Fernando Lozano, quien tiene unos Pericos que tienen marca de 21 ganados, 18 perdidos. Estarán visitando a Olmecas de Tabasco, que tiene 25 éxitos y 14 reveses, es decir, hay 4 juegos de diferencia entre la novena del Edén y la novena poblana. Tabasco hoy, Jime, ha programado a Evan Grills.
1: Sí, la verdad es que es una serie bastante difícil, muy complicada para Pericos. Me parece que ya tienen un poco más de presión por el tema del liderato, que van a ir a buscarlo y pues sí, encaminarse otra vez a lo que es el título en esta temporada. Sé que todavía faltan, estamos con algunas series que todavía falta por disputarse, pero pues sí tienen que corregir ciertos errores, adaptarse con el tema del manager y demás, pero pues ahí Pericos tiene que aprovechar pues este tema de que va de visitante y que la localidad pues no pese tanto en sus series.
0: Hasta el momento el Mecas de Tabasco ocupa el primer lugar de la zona sur con la marca que ya mencionábamos, 25 ganados, 14 perdidos. Los Pericos son quinto lugar en el pelotón sureño, precisamente a cuatro juegos de la primera posición. 8 de la mañana con 17 minutos, hasta aquí la información del Rey de los Deportes.
4: Lucha Libre.
0: Dime, ¿qué sucedió anoche en la tradicional función de la Arena Puebla?
1: Así es, hubo actividad en la Arena Puebla, como cada lunes, ya saben, con mucha gente y

0: Están viviendo un gran momento, que la afición los respeta bastante, y ayer se notó en la Arena Puebla. También tuvimos un match relámpago entre el Consejo Mundial de Lucha Libre y la MLW, con la Jarochita, que defendió con orgullo al Consejo Mundial de Lucha Libre y superó a Lady Frost en un enfrentamiento bastante peculiar y muy emocionante. Y ya para ir cerrando este tema de la lucha libre, también estuvieron los Viajeros del Espacio, integrados por Max Star y Futuro, que hicieron valer sus habilidades aéreas para derrotar a Ryder y Vegas Depredador en un encuentro muy emocionante. También, hablando de otros rudos, ya para ir cerrando, Rey Apocalipsis y El Malayo resistieron a la reacción de Tiger Boy y Arcalis en una lucha muy emocionante. Neto, sabemos que hay interés de los aficionados para que se pueda hacer incluso otra función en la semana. Todavía no está nada confirmado, pero la gente ya no se da abasto con el tema de los boletos agotados.
1: Sí, cada semana hay boletos agotados desde horas antes de que comience la función. Y rematamos, Jimmy, información deportiva, pues ya a punto de concluir la Olimpiada Nacional, balance también de la delegación poblana.
0: Así es, la Olimpiada Nacional pues hubo medallas, Puebla sí tuvo un avance, Neto, hubo más medallas de oro, de bronce y de plata en la anterior ocasión, que fue el año pasado, y bueno, fueron me parece 140 medallas con el tema de Puebla. Muy destacada esta participación, y pues ya está por concluir esta Olimpiada Nacional, que pues tuvo sede en Puebla y que fue la verdad increíble, porque vino gente de todos lados a apoyar, familias, y también dejó una derrama económica importante.
1: Pues ya más adelante escucharemos precisamente el balance que tendrá que hacer la Secretaría del Deporte, Gaby La Bonita Sánchez. Pues 8:20 a.m, Jime, muchísimas gracias, hasta aquí llegamos con la información deportiva.
0: Gracias, Neto, gracias a todos en cabina, y que tengan muy bonito día.
1: Excelente, excelente martes. Pausa comercial, regresamos con más Tribuna Matutina.
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0: 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Pato, vamos con información de la política en Tribuna Matutina.
1: Estamos de vuelta en Tribuna Matutina. Gracias por continuar con nosotros a través de la magnífica, la patrona de los éxitos 95.5 de FM. Y a quienes nos escuchan allá en Atlixco y la Mixteca, un saludo también con muchísimo gusto allá a la 99.9 de FM. El Instituto Nacional Electoral, bueno, pues ha validado el nombramiento de la nueva presidenta del Instituto Estatal Electoral. Adelante, Pili, te saludo de nueva cuenta.
2: Gracias, Gallo. Así es, ayer en sesión el Consejo General del Instituto Electoral del Estado recibió del INE la validación del nombramiento de Cristian Mariana Ceballos Garduño para ser la presidenta provisional de la OPLE. El Consejo General del INE pues mandó el número de contrato, diríamos, el 272-2026, aprobado por unanimidad de votos de consejeros representantes de todos los partidos políticos, en donde, bueno, pues que dicen la presidenta del Instituto Estatal Electoral, bueno, pues es válido la elección. Después de rendir protesta, ella ratificó el compromiso de trabajar en unidad y de respeto a las unidades que integran el instituto, a los representantes de los partidos políticos, con el ánimo, dijo, de estar preparados para organizar el proceso electoral que se avecina, el del año próximo. Esto fue lo que dijo Cristian Mariana.
3: Recomienda con plena conciencia del compromiso que implica, hoy más que nunca, es indispensable continuar con este trabajo. La fortaleza del instituto reside en su personal y del respeto irrestricto de los principios rectores de la materia electoral. Elementos que son fundamentales de cara al proceso electoral 2026-2027, que por su dimensión y alcance exigirá de todas y todos nuestro mayor nivel de profesionalismo, coordinación y responsabilidad.
2: Y bueno, pues así la presidenta del instituto, presidenta provisional del instituto, bueno, pues habrá de permanecer hasta el mes de noviembre, una vez que se elija a la nueva presidenta, que deberá terminar pues lo que dejó Blanca Yazahara Cruz. Entonces se va a elegir por convocatoria nacional y entonces, bueno, pues se votará. Por el momento ya hay una lista de más de 35 personas, sobre todo mujeres, que quieren y que aspiran a ser presidenta del Instituto Electoral y que tendrá pues la responsabilidad de la elección intermedia. Gallo, ese es el reporte.
1: Y en más de la política, Pili, Morena, el Movimiento de Regeneración Nacional en Puebla, pisará territorio para verificar muy bien los perfiles de quienes aspiran a algún puesto de elección popular.
2: Así es, la dirigencia de Morena en Puebla anunció ayer que a partir bueno, pues de ya esta semana realizará gira de trabajo de asambleas informativas en todo el estado, pues primero para reforzar su estructura como se los pidió la presidenta Sheinbaum. En conferencia de prensa de cada lunes, bueno, la presidenta Olga Lucía Romero García Crespo dijo dos, van a ir a territorio y segundo, ella habrá de permanecer en el en Morena por lo menos hasta el mes de septiembre. Tiene interés de participación política, pero su responsabilidad fundamental es organizar las bases de Morena. Así que, bueno, pues cada semana estarán yendo a cada uno de los distritos, también pues para ver los perfiles de quienes podrían ser sus futuros representantes. Eso es en Morena, Gallo.
1: Y ya para también echarle un vistazo a lo que sucede en el Congreso del Estado.

0: afectado. Hay que tener ahí cuidado con las clínicas estéticas, dicen, y es necesario verificar cómo están trabajando y regularlas.
1: Sí, fíjate que en el caso de la diputada Fedra Suriano, presentó, una propuesta para que la revisión sanitaria y de los ayuntamientos se haga en 19 municipios que integran la zona metropolitana. Es decir, que no solamente sea Puebla la que se revise, sino que la de PRIS pues también tenga la prevención de revisar establecimientos donde se practiquen procedimientos médicos o de tratamientos estéticos invasivos de aquellos establecimientos que pudieran operar de manera irregular o sin cumplir con las disposiciones sanitarias. Aunque no estén anunciadas en bandera publicitaria, bueno, pues la gente sabe en dónde se hacen este tipo de trabajos. Por eso le está pidiendo a la Secretaría de Salud pues que intervenga de manera seria, así como a los ayuntamientos, pues para detectar estos negocios. Y bueno, también del Congreso, fíjate que las diputadas Leonela Yasmín Martínez y el diputado Elías Lozano también presentaron una iniciativa para reformar y adicionar, algunas disposiciones del Código Penal con el propósito de que donde se realicen procedimientos quirúrgicos de especialidad, pues sean realmente certificados, y de no tener esos documentos, bueno, pues se aplique una penalidad que puede ser de prisión preventiva obligatoria cuando una persona sin título legal practique intervenciones quirúrgicas o procedimientos invasivos de carácter estético o plástico. Pues esas son las dos propuestas que se están haciendo en el Congreso, Gallo.
0: Qué bueno que también ellos se involucren y tomen cartas en este asunto, porque existe un buen número de clínicas de belleza estéticas que incluso no están identificadas y se necesitan regular, ¿eh?
1: Exacto, entonces por eso están pidiendo que no solamente sea Puebla, sino bueno, pues los municipios como Cholula, San Andrés o Amozoc y todos estos lugares, que bueno, ya son parte de la ciudad en donde también se han abierto este tipo de clínicas.
0: Gracias, Pili, gracias por la información. 8:31, vámonos a las calles de Puebla.
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0: Adelante, David Becerra, el reportero del casco, ¿qué nos tienes?
3: ¿Qué tal, Gallo? Qué gusto saludarte esta mañana nuevamente. Vaya situación la que se vivió en la colonia Miguel Hidalgo, al norte de la capital poblana, y es que la mañana de este martes, vecinos de esta colonia sorprendieron a un sujeto intentando ingresar a un domicilio para robar. Su cómplice emprendió la huida, dejando abandonada una motocicleta que se encontraba ahí, en ese punto en la que pues iba a ser su vehículo de huida. Gallo, la gente se congregó en la calle Lázaro Cárdenas, esquina con José María Pino Suárez, sitio en el que le propinaron una golpiza al presunto delincuente. En su poder le encontraron un arma hechiza calibre 22. Algunas personas solicitaron el apoyo inmediato de la autoridad policial. Su intervención fue crucial para evitar un linchamiento. Este hombre fue asegurado y presentado ante la autoridad pertinente. Se espera que los afectados presenten la denuncia formal ante la Fiscalía General del Estado. Esto es muy importante, Gallo, para que se le dé seguimiento al caso y que el hombre pues no quede en libertad de inmediato. Es la información que tenemos al respecto, Gallo.
0: Ahí está entonces la información, y bueno, pues sí, evidentemente es muy muy importante darle seguimiento a estos hechos. Gracias David por la información, y vuelvo contigo en cuanto no lo indique. Son las 8:33, 8:33, y es momento de escuchar el resumen informativo.
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4: Buenos días, te presento la información más importante hasta el momento. Con el objetivo de fortalecer la promoción del municipio como pueblo mágico y referente para la producción de bebidas ancestrales, la presidenta de Atlixco, Ariadna Ayala, extendió una invitación para asistir a la quinta Feria del Mezcal y Pulque 2026. La UAP firmó un convenio con el IMSS Bienestar y el Organismo Público Descentralizado de Servicios de Salud del Estado de Puebla. La Secretaría de Movilidad y Transporte informó que la unidad 2 de la Ruta 50 está involucrada en el fuerte accidente vial registrado en los límites de las colonias Rivera Naya y San Antonio Abad, operada fuera de la legalidad. Debido a la celebración del Día de la Marina Nacional, la presidenta de México, Claudia Sheinbaum, puntualizó que el país vive tiempos de definiciones. El presidente municipal de Cuautlancingo, Omar Muñoz, presentó de manera oficial la Feria de Cuautlancingo 2026, un festival que se llevará a cabo del 20 al 28 de junio. La Secretaría de Educación Pública suspenderá clases el próximo 11 de junio en la Ciudad de México con objetivo de la inauguración del Mundial 2026. La selección de España y Perú no realizarán entrenamientos abiertos al público previo al partido de preparación que disputarán el próximo 8 de junio en el Estadio Cuauhtémoc. Puebla busca convertirse en uno de los destinos donde la afición puede vivir el ambiente de la Copa Mundial de la FIFA 2026, por lo que la plancha del CIS Angelópolis albergará distintas actividades durante los 39 días que durará el torneo. 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
0: Faltan 25 minutos para las 9 de la mañana, 25 y serán las 9 de la mañana. Vamos a hacer enlace con el doctor Víctor Manuel Caballero. Doctor, te saludo con gusto, muy buenos días.
6: Muy buenos días, Leo. También con muchísimo gusto de saludarte, de escucharte y para platicar, pues, de salud.
0: Fíjate que el fin de semana escuché sobre el virus Coxsackie, y bueno, pues la idea es conocer precisamente cuáles, digamos, las características de este virus y cuáles son las enfermedades o los padecimientos que provoca, doctor.
6: Con todo gusto, Leo. Fíjate que es un virus, bueno, pertenece a una familia. Los nombres de los virus tienen familias con nombres muy raros, pero hay una categorización que lo ubica dentro del género de los enterovirus, es decir, que a veces habitan en las vías digestivas. Este virus está emparentado, por decirlo así, o se parece su estructura al virus de la polio. Sin embargo, causa sintomatología completamente diferente. Y el Coxsackie tiene como dos grandes grupos, podemos decir, que llamamos grupo A y grupo B. El grupo A se asocia a las enfermedades más comunes, más frecuentes, que afectan sobre todo niños. Y el grupo B afecta, pues, a cualquier edad, pero sobre todo órganos internos del cuerpo. Pero habitualmente el que conocemos y que se asocia con una sintomatología, podemos decir, como muy muy vistosa, muy florida, es el Coxsackie tipo A16. Este virus es muy contagioso, se contagia fácilmente al platicar, al hablar, al estar cerca de una persona, porque se transmite, como muchos virus, por gotitas respiratorias. Cuando hablamos, a veces, pues, echamos gotitas de saliva. Al respirar también podemos emitir, al estornudar o toser, microgotitas que circulan en el ambiente, que caen en las mesas, que caen en los utensilios y que permiten que se contagie muy fácilmente, pues, este virus. Es un virus que ocasiona una sintomatología muy muy particular. Todo comienza con fiebre alta, un tipo resfriado, vamos a decirlo así, pero principalmente es dolor en la garganta, malestar general. Hay falta de apetito, así comienza la sintomatología, y luego aparecen unas llagas, llamamos vesículas, unas ronchitas con, imagínate, como ampollitas. Son unas ampollas que aparecen en las manos, en los pies y en la boca. Por eso se le ha denominado, o de manera coloquial, como el virus pie-mano-boca, ¿no? Así se le llama, o el virus Coxsackie. ¿Y por qué en las manos, en los pies y en la boca? Uno pregunta, dice, bueno, pues, el virus tiene una afinidad por la piel delgada, más delgada, ¿no? Y en los niños, y en los niños, sobre todo niñas, es la pielecita de sus manos, de sus pies y de la garganta o de la boca, es un epitelio más delgadito, a esa afinidad tiene el virus, y por eso aparece ahí el característico. Podemos decir que la enfermedad no aparece con las llagas, aparece con los malestares que decía, fiebre, dolor de garganta, pérdida de apetito. Si vemos un pequeñito así, no quiere decir que sea ese virus, pueden ser muchos, sí, pero cuando aparecen las llagas decimos, híjole, lamentablemente cuando las llagas ya aparecieron, ya hubo un contagiadero, porque a veces no hay mucha sintomatología, ya podemos traer el virus y lo podemos contagiar. Por eso, Leo, la higiene siempre será una medida muy importante de prevención, lavar las manos, sobre todo después de tocar objetos, celulares, pues traen muchos microorganismos, ¿no? Y algo especial, yo diría, en las escuelas, porque es muy frecuente niños pequeñitos, en las escuelas, las guarderías, el limpiar objetos, desinfectar los objetos que los niños utilizan, los juguetitos, los mesabancos, las sillas, esto hay que desinfectarlo, sobre todo si hubo ya un brote o datos de un pequeñito con enfermedad respiratoria, hay que tener pues una higiene muy, muy meticulosa.
0: Exactamente. Doctor, ¿y este virus Coxsackie es más frecuente en niños o niñas, como dices, o también en adultos?
6: Es más frecuente en niños y niñas. Es más común en ellos, y además, pues sobre todo niños y niñas que tienen sintomatología, datos de tener inmunidad baja, que se enferman frecuentemente, o a veces desnutridos, ¿verdad? Pequeñitos que no tienen una buena alimentación, tienen esta característica, este riesgo, pues.
0: Exactamente, doctor. Y también otra pregunta, en los niños y en las niñas, ¿de qué edades más o menos? Porque me comentaban que es común, por ejemplo, en aquellos pequeñitos que van a las estancias infantiles.
6: Sí, estamos hablando menores de 3 años, que es muy, muy común que suceda, hablando de niños en guardería, incluso bebés pequeñitos, bebés de meses pueden ser contagiados, pero vamos a decir, el preescolar es una etapa, y hablamos de menores de 5 años, que tienen alto riesgo.
0: Perfecto, doctor. Pues ahí está entonces, y lo más importante, si detectamos cualquier situación de esta naturaleza, pues acudir de inmediato al médico, no al doctor.
6: Inmediatamente, sí es importante la higiene, el cuidado general que decía, lavado de manos, lavado de objetos, y pues no automedicarse, porque los virus no se curan, se limita la enfermedad más o menos entre el 7º o 10º día, la enfermedad se va a autolimitar, o sea, se va a acabar. A veces se complica si no tenemos las medidas de cuidado, si el niño o la niña se encuentran desnutridos o con otra enfermedad. Pero generalmente se autolimita.
0: Bien, doctor, pues muchísimas gracias. Con eso nos quedamos y que tengas un excelente día.
6: Un excelente día y buena semana para todos, Leo.
0: Buena semana al doctor Víctor Manuel Caballero. Ahí está los detalles del virus Coxsackie, mejor conocido como el virus de mano-pie-boca o pie-mano-boca. 8:42, pausa y regresamos a la recta final de Tribuna Matutina.
4: El 2 de junio de 2003, la Agencia Espacial Europea lanza con éxito la misión espacial rumbo a Marte, diseñada para estudiar la atmósfera y la geología del planeta rojo desde su órbita.
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3: Adelante, mi querida Mitch Piedras.
4: Hoy arrancamos con tu patrona, Kenia Oz. ¿Cómo?
3: Órale,
4: no?
3: Órale.
4: Así es, mi Kenia Oz se presentó en Monterrey hace unos días. Y bueno, en un momento del espectáculo, en un momento de su show en el que ella, bueno, desbordó energía, bailó, guapísima siempre, muchos looks, muchos vestuarios, muy energética además. Llega la parte romántica y ella soltó un par de lágrimas, pero fue repetido, o sea, como que yo siento que en algún momento le ganó la emoción y luego ya no podía como que contenerla, ¿no? Entonces estuvo llorando un par de canciones y bueno, obviamente se arma el escándalo y toda la raza, no, es que seguramente ya terminó con Peso Pluma, no, es que ellos ya están mal y es que por eso lloraba. Yo no creo, estaba en una fecha grande, estaba en un concierto importante. Yo realmente no creo que ellos vayan a terminar pronto. Yo más bien creo que estos hasta se casen. Porque ¿crees? Sí, porque fíjate, lo que yo he visto entre las parejas muy famosas, sobre todo internacionalmente famosas, es que a pesar de que tengan diferentes parejas, la mejor unión siempre es con alguien de su tierra. Uh-huh. Y así pasa, o sea, Penélope Cruz anduvo con Tom Cruise y con medio mundo y terminó casándose con uno de su tierra, con Javier Bardem, el español también. Entonces, siempre es así, y yo creo que a pesar de que, por ejemplo, a Peso Pluma ya le conocíamos otras novias muy famosas, nunca lo habíamos visto tan enamorado como lo vemos con Kenia Oz. Esa es una muy real.
3: Oye, ¿con Luis ¿verdad? Miguel no pasó?
4: Con Luis Miguel
3: y Araceli Arámbula.
4: Tiene problemas. Luis Miguel necesita un psicólogo y luego vemos, oye. Pero bueno, punto de aparte, yo creo que...
3: Pero sí duró muchos años con Araceli.
4: No, y aparte fue con la única como que presentó bien, con la que tuvo hijos. Exactamente. O sea, como que sí hubo intenciones, pero le ganaron los problemas mentales.
3: Exacto.
4: Pero bueno, déjame te cuento que me llamó todavía más la atención que un poquito antes de que saliera este video, o sea, estas imágenes de mi Kenia Oz llorando, un reportero de TV Azteca, o al menos él dice que trabajan ventaneando en sus redes. A mí no me consta tal cual. Empezó a sacar información que se sentía muy falsa. El vato estaba diciendo, no, es que me avisan que Kenia Oz, antes de subir al escenario, estuvo en el hospital, que llegó con la cara desfigurada, y después todavía el vato corrigió. No. Lo que pasó, eso lo estaba poniendo en historias, lo que pasó es que mi Kenia Oz ingresó al hospital para hacerse un legrado justo antes de ir a este concierto. Y tú dices, ¿qué le pasa a este hombre?
3: No,
4: ¿qué
3: no
4: le pasa
3: idea.
4: A este hombre? No tiene ni idea. No, me parece que toda la intención era desprestigiarla, o sea, claro, como mancharla. La chica estaba en el escenario fabulosa. O sea, antes de ese momento emocional que sí tuvo, ella estaba cantando y bailando con 20 bailarines, liderando el show como debe ser. O sea, no entiendo o no veo la forma de que alguien pudiera haber pasado por el hospital para lo que sea. Uh-huh. y después ir a dar ese espectáculo.
3: Sí, ¿no?
4: Pero cada quien, ¿verdad? O sea, cada quien con sus chismes y la verdad, híjole, mucho cuidado con estas notas que son nada más como para llamar la atención en internet porque, ven, ¿qué pasó con mi Kenia Oz? ¡Qué bárbaro! Ella nunca aclara nada, pero así que no creo que lo haga en esta ocasión. Pero
3: bueno,
4: no creo que vaya por ahí el
3: asunto. Es una tontería lo que usted dice.
4: Es una tontería, totalmente, así lo creo. Y por otro lado, ya sabes que no nos podemos zafar del fútbol. En una nota que me da mucho gusto, mi estimado... Ay, no me acuerdo, Andrés Bustamante, tú decías el Willy.
3: Ah,
4: el Willy,
3: sí, Andrés Bustamante.
4: Regresa.
3: Es muy bueno.
4: Y regresa precisamente con José Ramón Fernández. Pero, como quien dice, en forma de fichas, porque ahora sus personajes vendrán como peluches. Como peluches, o sea, como títeres, como mopeds, en los espacios que tengan. Si no me equivoco, es en Fox donde está mi estimado José Ramón Fernández.
3: Es en ESPN.
4: En ESPN ya andábamos cerca.
3: Así es.
4: Pero bueno, va a estar la participación, se espera al menos que esté, pues obviamente, el hooligan, porque no puede faltar. El
3: Víctor Trujillo.
4: Chunga. No.
3: El Víctor Trujillo Julián, también no. Tiene que estar, pues es broso. Pero no, él es bueno, siempre estaba.
4: Pero no creo que esté. Yo creo que a lo mejor con latinos hace algo.
3: Bueno.
4: Pero ahí en ESPN no creo.
3: Sí, los personajes de Andrés Bustamante, el hooligan,
4: exactamente, el doctor Chunga, el Ponchito, se ve. Y bueno, vamos a ver, aunque sea una partecita del toque tan increíble que siempre tuvieron José Ramón Fernández con Andrés Bustamante.
3: Eran muy buenos.
4: Yo creo que le reveré diferencia.
3: Pero ya estamos en otra generación completamente.
4: Sí.
3: Eso ya no les va a gustar.
4: ¿Crees? Yo creo que el humor del Wiri Wiri no cruzaba tantas líneas. Uh-huh. Creo que era un humor que todavía puede caber. O sea, hay humores que a lo mejor ya en este momento ya es más cancelable, más funable. Pero creo que el de Wiri Wiri no. Creo que puede.
3: Es muy bueno. Es muy creativo. Es muy creativo. Ojalá.
4: Otro que también se lanza y también se me hace que le están pegando demasiado a la nostalgia es mi estimado Adal Ramones, que empieza cápsulas para el Mundial. Exactamente. O sea, empieza cápsulas para el Mundial con VIX, que VIX aquí en México pues va a llevar, es la plataforma que más partidos lleva. Así que bueno, ya estaremos viendo de Adal Ramones. Ya lo conocíamos en otro rollo. Después lo vimos en su faceta de conductor. Vamos a ver qué tal. No sé si tengo grandes esperanzas, pero bueno, estaremos viendo qué
3: beneficio
4: pasa
3: de la duda.
4: Ándale, beneficio de la duda le vamos a dar. Y te platico también que en otras de las... A mí te juro que creo que estamos agarrándonos de la nostalgia para la creación de medios de una manera impactante. Va a haber el lanzamiento, seguramente tú y todos vimos en algún momento, porque la serie fue larguísima, creo que todavía ni se acaba, la de Vecinos. La serie de Vecinos.
3: Larguísima. Sí, ya no saben ni qué hacer.
0: No, así que al principio. Cuando la tenía Eugenio Derbez, este productor.
4: Pensé
3: sí,
4: yo.
3: Sí, al principio. Ya no. Sí, ya no. Pero ahorita ya. No.
4: A mí nunca me convenció, esa es la verdad de las verdades. Pero bueno, no era mi humor, no era lo que me atrapara, pero bueno. Después de 10 años había una familia, y es que los López Pérez lanzan una serie, que en el mismo universo de Vecinos, lanzan una serie que se llama Riquísimos, por cierto. Esta serie ya había sido lanzada hace como 2 años en VIX solamente. Fue una serie que, pues más o menos, o sea, yo la vi pasar muy sin pena ni gloria. La vi porque me llamó la atención. ¿Qué pasa a los López Pérez, que siempre se la dieron de muy alta alcurnia, que vivían en la misma vecindad, pero se la dieron de muy alta alcurnia? Pues finalmente reciben una gran herencia y se convierten en verdad en millonarios. Entonces, ahora la pasan al canal de las estrellas, la llevan al canal de las estrellas, vamos a ver qué tal pega. Yo creo, te voy a decir algo, yo la vi varios episodios y cotorra, dominguera, dice, es domingo, estoy desayunando, ponemos algo así como... No me gana la carcajada, pero tampoco me entretiene un poco. Vamos a ver cómo le va. A mí me sorprende todo lo que han hecho con esta serie, con Vecinos más bien. Vecinos. Me sorprendió que hubiera durado tanto en la vida. Vaya, pero bueno, así que vamos a ver cómo
3: le va. Otra de la nostalgia, la de México 86 en Netflix.
4: La de México 86. Esta ya la habíamos platicado.
3: Con
4: que
3: Diego
4: habla
3: Luna.
4: de cómo Televisa se aferró totalmente a hacer el Mundial y traerlo a México después de la tragedia. O sea, pudo haber sido un Mundial, no pasaba nada, pero después de una tremenda tragedia como el terremoto del 85, quieres hacer la inversión que implica ahora y que implicó también hace 40 años, traer un Mundial. Men, habla de todo eso. Yo también creo que apegan a la nostalgia con personajes que si tú tienes más de 40 seguramente vas a tener más claro y que vas a ubicar mejor. Así que, échale un ojo. La gente le anda echando muchas porras.
3: Yo esa no me la pierdo. Sí, la quiero ver.
4: Yo creo que vamos a conectar mucho los de nuestra generación, mi Leo, porque, vaya, sin duda, pues vas a conocer a todos. De oídas, de nombre, o sea, sabes quién es el Tigre Azcárraga, todos esos personajes, no hay manera que no los conozcas.
3: Sí, desde los personajes del Mundial, como
4: los
3: Pique,
4: jugadores.
3: La mascota del Mundial de aquella época, el Pique, los jugadores, obviamente, de ese Mundial también, que México tuvo una buena participación.
4: ¿Qué tal? No,
3: pues llegó hasta el quinto partido.
4: Oh, mira.
3: Sí, llegó hasta el quinto partido, con Larios en la portería, que era todo,
4: claro,
3: toda una estrella aquí con el Puebla. Estuvo también por ahí el mejor gol de los mejores goles en los mundiales de el Manuel Negrete.
4: Hugo Sánchez también.
3: Javier Aguirre, que hoy es director técnico de la selección. Tomás Boy, el Sheriff Quirarte, que estaba haciendo muy bien las cosas en aquella época con Chivas. Muy buena selección. La verdad fue buena selección.
4: El equipo tricolor que tiene mucho corazón. Y en la cancha lo demostró tal cual.
3: Y en
4: falta
3: esa época,
4: una canción así,
3: hasta
4: fíjate,
3: los hicieron cantar a los jugadores.
4: Sé, esa del equipo tricolor, ellos la cantaban. Esa es una joya, verdaderamente. Porque si hoy los jugadores siguen siendo personas, aunque son más públicas, yo creo, no siguen siendo como que tan... pues, como teniendo ese carisma ante las cámaras, son deportistas finalmente en aquellos años, pero tres veces más. O sea, yo creo que eran todavía mucho más serios, mucho más alejados, sabíamos menos de su vida cantando los besos.
3: Muy bien.
4: Una chulada.
3: Gracias, Mitch.
4: Gracias a ti, mi Leo, y nos escuchamos ahorita en el lavadero, y ya sabes que yo te espero en @Mitch_Piedras.
3: Quédense, pues, en el lavadero con Mitch Piedras y con Sergio Mastranzo. Así llegamos al final de Tribuna Matutina. Agradezco al buen Tommy Flores en la operación técnica, Sandra Sánchez en la producción, Jazz Guevara, redes sociales y la voz de los poblanos. Se despide su amigo Leonardo Torija, el gallo de la radio. Excelente martes. Adiós.
5: Adiós, amor.
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0: 8:59 y estamos en...
1: ¡El lavadero!
0: Hoy tenemos tendedero. Vamos a echar el chisme y te voy a platicar un chisme que, men, me afectó. Me pegó en el ego.
1: No.
0: Me dolió.
1: ¡No!
0: Me dolió.
1: Pues ahorita nos cuentas porque también viene el viejito más molón, que no sabemos por qué es así. Abraham Serrano llega también el día de hoy al lavadero.
0: Y además, por supuesto, ya te la sabes, que la magnífica te prende el foco. Así que mándanos tu recibo de la luz porque tú puedes ser el ganón de que te lo paguemos.
1: Y también la truza premiada. Ya se sabe que tiene que estar aquí. Y por supuesto, ¿en dónde te voy a ganar de nuevo?
0: ¡Ay, no sé, bebé Serena ajedrez! Porque hoy... El día de hoy, el talladero es todo mío. Hoy sí la bocina me la quedo.
1: Pues con eso arrancamos. ¿Esto qué es? ¡El lavadero!

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1: 9:08 en
2: El Lavadero.
1: Ay, qué bárbaro. Ando estrenando audífonos, estoy impactada. Totalmente maravillada.
2: Así es.
1: A ver, háblame, Serge.
2: Sí, sí, le decías un poquito al fondo, ¿no? Al fondo.
1: Ah,
2: al fondo.
1: Sí, cierto, sí, cierto.
2: Ándale, estamos.
1: O sea,
2: ahí
1: están
2: estamos.
1: Están estrenando, todavía no sé usarlos, pero
2: ahí vamos. Primero que nada, ¿cómo amaneciste, Mitch? ¿Cómo estás?
1: Amanecí muy bien, sorprendentemente muy de buenas, muy bien despierta, como de esas veces que dices, men, qué bien dormí. Dormí bien,
2: okay.
1: No precisamente, pero bien.
2: O sea, hoy sí vienes bien, tranquila.
1: Vengo descansada, vaya. ¿Por qué? Yo creo la vida, men.
2: Te pregunto porque igual y también no pongo una canción tan fuerte. Porque...
1: ¡Ay, cállate!
2: No, yo para pensando, no arruinar tu día.
1: O sea, ya tengo la rola, ya la tengo. Fíjate que hoy venía y me tocó ver, es que no quiero decir porque si no se va a saber. Pero vi algo que dije, ahí está, esa es la canción.
2: Ese es el camino del triunfo, ¿no?
1: Exacto, ese es el camino del triunfo.
2: Pero
1: me
2: bueno,
1: va a llevar.
2: ¿Qué tal la lluvia por tu lado de donde vivías?
1: Estuvo denso,
2: ¿sí?
1: Estuvo denso, la verdad que sí. La verdad que sí, nos agarró el aguacero, pero mira, gusto, me encanta porque... Yo soy bien calurosa y me encanta dormir con lluvia, me encanta dormir con frío. Yo por mí, vaya, que nieve cada noche. Te lo juro.
2: Eso sí, pues hay que empezar a saludar a toda la gente también de Atlixco, de Zúcar de Matamoros, que también lo sintonizan en este momento para ver cómo amaneció donde cerrado, ¿no?
1: Exactamente, la raza que anda en Atlixco, ¿qué anda haciendo? Saluditos, saluditos a toda la raza de Atlixco que seguramente ahorita está entrándole una memelita. Te voy a decir algo de las memelas de allá. En Atlixco las memelitas no les ponen frijoles en medio. Dice, hasta que se acuerdan. No, siempre nos acordamos de Atlixco.
2: Siempre.
1: Y yo soy de por allá, bueno, y la familia y mi papá es de por allá.
2: No, entonces, también, por allá tengo, ciudadanos atliscanos.
1: No, no es cierto, así se hacen los chismes.
2: No, sí, no, voy a decir que sí, no. Bueno, que lo piensen, no tengo nada, pero piénsenlo.
1: Eso, bueno. Oye, allá les ponen, me lo van a confirmar, allá por Atlixco no le ponen frijolitos a las memelas. Y te voy a decir otra cosa que a mí me llamó muchísimo la atención, a las quesadillas le ponen calabaza.
2: ¿Aquí?
1: Calabaza picadita, así como...
2: No flor de calabaza.
1: No, también... Pero la calabaza y todo, qué bárbaro.
2: Esa no me la sabía.
1: Te lo sorprendente, dice, good morning, ya llegó la vera verdura del caldo y aquí reportándome, saludos al Tomás, cómo no.
2: Ese Tomás es bien portadito, entendió después de la última plática que tuvimos y mira,
1: ahora
2: ya.
1: Sí, ya, como gente decente.
2: Así está, da gusto saludarlo, good morning, Tomás, good morning. ¿Cómo amaneciste tú? ¿Y desayunaste, Mitch?
1: Yo siempre desayuno.
2: Sí,
1: no, sí, no, sí, yo no me salto ni una y no, o sea, puedo venirme en fachas, puedo venirme sin peinar, puedo llegar, bueno, a gatas, pero desayunada.
2: ¿Tú cuál consideras y la gente qué considera que es un verdadero desayuno de campeones?
1: Para mí, verdaderamente, yo ya se lo he dicho, siempre lo digo, pero lo que siempre desayuno y te digo siempre es huevito.
2: Ok.
1: El huevito es el mejor desayuno, no hay más.
2: El huevo no puede faltar.
1: El huevito no puede faltar.
2: Ese diríamos que es tu desayuno de campeones, sí, sí o sí.
1: Ajá, cuando uno le gana, mira, tortita de huevo, con café con leche, como debe ser.
2: Ok.
1: ¿Tú qué desayunas?
2: Cuando desayunas. Es que yo no sabía que se desayunaba.
1: Te platico.
2: De donde vengo pensé que solamente era una comida al mes. Y no desayunaba. No, yo creo que sí puede ser eso o un licuado, ¿no?
1: Ay,
2: ¿no te gusta?
1: No, para, no me llena. ¿Un licuado ¿Un licuado para qué? No. Yo necesito algo más acá, men. O sea,
2: bueno,
1: yo sí
2: un guajolocombo.
1: No es mi idea de desayuno. Se me hace mucho y te voy a decir algo. Es que fácil. Le zambuto dos tamales a la torta.
2: Si hay
1: oportunidad. Y ya es mucho. Son como 2000 calorías nomás en el desayuno. Cafecito con pan, nos dicen por acá. No puede faltar. No puede faltar.
2: Es como un complemento, ¿no?
1: Es como complemento.
2: Del acompañante.
1: Creo. Pero para mí, el huevito, con lo que sea. Hasta me caigo gorda cuando voy a desayunar a otros lados porque quiero pedir huevito. Y dices, no me pagar dos pesos por un huevito estrellado. Lo juro. Una que es regi, que es bien coda, ¿ve?
2: Oye, Mitch, ¿cómo ves si hoy que la gente nos comparta? Y te voy a empezar preguntando a ti primero.
1: Claramente.
2: Para que la gente pueda estar participando con nosotros. ¿Qué es eso que de niño te sucedió, hiciste, pasaste como un oso, una vergüenza? Y que hoy dices, ¿qué perro oso haber hecho eso de niño?
1: Híjole, men. Es que yo no tengo de esa vergüenza. Yo no, que le...
2: Yo no pasé siendo niña, ya vine directo.
1: No, men. Yo no tengo así mucho sentido de la pena, no te quiero mentir.
2: Pero algo que digas...
1: Voy a pensarlo, seguramente algo pasó, pero ahorita no me acuerdo.
2: Bueno, eso sí, dice aquí...
1: voló mi zapato en la escolta. Oye, está buenísima.
2: Ah, sí, o sea, a eso me refería como algo así que te haya pasado. Yo tengo dos que tres vergonzosísimos.
1: Este no me pasó a mí, pero le pasó a uno de mis hermanos que te lo va a contar. Porque ahorita no está aquí, así que
2: entonces échale.
1: Fue al baño y salió del baño y se paró todavía a ver el periódico mural y traía la falda metida en el calzón. Se traumó, aparte yo en prepa, no fue como una semana a la escuela. Llega y nos dice la mensa aparte porque dice, no, me pasó algo horrible en el baño. Y venía llorando y todos, ¿qué le pasó, güey? O sea, porque espanta, güey. Se le quedó la falda atorada en el calzón, hizo un drama. Ay, no, mi pobre hermana, todavía no lo supera.
2: No, pues
1: todavía no lo supera.
2: Y ahorita voy a contar una que a mí me pasó, pero ahorita regresando del corte. Pero la gente que nos cuente, ¿no? A través del WhatsApp, que nos manden un WhatsApp audio, que nos platiquen qué les pasó de niños que les da vergüenza hoy, ¿no?
1: ¿Qué
2: te pasó
1: de niños, exactamente?
2: Ayer surgió una plática con alguien que acaba de llegar y que por eso dije, vas a preguntar eso, porque no voy a decir el nombre de alguien que me contó.
1: Yo sí sé.
2: Que se cayó con su bicicleta en una barranca.
1: ¡Ay, calla boca! Yo también me pasó, me.
2: Espérate, que lo más triste es que le dijeron, en lugar de sacarla como una damita, sacar su bici como una damita, le gritaron, ¡sáquen ese güey de la barranca!
1: ¡Ay, qué feo son!
2: No voy a decir nombre ahorita, pero si ella se delata sola, pues ya que se delate, ¿no? Pero, por eso, mira aquí qué dice.
1: Ya me acordé cuál, te voy a contar una. Dice, a un amigo de un primo en la primaria le agarró el zipper, le agarró el ya sabes qué, el...
2: Y desde entonces se llama Tomás. Ahora entiendo por qué su dudosa reputación.
1: No, oye, ese está gacho, men. Ese está gacho.
2: Pues, ¿qué crees, Tomás? A mí también me pasó.
1: Es común.
2: Espérate, lo más triste.
1: Fue muy doloroso, dice mi Tomás.
2: Exacto, y aparte de que es doloroso, en mi caso se queda atorado el zipper.
1: Calla boca.
2: Yo tenía,
1: o sea,
2: como
1: bajaba.
2: 4 años,
1: cállate.
2: No. Tenía como 4 años. No, fue muy vergonzoso porque tuve que pedir ayuda.
1: Claro. Ay, pero tienes 4 años, estás chiquito. Todavía
2: no, pues sí, pero
1: claro, las mamás.
2: Pues, de todos modos, es como,
1: a los 4 años todavía
2: le
1: limpias la colita en el baño.
2: Pues no, sí, pero nada. Imagínate quien me lo hizo. Hoy me ve y me dice, Sergio.
1: Dice,
0: a mí un día me bajaron los pantalones confundiéndome con mi hermano.
1: ¡Hola! ¡Qué gacho!
2: ¿Pero qué edad tenías? Porque si no, ya eso sí es peligroso.
1: Ya andaba ya, dice, pero a mí me lo quitó la maestra. ¡Golosa! Le dije, oye, ¿todavía que te anda haciendo el paro? ¿Todavía que te anda haciendo el paro,
2: y
1: chavo?
2: Y el niño ya diciendo, ¡golosa! Pero bueno, vamos arrancando, Mitch, vamos acomodando todo, ¿no?
1: Vámonos con más, tenemos mucha música, no le cambien. Uy, ya nos dijeron cómo va a ser la truza premia del día de hoy, así que quédate en...
2: ¡El

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0: 30 minutos y estamos en
1: El Lavadero.
0: Oye, saluditos por acá. Dice, buenos días, Michi, Sergio. Excelente día saludándolo, su buen amigo Omar. Y como siempre, sintonizando la magnífica 95.5. Le mando un saludo a todos tus radioescuchas. Muchas gracias.
1: Vientos, Omar, gracias. Tú sí le sabes. Tú sí le sabes.
0: Oye.
1: Oigo. Ahora sí,
0: ya me acordé, este me había olvidado porque lo tengo refundido muy abajo.
1: Eso suena raro, pero bueno,
0: está
1: cuéntame.
0: Está raro, fíjate. Yo soy norteña.
1: Ajá.
0: Pero he vivido allá en el norte, en varios lados, entre Tamaulipas y Nuevo León.
1: Ok.
0: En varias ocasiones incluso. Entonces, cuando yo era niña, viví en Monterrey.
1: Okay.
0: Y en una de esas ocasiones llegó... una tienda muy grande llevaba a Chabelo a hacer un show a su tienda y todo eso. Entonces ahí vamos a ver a Chabelo de lo más contentos y felices. Chabelo ya era Chabelo, el Chabelo que tú conoces. Tal vez más famoso, pero estoy hablando de... Ay, no quiero decir
1: no
0: de qué año,
1: ¿verdad?
0: Hace un rato,
1: ¿verdad?
0: Hace un rato,
1: como por ahí del 2015.
0: Más o menos, ándale. La cuestión es que Chabelo ya era muy famoso, entonces era lo que veíamos los domingos en la mañana. Pues total, ahí vamos a ver a Chabelo y en un momento vamos a pasar a concursar y Chabelo me escoge.
1: Okay.
0: Chabelo me escogió para participar, cállate la boca.
2: Entonces, ven.
0: Entonces, ahí va su compañera, toda chiquita, gordita, emocionadísima, hacia el escenario a participar. Y cuando llegó, otra niñita de adelante se había trepado.
1: Ok.
0: Y yo, ¿qué? Y dije, Chabelo, no me puedes hacer esto. Me la hizo.
1: No.
0: Me la hizo y me dijo, ya estando ahí en el escenario, me dijo, no, mira, ahorita en el otro, es que ya llegaron primero, pero ahorita hay otro chance. Nunca me volví a elegir. Chabelo me bateó. Chabelo me mandó de nuevo a mi lugar con la humillada enfrente de miles de personas. Todavía no puedo superar. Así no, ni me lo recuerde. Así, sáquese, cuate. No.
2: Para el otro concurso, cuate.
1: Ya se nos murió y nunca llegó ese concurso.
0: Sigo esperando ese concurso, Chabelo. Sigo esperando mi premio. Sigo esperando la catafixia.
1: No.
0: Sigo esperando. O sea, me traumó. De niña, me traumó.
1: ¿Y no se burlaron de ti ahí personas así?
0: No me fijé, iba yo muy en mi trauma personal. Iba yo muy
1: encabritada que no.
0: Exacto. Pero sí me dio mucho, o sea, sí me dio mucha pena porque ya había llegado, ya estaba arriba y me bajaron y me dices, ¿cómo? O sea, Chabelo, me la hiciste, Chabelo. Voy a llorar. Calla boca.
1: Revívanme a Chabelo, es más,
0: sí,
1: ahorita me lo vas a surtir.
0: Exactamente.
1: Se pasó de lanza.
0: Exactamente, eso no se hace, Chabelo.
1: Digo, no quiero indagar en eso ahorita, pero es que dicen que sí era Ojeis, ¿no?
0: Dicen, a mí no me consta, que tiene muy mala
1: reputación.
0: No,
1: ¿sí te consta?
0: ¡Ah, sí, cierto!
1: ¿Sí te consta?
0: Sí me consta.
1: ¿Cómo no? Te dejó esperando que vas a pasar y nunca pasaste.
0: Él me mintió. Él me dijo que participaría y ya nunca participé. Ay, no muero. Dice por acá, Mitch Piedras. Güey, Mega Mix ya llegó al lavadero. Muchas gracias, excelente día martes.
1: Siento.
0: Dice por acá, ¿qué onda, tristeza? Ya llegué, ¿por qué?
1: Es que se pasa de lanza esta Candy.
0: ¿Por qué?
1: Porque
0: cuéntame.
1: Me dice que tenía el pelo rojo.
0: Ay, ¿y ahora quieres
1: azul? Y que era yo furia, y ahora soy azul, soy tristeza. Ahora qué
0: ahora andas de tristeza, tiene toda la razón.
1: No.
0: Tiene
1: este
0: toda
1: lado.
0: La razón, dice, buen día, quisiera participar por la truza premiada. ¿Aguanta? Pendiente, porque todavía no sale.
1: Sí.
0: Todavía no se premia. Dice, ¿a poco ya se murió Chabelo ya?
2: ¡No me he muerto, pate!
0: Fue todo un suceso, men.
1: Sí, o sea.
2: ¡Saludos aquí, cuate!
0: Exactamente, men. Dice por acá.
1: A ver.
3: Muy buenos días, mi ser. Muy buenos días, mi Mitch.
0: Buenos días, mi Víctor Hugo.
1: Te acaba de despertar, yo creo. Buenos días.
0: Wanda crudo.
1: Wanda
0: una
1: crudo.
0: De dos.
1: Pero bueno, vamos a algo que tú me debes. ¿Te parece?
0: Te la debo, sobres. ¡Vámonos!
4: Oye, mano, ¿te enteraste lo que le pasó a la Juanita?
5: Ay, manita, ya se sabía ese chisme. O sea, imagínate cuántos hombres ha estado esta Juanita. Yo no puedo montarle uno más. Ay, no, ya, manita, ya con esto ya.
4: Ay, era de saberse. Ya pásame otra pizza mejor.
5: No, pero sí, cuéntanos. Así quiero saber.
6: En el tendedero, todos los trapos se cuelgan.
1: Ahora
0: okay,
1: sí,
0: ahora
1: cuéntanos.
0: Sí, claramente, traemos chismes.
1: Cuéntame.
0: Chisme, este es chisme casi personal, es un chisme que me dolió, que dije, ¿cómo es posible? ¿Cómo es posible yo que me siento tan chavita morra? Yo que me siento que verdaderamente aquí nos caen mal las mustias y etcétera.
1: Ok, de mi vecina no vas a hablar.
0: Te voy a decir de quién vamos a hablar.
1: De mi ex
0: nunca
1: tampoco.
0: Nunca lo esperé.
1: De mi ex menos.
0: Oye, ni de Ángel Aguilar, aunque usted no lo crea.
1: Angelita, déjala.
0: De su mamá casi. No. De Florinda Mesa. De Florinda Mesa. A mí Florinda Mesa vive en Cancún desde hace muchos años. Ajá. Pero recientemente salió una foto de ella. Ella no, no hace vida pública en Cancún. O sea, es una señora en su casa en Cancún. Y salió una foto donde ella salió como a dar una caminada. O sea, salió a dar una paseada. Men. Me sentí tan agredida.
1: ¿Por qué?
0: La Florinda Mesa lleva un trajecito igualito a uno que yo tengo.
1: ¡No!
0: Y entonces ahí va mi Florinda Mesa vestida así como tu servidora. Y después la Florinda Mesa y yo compartimos el look capilar. Porque las dos nos dejamos las canas. Dije, ¿qué es esto? ¿De cuándo acá me parezco a Florinda Mesa? ¡Sálvame, Dios mío! ¡Sálvame! No es posible.
1: No.
0: No es posible. Me sentí ofendida. Y ¿sabes qué? Aparte se trae un trajecito blanco con negro. ¿Qué tal te lo encuentro? Pero es igual un trajecito blanco con negro que yo me acabo de poner en mi cumpleaños. Así, de señores. Dije, vaya. Una amiga me dijo, ay, parece señora de la high. y ya veo a Florinda Mesa y yo, pues parece que sí, pero... ¿Cómo Florinda Mesa? Me dolió, me apabulló.
1: No, nomás no duda nomás, así ver, como dura. Pregunta, ¿quién se veía más joven?
0: síguele. Evidentemente yo en Chava Morra Fresca y mi estimada Florinda
1: Chava,
0: tenía siete
1: mucho
0: defectos
1: más.
0: Y dice, no, la Florinda no, me disculpas. No me disculpas,
1: ¿no te
0: pero
1: pasó
0: sí
1: como ese
0: años
1: video que circula de Maribel Guardia donde dice, hola, hoy a mis 60
0: sí,
1: años me siento?
0: Y alguien.
1: Y le ha estado traumada.
0: Yo a mis 34 comiendo fritos acá, sí me pasó.
1: Ok, man. No, pues está
0: juro que sí me pasó, la neta sí. Y quiero, oye, en otros chismes.
1: Ok.
0: Este está interesante y quiero que lo pongamos para que usted me diga usted qué opina. Déjame, te lo mando al WhatsApp, ¿cómo lo encuentro? Pues yo no sé si tú te acuerdas, pero hace un par de... ha de ser como un año y medio.
1: Ajá.
0: Empezando en la autopista México-Puebla, pero viniendo de México.
1: Okay.
0: Surgió, o sea, explotó una pipa. ¿Te acuerdas de ese hecho, mi ser?
1: Sí,
0: explotó
1: sí, sí.
0: Una pipa. Pues, ¿qué crees? Ahora dicen que espantan en la zona. Mira, súbele, porque creo que no trae el sonido. Exactamente. Y anda diciendo la gente que se oye un muerto. ¿Lo está esperando?
1: Sí.
0: ¿Lo alcanza a oír? ¿Lo alcanza a oír?
1: Sí, va
0: usted
1: de nuevo. Escuche,
0: ahí va. Pon atención. Ay, cállate la boca. Dicen que ahí en la zona, justo donde fue la explosión, que se anda escuchando ese grito.
1: Ay, no.
0: Cállate.
1: Y
0: sí
1: se escucha como lamento de alguien quemado, ¿eh?
0: Sí,
1: fuera de broma.
0: Ay, no, cállate la boca, sí. Sí está canijo.
1: Pero vamos con música, porque ya me
0: espanté. No, ya nos dio cosa, ¿verdad? Ya nos dio cosa. Vámonos con más, ¿estás?
1: ¡En el lavadero!

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0: no, 10 para las 10. 10 para las 10, exacto.
1: 10 para las 10.
0: Eso iba yo, eso iba yo.
1: A ver, ahora sí vamos a escuchar qué dicen de este lado.
0: A ver.
1: Ah, chico, espérate.
0: ¿Qué es? Ah, sigue el otro.
2: Andamos agripados. Ayer que nos agarra la lluvia.
0: ¡Calla boca!
1: ¡Ay, no!
0: Te faltó un tequilita, básicamente.
1: ¡Ay, no!
0: ¡Qué mal! Calor. Dice, hola, buenos días, ¿cómo están? Saludos de para la Ruta 61, Unidad 44, de parte de Adri. Saluditos para Mau y para Adri, ¿cómo no?
1: Este está bueno.
0: ¡Ay! Dice, hola, ¿cómo que Michi Mesa? ¿O cómo que Florinda Piedras? No, ya ni me digas porque me ofende. Tan gorda que me cae. Mira, nada más que tenemos los mismos gustos. Nada más que a mí no me gustan casados, chaparritos y con cara de menso.
1: Qué bueno que lo aclaraste porque ya te iba a decir eso.
0: Jamás. Y con 5 hijos menos.
3: Hola, soy Mari. Aquí ando saludando y no me eché un plomazo.
0: ¡Hora!
3: Tú sabes de qué hablo, Ser.
0: Okay. Ah, ok.
3: Que cuando iba en segundo de primaria, pues ya me andaba del baño y la maestra no me dio permiso salir.
0: ¡Cállate!
3: Entonces, pues ya yo me senté en mi banca y después de un rato, así, involuntariamente, me ganó de la pipí.
0: Sí.
3: Entonces,
0: yo no entiendo.
3: Ay, no, qué pena, sí sentí horrible, pero pues,
0: ¿eso?
3: La verdad, yo no quería.
0: Debería.
3: Pero, pues, no dejarme salir.
0: Pues, híjole,
3: pasó.
0: ¿Por qué son así los maestros? Así eran, no.
1: Totalmente.
0: Le pasó a uno, le pasó a varios. ¿Por qué eran así de gachos? Ay,
1: sí.
0: Caen gordos. La verdad es que ojalá y esa vergüenza se le devuelva a los maestros. En forma
1: de hecho, yo no voy a quemar a mi hermano, pero mi hermano...
0: También le ganó.
1: Sí, en el kinder le tocó que se hizo del baño su pantalón. Llega mi mamá y porque la mandaron a traer y la maestra como acusándolo.
0: Ay, no.
1: Y mi hermano le dijo, pues fue su culpa, porque no me dejó salir.
0: Exactamente. Yo le he dicho a mis niños, no te dejan salir y quieres ir al baño, salte. Mamá después habla con la maestra. Con la directora, salte.
1: Oye, yo hice eso. Me fui 50 días de pinta.
0: ¡Ah!
1: Me salí.
0: 50 días
1: me
0: de
1: surtieron.
0: Pinta.
1: Pues normal, ¿no?
0: Ay, cállate la boca, 50 días.
1: Oigan, si no están para saberlo ni ya para contarlo, pero no me da vergüenza decirlo. Me fui 50 días de pinta en la secundaria.
0: ¿Por qué? ¿En
1: ah,
0: serio?
1: Eso es lo bueno. Hay un porqué.
0: A ver,
1: sí.
0: Cuéntame.
1: No, ahorita no.
0: ¡Ah!
1: Ahorita no. Pero
0: ahí estaba anexado, dice.
1: ¿Qué dicen aquí?
0: Dicen, linda y hermosa mañana tengan Mitch y mi hermoso Serge. Los escuchamos en San Pablo del Monte, Tlaxcala. Saludotes a la hermana República Tlaxcala.
1: Eso,
0: ¿cómo no?
1: De este lado.
0: Dice, hola chicos guapos, saludos y excelente mañana. Gracias, mi Rafa.
1: Vientos.
0: Dicen por acá.
1: ¿Quién nos dice en este audio?
4: Buenos días, Serge.
0: Buenas, buenas.
4: Buenos días, Mitch. Acá estamos ya escuchándolo.
1: Superman.
4: Desde temprano, pero luego los clientes no me dejan agarrar el celular, obviamente no se puede.
0: Gente, qué gente.
4: No he podido mandar mensaje, pero acá estamos.
0: Esa es
4: yo
0: la actitud.
4: Yo creo que lo peor que me pasó cuando era yo morrillo fue que me les perdí a mis papás como 3 horas ahí en un centro comercial y en lugar de irme a donde servicio a clientes o algo así, creo que me salí. Bueno, me acuerdo que andaba
0: no.
4: yo todo mocoso llorando.
0: Pues sí.
4: Porque me había perdido.
0: ¡Tacanijo!
1: Bueno, Superman, yo siento que no te perdiste. Te quisieron perder.
0: Ay,
1: no se les
0: feo.
1: Hizo.
0: Qué
1: no
0: feo.
1: Se les hizo.
0: Dice, o sea que el mismo gusto que Florinda, usaron la misma ropa. Exactamente.
1: Sí.
0: Usamos la misma ropa la Florinda y yo, me cae gorda.
1: Ay, no.
5: Saludos,
0: puedo.
5: Amigos. Que tengan un excelente martes. Un abrazo. Bendiciones.
0: Gracias, mi Víctor Marín, siempre bien pendiente, dice mi estimado Gaudí. Hola, chiquillos de luz, excelente martes. Ya reportándome desde San Manuel. Ya anda chambeando. Ya anda chambeando el Gaudí. Dice, también me perdí en el Parisina. Todos nos metimos abajo de las telas. Todos.
1: Yo digo que esos que se perdieron los querían perder.
0: Men.
1: No sé, yo siento.
0: Te voy a platicar una que me pasó. Es que yo no entiendo a mi madre santa, chula y preciosa. Pero ¿por qué no me llevaba de la mano? Fuimos a ver al Papa.
1: No.
0: Al Papa. O
1: Oye,
0: sea,
1: Mitch,
0: no había...
1: ¿Cuándo naciste? Porque seguro es Juan Pablo II.
0: Claro que no. Sí es, pero yo estaba muy chiquita, iba de pañales, dijeron, men, ¿cuántas personas te gustan? O sea, miles,
1: pues,
0: miles
1: ¿sí?
0: de personas, no te imaginas, miles y miles de personas, y mi mamá no me llevaba de la mano, me okay. perdí. Esa es culpa de esa señora, ¿eh? De veras, ella sí me quería perder que jugamos. Dice, a ver.
1: Vamos a mejor.
6: Hola chicos, buenos días. Pues lo peor que me pasó de morrilla, bueno, era yo una bebé. Mi mamá es una anécdota que cuenta, en donde yo era bebé y pues hay una diferencia entre mi hermano, el de en medio, y yo. Y pues se olvidaron de mí en la cama. Ellos se salieron cada quien y mi mamá sintió que algo le faltaba. Y era yo durmiendo en la cama. Fue algo, pues... un poco, no puedo decir que me pegó, pero fue parte de las
1: cosas. Está llorando. Sí,
0: pero lloro todavía. Todavía no me puedo quedar sola en una cama porque lloro inexplicablemente, dice.
1: Ay, no.
0: Está gacho.
1: No estuvo chido, ya lloré, te digo. Si se escuchaba.
0: Lo sabemos.
1: Se escuchaba.
0: Dice mi estimado Gaudí, antes de un café con un ojo de buey. Mira nomás, nos mandan la foto de la tacita de café con el panazo arriba. Qué chulada, amiga. Desayuno de campeones, me cae que sí.
1: Pero vámonos con música.
0: Vámonos con más. ¿Estás?
1: En el lavadero.

9:59, la temperatura 19 grados en Puebla capital. Y tú no te despegues del lavadero porque ya viene la trusa premiada. Y son varias, así que no le cambies. La

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0: quieres boleto, el Pepe Loro. Pero a ver, si quieres, dígase un
1: Pepe Loro.
0: Eso,
1: Pepe Loro.
2: Eso, mi Pepe. Ese Pepe es la onda.
0: Es la onda. Ahora, ahora, ahora, cálmate, cálmate, mi Pepe. ¿Qué es eso? Ese perico.
2: Ay, no. Oye, Mitch.
0: ¿Qué pachao?
2: Vamos a dar la truza premiada que es boleto doble para el cine, ¿te parece?
0: ¡Me encanta!
2: Pero,
0: a ver,
2: que sea para esa gente que no le dé pena decir que escucha El Lavadero.
0: Pero que lo diga con todo.
2: Sí, que se grabe gritando, no diciendo hola amigos, no, ajá, gritando. Gritando, yo soy video, fan del Lavadero. No, video.
0: Videito, órale.
2: Video, video.
0: Órale.
2: Así donde anden trabajando ahorita, donde anden ahí en su casa. No vamos a decir nada más específicamente a un lugar. No, no, no. Donde estés.
0: Donde andes.
2: Sí, pero que lo griten así con ganas, que digan, yo soy fan del Lavadero. Y si llevan su boleto, ¿no?
0: Sí, tú, donde andes, aquí lo que queremos es gente entusiasta. Gente entusiasta.
2: Penosos,
0: que diga,
2: no.
0: Exacto. A ver, dice por ahí.
3: Hola, yo escucho El Lavadero.
0: ¿Ya ves? Eso no.
3: Tengo mi boleto para
0: el cine. Eso no, precisamente. Gracias, puso el ejemplo
2: de lo que no se tiene que hacer.
0: Queremos power, a ver.
2: Y aparte dijimos video, pero bueno.
3: Yo soy fan del Lavadero, de la magnífica.
0: Y te lo agradecemos
3: 5.5.
0: mucho. Y te lo agradecemos mucho, de veras, pero...
2: Tampoco, o sea, métale otros 5 pesos de entusiasmo, sí, que se les quite la pena, grítenlo con orgullo, de verdad.
0: No se apene.
2: A ver, vamos a escuchar este, a ver,
0: a ver. Me gusta.
4: ¿Tú, dónde?
5: Yo soy fan del Lavadero. De la magnífica.
0: Y ahí anda el volante, güey. Ahí anda el volante.
5: Todos me están escuchando acá.
0: A ver, vamos a ver, vamos a ver.
2: Yo no noté que te escucharan, ¿eh? Si lo gritas afuera de tu coche, igual y ya te creo. Igual y ya te creo. A ver acá.
6: Yo estoy trabajando haciendo pancito. Queremos un boleto. Estamos bien contentos con el Lavadero. Y el chaparrito de molcajete.
0: El patitas de molcajete.
2: Se escuchó mejor, se escuchó mejor.
0: Vamos mejor.
2: A ver aquí.
3: Yo soy un fan del Lavadero, quiero mi boleto.
0: No, gracias por participar.
2: De verdad,
0: pásale por tu globo al
2: estilo. ¿Tú crees que con 3 segundos de audio nos vas a convencer?
0: Y así de bajito.
2: No, hombre, o sea.
0: Aquí somos guaguarosos, escandalosos, extravagantes.
2: Andará muy caro el internet para que nomás no te vayas a quedar sin saliva con 3 segundos. Mete el entusiasmo, que se vean las ganas. Nos convenció casi el que mandó video, pero yo no vi que lo escucharan afuera, ¿eh?
0: O sea, queremos todavía más gritito.
2: Sí.
0: Queremos acá que digas, men, aquí sin pena, aquí sin pena.
2: Aquí el patitas de molcajete, nomás que lo hagan video y a lo mejor sí, porque se escuchaba entusiasta, ¿no?
0: Hay entusiasmo, escucha de nuevo. Hay entusiasmos, dice.
2: Ahí,
0: vas.
6: Yo estoy trabajando haciendo pancito. Queremos un boleto, estamos bien contentos con el Lavadero.
0: Yeah.
6: Y el chaparrito de molcajete.
0: Oye, mi patitas, mándanos el video. Andas, mándanos el video.
2: Órale, mi medio metro, dale, dale, dale, dale. Y vas a ver que sí. Ahí está ya la oferta, la promoción, como dirían en el mercado. Entonces, ya nada más ustedes deciden si quieren una troza premiada o no, ¿verdad?
0: Exactamente. Mándanos tu video, tu videito cortito, Padre Santo, no nos mandes la novela. Tu videito es donde grites que eres fan de El Lavadero. Y eso es todo, que tú puedes llevarte tu pase para ir al cine. Ay, rete buena película.
2: Exactamente. ¿Qué opinaría en este momento nuestro perico? ¿Qué,
0: a ver,
2: qué diría nuestro perico?
7: ¡Casi hambre!
0: ¡Ahora tan temprano!
2: Es que como escuchó que hacen pan, yo creo que por eso,
0: se
2: ¿verdad?
0: Le
2: sí, ya se lo. ¿Y qué opinas de quien está ahorita diciendo que es que tiene orgullo de escuchar El Lavadero?
7: ¡Topo!
0: ¡Ahora, ahora!
2: A ver, a otro video, vamos a ver.
0: Ya le veo más. Dale,
5: ahí les va. Ahorita van a ver cómo me bajo y les digo de que
0: ay,
5: les digo.
0: Ay, cállate,
5: digo.
0: Cállate.
5: No digan que no.
2: A ver, a ver.
8: Yo soy fan del Lavadero.
0: Y dos. ¡Ah! Y voltea la gente el otro lado y dijo, ah, mira tú.
2: Bien, me gustó.
0: ¿Cómo te llamas, men?
2: A ver,
0: acá hay otro.
2: Superman,
0: mira,
2: creo. Dice... A ver, este que es el momento nuestro perico. ¿Qué,
0: a ver,
2: qué diría nuestro?
0: Oh. Ahora, ahora, dice, a mi señor se le da pena, dice.
2: Pero
0: la
2: sí le gusta El Lavadero.
0: Lo sé, la Mau y la Adri siempre bien pendientes.
2: Mira, labor social.
0: Choque de moto en la 25 Poniente y 11 Sur.
2: Vientos, pues ahí está el
0: Muchas
2: labor
0: gracias,
2: social.
0: Ahorita le pasamos a Tribuna Vigila.
2: Vientos. Ay, otro video, a ver qué
0: a
2: dice
0: ver,
2: acá.
0: ¿Dónde anda?
9: ¡Yo soy fan del Lavadero!
0: Ay, veo más entusiasmo. Se salió por la ventana a decirlo. Usted no lo sabe, sí, pero se salió.
9: ¡Yo soy fan del Lavadero!
2: Pues ya hay dos ganadores,
0: ya tenemos,
2: ¿no?
0: Dos, sí.
2: Sí, sí, sí, sí. Se rifó Heriberto
0: el
2: Ortiz.
0: Superman,
2: y el nombre de Miguel, ¿cuál es de 0781? 0781, tu nombre para que te anunciemos también como ganador, ¿no?
0: Exactamente. Y mientras, ¿qué te parece si nos vamos con una rolita?
2: Sí, me parece. ¡Oh! Arturo Roldán.
0: Mi estimado Arturo y el buen Superman ya son ganadores. Se llevaron la trusa premiada.

0: 10 de la mañana ya con 21 minutos, la temperatura 19 grados. Y no me le cambies porque tú estás en el lavadero.
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0: ¿Qué pacho? ¿Qué pa... No sé. Pajarito, pajarito, pajarito. Burro, acá, acá arriba, burro, acá arriba.
1: Burro, burro.
0: ¿Cuál burro?
1: Ah, hola. Oh, ¿me permite pasar?
0: Pásele, señorita, pásele.
1: Piedras.
0: ¿Cómo está, don Abraham?
1: ¿Que usted la Piedras Mesa o cómo?
0: Ay, no, ni me diga, ya ni me lo recuerde.
1: Yo la vi con ese trajecito. Ay, y yo, nada más déjeme decirle una cosa. Usted y la Florinda Mesa solo tienen algo en común.
0: ¿Qué tenemos en
1: los
0: común?
1: Los ojos.
0: ¿Ahora?
1: Los tienen en la misma posición.
0: Ah, bueno, eso sí, sí, sí, eso sí, sí, sí, sí. Pero no, ay, lo fijamos en lo mismo, ahí nomás le encargo.
1: Oiga, como que últimamente el clima en Puebla está muy fatal, ¿no cree?
0: Está muy extraño, ¿qué es esto?
1: No, lo comprendo a veces. Ayer escuché que andaban ahí mis nietos de ahí perdidos diciendo que querían saludar a su abuelo. Vengan y besen al que les dio la vida, hijos de Dios. Órale, es momento de que me manden besito a papá.
0: Besa la mano.
1: Besa a papá. Besa al que te dio la vida, mi nene. ¡Córrele! Y también estaba escuchando que hablaban de esas cosas de niños. Oiga, ¿usted vivió una infancia feliz?
0: Muy feliz, muy feliz, don Abraham. ¿Y usted?
1: ¿Usted qué jugaba de niña?
0: Yo jugaba a la comidita.
1: No, jugaba al palo encebado.
0: No, fíjese que no.
1: ¿Nunca le gustó treparse?
0: No.
1: Bueno, tengo otros datos, pero ok. Es que déjeme le cuento que un día como hoy, en mis tiempos de 1995, en el 95, comadre, salíamos a la calle con las rodillas peladas desde los 8 años de la mañana. Sí. Jugábamos al trompo, a las canicas o a las escondidillas y nomás entrábamos a la casa cuando mi jefa silbaba como si llamara al perro. Ahora los niños juegan con esta cosa que se llama la tablet, creo, ¿no?
0: Ay,
1: esta cosa.
0: Diría, sí, el puro celular.
1: Pero se enojan si no tienen pases gratis. Le dices, vamos al parque y te contestan, en el parque tiene wifi, abue. Ay, comadre, mi parque tenía columpio de llanta y un perro bravo. Nomás con eso éramos felices. ¿Le tocó ir así a jugar al parque?
0: Claro, me tocó ir a subirme a los animales de piedra del Parque Juárez. ¿Le tocaron todavía?
1: Ah, sí, yo los construí.
0: Ah, uy, claro.
1: Mis tiempos.
0: Con adobe,
1: en mis tiempos, sí. No, no, ya como hoy de 1995, me acuerdo, comadre, que antes el castigo más grande era quedarte encerrado en tu cuarto sin salir a jugar. Llorabas como si se acabara el mundo. Hoy es al revés. El castigo es quitarles el celular o la tablet. Y se ponen más triste que si les dijeran que se murió su cantante favorito. Y el premio ahora es una hora más de esta cosa, esta porquería que se llama Roblox, Roblex.
0: Ay,
1: Roberto.
0: Sí, como puro Minecraft.
1: ¿Roblox qué, comadre?
0: Roberto.
1: Mi premio de niño era un raspado de limón y una vuelta en bicicleta y me iba yo como la esa raque a la barranca.
0: Ya no lo vamos a andar quemando.
1: ¿Quién es ese güey de la barranca? Bueno, y con eso uno era feliz. La creatividad era extrema. En el 95, un día como hoy, me acuerdo, comadre, si querías una pistola de agua, te la fabricabas con un bote de champú y un corcho. Si querías una casita del árbol con tablas, pues le robabas a la construcción de don Lalo. Éramos arquitectos, ingenieros y artistas del reciclaje. Hoy los niños ven un tutorial del YouTube ese, YouTube, ¿o cómo?
0: YouTube. El tutús
1: ese, para hacer un avioncito de papel. Y si no les sale a la primera, ya andan diciendo, es que el tutorial no explica bien. Ay, comadre, mi tutorial era mi papá diciéndome, hágale como pueda, chamaco baboso. Y hoy se quejan de todo, se quejan de todo. Eso es lo que me encabrita, comadre.
0: Que no le encabrite, no, sí, se enoje, no haga muina.
1: Ya, ya, me encabrita.
0: No, no,
1: espérese, hágase para allá, porque sí me estoy sacando de onda.
0: Ahora, ahora.
1: ¿Y dónde están mis hijos?
0: ¿Aquí andan?
1: Estos hijos perdidos.
0: Dice, tío Abraham, mándale saludos a tu sobrina Steffi.
1: Fierro te vamos a dar, hijo del Tomás. Fierro te voy a dar, ¿crees que me vas a chamaquear, hijo bendito? A mí no, a mí me respeta a tu padre. Ves al que te dio la vida, hijo de Dios. ¿Quién más anda por ahí?
0: Le dice Lobo, abuelito.
1: ¿Qué pasó, mijito Lobo?
0: Lobo.
1: Ese es mi Lobo. ¿A poco se aúlla el condenado?
0: Así. Aúlla.
1: ¿A poco sí, aúlla? ¿Y qué? ¿A poco me quieren saludar más personas?
0: ¿Lo quieren saludar?
1: Pues ya,
0: a ver,
1: pues ya me voy a ir,
2: Don Abraham, a ver, ¿cómo ha estado? Deme usted un saludo aquí para papacharlo.
1: Le voy a papachar otra cosa, hijo de Dios. Usted
0: ¿es
1: también...
0: usted apapachador?
1: Ese creo que es el patitas de molcajete. Ese. Que voy a alzar al cielo un día de estos, va a ver.
0: Eso, mero.
1: ¿Qué?
0: Hola, don Abraham, lo saluda Jazz.
1: Jazz, ¿y por qué no me saludas como me gusta?
0: Ay.
1: Un besito aquí. Bésame el bastón, mija.
0: Ay.
1: préstame el bastón. Bueno, yo ya me voy a ir, la verdad. Pero eso sí, quiero decirle ya antes de irme que antes nos pegábamos duro jugando luchitas y al otro día amanecíamos bien. Hoy los niños se lastiman el dedo jugando el free. Esa, ¿cómo se llama esa porquería? Free fa, Fire.
0: Ah, el free fire.
1: El Free Fire, eso. Y ya quieren ir al seguro. Ah, cómo cambian los tiempos. Lo bueno es que tanto antes como ahora, los niños lloran si les dices que se acabó la pila. Nomás que antes la pila era del Walkman. Ahora ya es del celular. Saludo por los viejos tiempos. Saludos, saludos.
0: Oye, mire, ya le están diciendo, viejito grosero, viejito mujeriego. Que se vaya el viejito.
1: A ver, enséñame su foto de perfil.
0: Ah, no, bonita
1: sí
0: está.
1: A ver, ajá. Bonita sí está. Ajá, no, en mis tiempos esas huerquillas, hijo de Dios, ya estaban comiendo de mi maíz prieto.
0: Le manda un besito a la Yas.
1: Ay, sí, bésame, bésame. Bueno, ya me voy porque tengo cosas que hacer. Saludos para usted y Pilar. Godoy es la que te voy a dar, hijo de... chamacos groseros. Es más, voy a buscarlos. ¿A quién más quiere? No, ya me voy, porque aquí nomás me están ofendiendo. Y respeten al que les dio la vida, hijo de Dios.
0: Ese viejito ya no para.
1: ¡Ah, hijo del maíz!
0: Es el Tomás.
1: ¡Hijo de Dios! No, ese es de Truena la Reversa. Me lo dice para que le diga yo un beso en su besa. ¡Ay, hijo de Dios! Me estoy encabritando. ¡Chamacos groseros! ¡Ya me voy! ¡Ay, no, no, no saben qué!
0: No, ya no quiero preguntar.
1: Si quieren, le enseño,
0: ya no,
1: ¿qué?
0: No, ahí la dejamos.
1: Yo le puedo enseñar. Gaby. O sea, ¿quiere saber qué? Yo le enseño. O
0: no,
1: sea,
0: no, para nada.
1: Pero pásenme el número de aquella que se ve que ahorita lo voy a dar.
0: No,
1: vamos,
0: hombre,
1: ya va. No, ¿qué? No me jales, que
0: estoy. Mejor vámonos con más música. Aquí, ¡estás en el lavadero!
1: ¡Hijo de su...

0: 10:42, no me le vayas a cambiar porque, ¿qué crees? Tenemos otra truza premiada para ti.
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0: 10 de la mañana con 52 minutos en El Lavadero.
1: Lavadero, yo quisiera toparme así de viejito. La verdad, tengo ganas de agarrar
0: pues
1: un viejito.
0: Pues te ando huyendo.
1: Sí, ya me
0: Te ando yendo.
1: Cuando escucha que me mandan a lavar así rápido.
0: Que tienen que ir a atender.
1: Es cuando entra. Ah, ya entendí por qué pusieron el tendedero hasta la azotea.
0: Exacto.
1: Para que no lo vea yo.
0: Para que no se topen.
1: Sí, abuelito.
0: Son señales.
1: Bueno.
0: Son mucho nieto pero le ha salido.
1: ¿Te cae bien a ti?
0: Tiene sus cositas.
1: No. Yo no me pregunté si te cae bien. Ya, si tiene sus cositas de eso. ¿Yo qué? ¿A mí qué?
0: Es agradable, Berrivier, es agradable. Siempre trae muchas anécdotas.
1: Ah, bueno, eso sí. ¿Qué dice la gente de este lado?
2: Buenos y frescos días de hoy martes. Ya escuchando La Magnífica. Saludos para todos los radioescuchas.
1: ¡Vientos!
0: Saluditos a toda la raza que se pone en contacto. Tu WhatsApp, ya sabes, 22-28-20-34-82. Tu audio, queremos audios. Porque exacto. A lo mejor creen que estamos inventando lecturas.
1: No, ahí están. Y regresando, en la siguiente hora viene la hora más triste de Mitch. Pero que
0: ay,
1: hoy le voy
0: cállate,
1: a dar...
0: ¡Cállate! No,
1: hoy te
0: no,
1: voy
0: no,
1: a hacer
0: no,
1: feliz,
0: no. Hoy fue una señal. Hoy fue una señal. La canción me llegó por una... ¡Ay, a ver, ahora! Dice, yo voto por Serge. ¿Qué pasa? ¿Todavía ni empezamos?
1: Ya llevo un punto.
0: Así no vale. Oye, pero hoy fue una señal. Yo creo que esto es una guía divina que me llega para decirme, con esta vas a ganar.
1: ¿Crees?
0: Estoy segura.
1: Yo hoy voy a escoger una relax, una light.
0: Ay,
1: porque
0: quisieras.
1: Ayer estuve pensando eso. Me regañó Diosito, dijo, hijo, debes de ser bueno con tu prójimo.
0: Ay, Polainas.
1: Y quiero que también seas feliz, Mitch. Que también sientas lo que se siente ganar. Pero bueno, por eso.
0: Mira cómo son, qué bárbaro. Vámonos con más. Mándanos tu WhatsApp 22-28-20-34-82. Y que no se te olvide que nos puedes mandar el recibo de la luz de tu casa, porque La Magnífica te prende el foco y te vamos a pagar la luz, padre. Así que mándanos la foto, córrele.
1: De aquí al jueves, ¿eh? Porque el viernes decimos quién ganó.
0: Así que vámonos con más. Estás
1: en El Lavadero.

de cambios porque ya estamos eligiendo las rolas que van a competir en el talladero. Y tú eliges cuál es la canción sota que va a sonar en la bocina. La

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0: Ya son las 11 de la mañana con 6 minutos en el 95.5.
1: Y la temperatura
0: 20 grados.

0: gracias a la racita que nos manda sus bonitos mensajes. Que no se te olvide que también nos puedes mandar tu bonito recibo de la luz. Nos mandas el recibo de la luz y ¿qué crees? La Magnífica te prende el foco y te lo paga. Así que
1: ¡vámonos!
0: Ándalo de una vez, que sea de casa, no se te olvide.
1: Ajá, porque sí, eso hay que especificar que no sea de negocio, tiene que ser de casa.
0: Porfa. ¿Qué dice por acá?
2: Muy buenos días y que tengan un excelente martes. Un saludo a Serge y a mi locutora de confianza, la más guapa y sexy de todo Puebla.
1: Ajá.
2: Y de todo el mundo mundial.
1: Ajá.
2: Y a ver si me podrían complacer con una canción, la de los Askis, la que le gusten a ustedes. Gracias.
0: Yo quiero antes que otra cosa

0: la foto de perfil del Jorge Alberto, porque a mí me dice que mucho, mucho su locutor a favor. ¡Claro que sí! ¡Claro que sí! Esto es un ataque de celos. Olvídate de tu complacencia.
1: Híjole, nomás porque no lo podemos decir al aire. Pero, no, pues sí, bitch, no, así como no, lo dices, no. Que digas tú que eres su locutora favorita.
0: No lo sé, no lo sé.
1: Yo veo a otra persona en su foto de perfil.
0: Ay, nomás lo voy a dejar. Ay, nomás lo voy a dejar.
1: ¿Qué dice mejor de este lado?
0: Dice, te estamos escuchando en La Resurrección. Muchas gracias. Saludos, saludos, Nachita.
1: Eso.
0: Dice por acá.
2: Ya se fue el viejito lesbiano.
0: ¡Hora! Ya se fue.
1: ¿Por qué? Si lo quieren, ahorita le mandamos a llamar, ¿eh? Ahorita lo regresamos.
0: Dice, y si yo ya lo pagué, esta vez me lo pagan la próxima vez, el recibo de la luz, no. Tiene que estar vigente.
1: ¿Qué tal si el otro lo subes a 5,000?
0: El otro, uy, no.
1: ¿Te vas a dar vuelo? No. ¿Cómo crees? No.
0: Imagínate.
1: ¿De aquí dice?
0: ¡Soy Isabel, abuelito! Saludos.
1: Otra vez quieren al abuelito Ramo Verde ese. ¿Por qué? O sea, ¿por qué lo quieren?
0: Quieren su domingo. No, del abuelito.
1: No lo sé. Pero que terminen de contarnos sus últimas anécdotas de niño de lo que le sucedió, ¿no?
0: Ay, nos habían platicado una, pero vamos al teléfono, aquí lo tenemos. Ajá. Nos habían platicado uno, el de la quinceañera. Le pongo el dedo y este ni es.
1: Dice. Sí, porque si no, a ver, ¿cuál es?
0: Ah, mira, dice que vuelve el abuelito al murero. Dice que lo dejan muy poquito. Le vamos a decir, es que también le ando midiendo con don Abraham y luego se duerme.
1: El abuelito al murero.
0: Dice, nos cuentan por aquí. Dice, hace años, cuando se hacían los 15 años, pero bailabas bien chido, a la quinceañera en cuestión se le ocurrió ponerse a bailar antes del vals y chas, que le rompen la parte de abajo del vestido. Y bueno, pa' pronto. Dice, él era chambelán.
1: Ok.
0: Dice que se le atora en el zapato el listón a uno de los chambelanes que pasó antes que yo. Y hacíamos un cruce y pues me pusieron el listón donde era mi paso y ¡zas! Hasta el suelo frente a la cámara porque todo quedó grabado, men.
1: No.
0: Híjole, esa quinceañera. Esos videos de quinceañera para sopa de videos. Te lo juro que sí. Para sopa de videos verdaderamente. Te voy a platicar una. Es que me acordé mucho cuando contaba mi estimada Raque de que se fue a la barranca.
1: ¿Barranca?
0: Cuando yo era niña, vivía en Monterrey y estaban haciendo el metro en la ciudad de Monterrey. Okay. Y en Monterrey el metro es elevado. Y por andar tocando, o sea, va por arriba, ¿no? Y por andar tocando timbres, que me caigo en uno de los hoyos donde estaban haciendo de las excavaciones para poner los pilares del metro,
1: Te juro, gacho.
0: Hicieron varios metros. Afortunadamente ese dato, por andar tocando timbres, aparte me caí tan mal. Men, tal cual, sacaremos a ese güey de la barranca porque me tuvieron que sacar, pero entre varios trabajadores, un relajo, verdaderamente.
1: Por eso fue que te viniste a vivir a Puebla.
0: Totalmente.
1: Sí, la vergüenza.
0: Totalmente, fue mucho
1: oso. La vergüenza es grande. A ver, uno más.
0: Dice, hola chicos, buenos días, escuchándonos desde Chachapa City. Dice, espero llegue el recibo de la luz antes del jueves. Saludos al abuelito, no paré de reír, trae el flow. Eso, el abuelito trae todo el flow.
1: No, ya me abuelito. Está cayendo mal a mí. A mí me cae re gordo.
0: No, bien ameno el abuelito. ¿Cómo?
1: Bueno, vamos con la música porque ahora sí regresamos con el talladero aquí en
0: El Lavadero.

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1: Verdaderamente me siento como Rocky cuando va a pelear, así que voy corriendo ya con mis guantes preparados.
2: Ahora sí me siento.
1: Te voy a decir cómo empezó todo.
2: ¿Cómo?
1: ¿Cómo pasó todo? Venía
2: yo
1: bien
2: contenta, esta canción.
1: ¿Cómo elegí? Y de pronto ante mis ojos, un Camaro. Esta es una señal. Y por supuesto, a mí el Camaro nomás me lleva a una sola rola que seguramente usted también. ¡Suéltame la, Vicente!
2: ¡Escúchenla!
1: Mira nomás.

0: acaba muy mal. Sí, no, pues sí. Acaba muy mal la rola. Aquí no lo negamos verdaderamente. No, pues sí, ya ves, voto por Mitch. Ya ganamos.
1: Ese desde hace rato anda ahí votando. Mira, yo hoy no tengo otra explicación para...
0: Yo creo que sí hay una explicación que no quieres decir.
1: No.
0: ¿Por qué estás llorando, Sergio? A ver, dímelo tú.
1: Yo solo les voy a decir que hoy compito con mi sentimiento, más
0: con
1: que por mi gusto musical.
0: En la mano, ¿verdad?
1: Y voy a perder, lo sé, pero...
0: No sabes.
1: Pero aquí va mi canción.
0: Híjole.
2: Es así.
1: Tú te vas y yo me quedo aquí.

0: ya
1: y
0: con eso.
1: A ver, ya, les, ya tengo dos votos, ya los vi.
0: Bien.
1: Vota por Mitch. Uno.
0: Va, uno.
1: Vota por Mitch porque Sergio
0: dos.
1: Tiene muchas dos. Ay,
0: ya,
1: me gusta, me gusta.
2: Vota por Sergio.
0: Va, dos, man, una. Man, man. Dos, dos.
1: Ay, estamos empatados.
3: No manches, ni sé.
1: ¿Qué fue? Ahí, dale.
3: Ahora sí me pegaste. Vamos por Mitch.
0: Vale.
1: Ah, muy bien, tres.
0: Dos. Ahí, tres. ¿Cuánto tres?
1: No, ¿cuál tres? Tres.
0: Ah, sí, cierto.
1: Sí, tres, tres.
3: Vota por Mitch.
0: Oh, por Mitch. Bueno. Tres, cuatro.
4: Te iba a apoyar a ti, Mitch, pero escuchando al Sergio con la gata bajo la lluvia, con él.
0: ¡Nah! ¡Cuatro, cuatro!
1: ¡Ay, está muy cerrado!
5: Voto por el Sergio.
1: ¡Ay, hola! ¡Otro válido!
0: ¡Cinco, cuatro!
1: A ver.
2: Voto por Sergio.
1: ¡Ay,
0: seis,
1: me
0: cuatro!
1: Estás cayendo muy gordo.
0: Sergio. ¡Seis, siete,
1: ay,
0: cuatro!
1: No. A ver, ¿qué pasó?
2: Voto por Sergio.
0: ¡Ocho, cuatro!
1: Aquí puro corazón.
0: ¡Nueve, cuatro!
1: Esto es
0: voto
1: un...
0: nueve, cinco.
1: Por el camarón, nueve, cinco.
6: Votamos por la dama.
1: ¡Eso!
0: ¡Nueve, seis, nueve, seis!
7: Vota por Mitch, pero eso. Yo no tenga ese ataque.
1: Te perdono.
0: De... ¡Nueve, siete!
1: ¡Te perdono!
0: ¡Diez!
1: ¡Gané!
0: ¡No lo puedo creer!
1: ¡Ni yo!
0: ¡No lo puedo creer!
1: Andamos muy dolidos, ¿qué pasó?
0: Ya llegaron tarde tus votos.
1: Ya llegaron tarde. Oigan, ¿qué pasó, mi raza? Voten temprano.
0: No,
1: ya ves,
0: pues sí,
1: ahí está,
0: tarde.
1: Chinelas.
0: O sea,
1: oye.
0: Sí, llegaron tarde.
1: Así no se vale.
8: Sergio, Sergio.
1: Ay, ahora, mira,
0: ay,
1: ya llegaron
0: no
1: todos, ni yo. Ni, ¿qué les pasó? Cuéntenos, platíquenos su historia triste de amor.
0: Yo te lo juro que pensé
1: pasó.
0: Que no iba a ganar, ¿eh?
1: Ay, bolainas.
0: Bueno, si me permite, mi jefe y todos ustedes, me ausento un rato.
1: Voy a
0: aquí
1: llorar.
0: Procedo a llorar.

0: arrastrada me metió el Sergio, pero usted no se preocupe. Y además, ¿qué crees? Prepárate porque viene otra truza premiada. ¡Vámonos!
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0: minutos tenemos. ¿Qué tenemos, DJ? Rápidamente.
1: Puras gatas, tenemos puras gatas.
0: ¿Cómo? Me parece muy bien. ¿Regalamos un boleto? ¿Cómo la ves?
1: Sí, de una vez. Uno más del cine y uno más de Sendela, ¿te parece?
2: ¡Boleto! ¡Quiero boleto!
0: Uno más
2: boleto.
0: Del cine y uno más de Sendela, me parece excelente. ¡Vámonos!
1: Que manden un audio de volada ahorita.
0: Este para así. El cine, primero
1: sí,
0: para el cine.
1: Para el cine. Como si fueran gatas bajo la lluvia y pidiendo su boleto aquí al lavadero ahorita de volada, un audio, ¿sale?
0: En lo audio, que escuchamos audio, este, la pusimos facilita.
1: En este, ¿qué nos dicen?
3: De la gata. Ganamos.
0: Ya ni me lo están restregando en la cara, ¿eh? Ya lo sé muy
1: gacho. Mira, ni podía hablar, la verdad. Es que no están para saberlo ni yo para contarlo, pero me subí a la azotea.
0: Lo estuvimos apapachando aquí la Muña y yo para que se mejorara.
1: Abracé mi bocina porque ya no aguantaba.
0: Abrazando la bocina.
1: Pero bueno, que manden su audio y ya con
0: te
1: eso se va,
0: te llevas de volada,
1: ¿no?
0: Pase doble para el irte cine. Al cine. Dinos, yo soy la gata bajo la lluvia y escucho la magnífica 95.5. Escucho el lavadero. Ay, como te guste, dice por aquí. Dicen por ver.
4: Y ganaré. El boleto, con la voz,
0: está guardiento, soy todo. Ahí está. ¿Cómo ves? Dice.
1: Fue el primero que llegó.
5: Gata. Bajo el cine. Y tendré mi boleto.
0: ¿Te gusta?
5: Miau, miau, miau.
1: Ya tenemos ganador.
0: ¿Cómo te llamas? Miau, miau, miau.
1: Este ya llegó tarde, pero a ver qué dice.
6: Yo soy la gata bajo la lluvia y maullaré por ti en el cine.
1: Bueno, ahora que manden otro para Sendela.
0: Ahora vámonos a Sendela. ¿Quién se va a la...?
1: A la estrella
0: de Puebla,
1: sí, a la chinguita. No, ese no, eso todavía no. Ah, no,
0: eso ya me lo dices.
1: No, que se vaya a la Sendela, al frutar allá de Sendela.
0: Exactamente.
1: No,
0: a los carruseles y luego a la estrella. Nos mandas muchas fotos, nos etiquetas y poquito. Dice, lo que cale es la risa. No, pero es que compartimos la alegría con ustedes. Eso,
1: Pikachu triste. No. ¿Quién quiere ir a Sendela? Que mande su audio también y órale. De volada.
0: ¿También de la gata bajo la lluvia? Esa es la actitud.
1: Sí, también, de una vez.
0: Esa es la actitud. Que
1: terminen las gatas aquí.
0: ¡Ay, ahora!
1: O sea, bajo la lluvia.
0: Ah, bueno, a sí, ver, sí. Vas, a ver.
1: Ya más que llegue el último y
0: ah,
1: ya,
0: okay,
1: ¿no?
0: Ah, ok.
1: A ver,
0: ahí ya los veo, allá lo veo que están grabando.
1: Ahí está. Vamos a escuchar.
7: Yo soy la gata bajo la lluvia, quiero ir a la Sendela.
1: Listo.
0: Ya lo tenemos porque también ya nos vamos, así que
1: también se me llevó.
0: A ver, tenemos uno.
1: Este es el traicionero.
0: Ya.
8: Yo se soy reivindicó. Fiel al lavadero a Serge y a Mitch. Y que ya no se ponga celosa de Mitch.
0: No lo
8: sabe
0: sé.
8: Que tiene un lugar en mi corazón.
0: No lo sé.
1: Chismoso, ¿qué? Chismoso.
9: ¡Órale, Squatty! ¡Tiene cotafixo, Squatty!
0: ¡No, Chabelo!
10: ¡Yo soy la gata! ¡Bajo la rueda y la lluvia, miau!
0: Ay, ese hay que dar un premio. Ya ves, por eso te dicen que lo que cala es la risa.
1: Lo que cala es la risa. Ay, no, ya vámonos.
0: Vuelve otra vez.
10: Yo soy la gata bajo la rueda y la lluvia, miau. Y me guiaré por ti.
0: Bravo. Dice, el compa Sergio anda bien empoderada.
1: Obvio. Y la queso. Y soporta, panzona.
0: Gracias. Ay, no. A toda la raza. Vámonos. Que se pone en contacto. Ya nos vamos.
1: Ya.
0: Pero muy amable por haber estado conmigo esta noche. Ni estuviste conmigo por estar.
9: Díganos, señora Ginebra, ¿quién se ganó el boleto?
1: No, ya dijimos.
0: Ya dijimos. Ya. Sí. Ya el ganador ya está reportado.
1: Va a ser pipí, ya me hice.
0: De la risa. No lo dejó salir la maestra.
1: Vámonos. La maestra. Pero bueno, mañana, Mitch, ¿a qué hora regresas?
0: Yo regreso a las 6:00 p.m, te espero con 3 al hilo y después con la serenata magnífica.
1: ¿A qué hora?
0: A las 6:00 p.m.
1: A las 6, sí, hice mal.
0: Ya viene la muñeca. Vimos.
1: Yo los espero a las 9:00 p.m, ¿sale? Así que aquí estamos.
0: Hasta aquí llegamos.
1: Aquí andamos.
0: en plena risa. Hasta aquí llegamos, gracias a toda la raza que se pone en contacto. Nos escuchamos al ratito. Esto fue...
1: ¡El lavadero!

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1: 12-3.

12 del día con 13 minutos y llegó el momento de decir hello, hello. Oigan, buenas, buenas. Ya es mediodía y qué gusto, pero me presento porque no vivimos juntos, no dormimos juntos, aunque el clima lo presta, ¿no? Yo soy Jimena Salgado, la muñeca, y por supuesto arrancamos esta hora de los Fernández y sus invitados. Aprovecho para saludar a mis magníficos, no solamente del 95.5 FM, sino también del 99.9. Saludos a Atlixco, a todos sus alrededores, y por supuesto, pues arrancamos con los saludos que me dicen por acá. Hola, muñeca hermosa, bonito día y bienvenida a esta hora. Te voy a acompañar este día atentamente, mi Chuy Mix. ¡Mua! Besotes, corazón. Muchísimas gracias. Recuerden que pueden mandar sus saludos y sus audios a través de nuestro WhatsApp magnífico, 22 28 20 34 82. ¿Cómo les está pintando esta mañanuca? Ya, bueno, ya mediodía, hay que ponerse pilas. Y bueno, arrancamos con Aida Cuevas, ¿a poco no? Por supuesto, también tuvimos la rola de Vicente Fernández, 4 días, y Luis Miguel con Cruz de Olvido. Oigan, este grande que sabemos que ganó un Grammy a los 14 años. Imagínense, siendo prácticamente uno de los artistas masculinos más joven en lograrlo. Así que por eso es un grande, por eso lo tenemos en los invitados. Ya se está reportando también mi Adri, todos en la Ruta 61 que me andan escuchando, Gaudencio, mi Vic, mi Rorro, muchas gracias. Vámonos por lo pronto con más buena música. Esto es a cargo de Alicia Villarreal. ¡Ay, la güerita consentida! ¡Que seas feliz! ¡Súbele, que estás en la magnífica 95.5 FM, la patrona de los éxitos!

0: 23 grados. 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

0: 12 del día con 34 minutos. Oigan, qué buenas rolas el día de hoy. Vicente Fernández junto con Alejandro. Perdón, qué bonito dueto entre familia, por supuesto. Primera cita con Carin León, que en la actualidad nos encanta. Y bueno, este dueto de Vicente Fernández con Roberto Carlos, este cantante brasileño, ¿verdad? Que también es muy importante lo que ha hecho en la cuestión musical, porque él ha vendido más de 140 millones de discos en todo el mundo. Es una cifra que lo coloca entre los artistas más exitosos de todos los tiempos. Por eso, en Brasil es llamado O Rei. Ay, ojalá, espero mi buena pronunciación. Portuguesa brasileña. Esto es El Rey, un título pues muy importante que forma parte pues de su nombre artístico. Y tenemos saludos, vamos a escuchar.
1: Hola, buenas tardes, mi equipo. Buenas tardes a todo el equipo de La Magnífica. Muy bonito martes para todos.
0: Eso, y también para mi Adri, que andaba por el mercado. Bien ahí, mi niña, nosotras mujeres chambeadoras. Ya hay alguien por ahí que también se anda autonombrando el muñeco. Eso lo vamos a alegar en un ratito más. Vamos a ver si es cierto, y si no, ¿quién le va a competir ahí en ser el muñeco? Mi querido Víctor Roldán, también saluditos. Por lo pronto, vámonos con más buena música. Esto es Regrésame mi corazón, a cargo de Carlos Rivera. Súbele, que estás en La Magnífica 95.5 FM, la patrona de los éxitos.

0: temperatura 23 grados.
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12:51. Quiero mandar un saludo muy cariñoso para mi Juan Cruz, que dice: buenas tardes, mi Muñiz, ya te estamos escuchando, esa bonita voz que tienes. Gracias a todo Tehuacán que también está presente. ¡Qué rolononones! Les quiero dar un dato muy curioso de esta última rola, que fue de Vicente Fernández con Aída Cuevas, Quiéreme Mucho. Y Aída Cuevas, imagínense, fue la primera y única mujer del género mariachi ranchero en ganar tanto un Grammy como un Latin Grammy, en un género históricamente dominado por los hombres. Para que vean cómo el Woman Power va arrasando también en lo musical. Yo despido esta hora de los Fernández y sus invitados por hoy. Mañana en punto de las 12 del día, ya saben que estamos presentes con más buena música, pero vamos a cerrar con otro rolononón, Vicente Fernández con Celia Cruz, Tu Voz. Súbele, porque estás en la magnífica 95.5 FM, la patrona de los éxitos.

0: 23 grados. 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
1: Hola, muy buenas tardes, un placer saludarles a todos ustedes. Estamos en el 95.5, 99.9, en la patrona de los éxitos. Hay mucha información que compartir con todos ustedes y ojalá nos puedan acompañar. Haciendo equipo como siempre, vámonos al Santoral.

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0: Mariloli, arrancamos con la información.
2: Listas líneas telefónicas 242-1312-2223-9038-10 en redes sociales arroba noticias tribuna arroba Mariloli Pellón y desde luego que también a través de las redes sociales de Tribuna. Mientras tanto, vámonos de una vez con Sara Solís porque en el marco del inicio de Smart City, en la 11ª edición, habló el presidente municipal de Puebla, quien dice que trabaja para combatir algunas desigualdades y dice Puebla brilla y 360. Temas importantes que ha ido, pues obviamente, atendiendo el alcalde y es una inauguración importante, es un congreso interesante en donde pues ya estaremos nosotros pues atendiendo a cada uno de las respuestas que nos pueda dar el presidente municipal. ¿Ya está listo? ¿Ya está lista Sara? ¿No? Pues esperemos entonces en un momentito en donde comparten experiencias exitosas. Adelante, Sarita.
3: Así es, Mariloli, bonita tarde, un saludo a ti y a todos los amigos del auditorio. Informarte que en el marco de la inauguración de Smart City Expo Latam Congress, el alcalde de Puebla, Pepe Chedraui, destacó el intercambio de experiencias y la tecnología que permite construir una administración más eficiente y que responde a desafíos actuales. Comentó que en Puebla se comparten programas exitosos como Puebla Brilla y 360, a través de los cuales fortalecen la seguridad. Aquí parte de lo que destacó.
4: Colaboración y el intercambio de soluciones entre gobiernos, especialistas, empresas y sociedad. Espacios como este nos permiten compartir experiencias exitosas, incorporar innovación y construir respuestas más eficaces ante los desafíos que plantea la urbanización. La realización del Encuentro Nacional de Alcaldes enriquece esta edición y reafirma la importancia de sumar esfuerzos para impulsar ciudades más inclusivas.
3: En tanto que Carla López Malo, titular de la Secretaría de Desarrollo Turístico, afirmó que la inteligencia artificial y la movilidad inteligente, al igual que otras herramientas, deben servir para reducir las brechas de desigualdades. Subrayó que el desarrollo económico trabaja para tener comunidades más incluyentes y pueblos, al igual que los diferentes sectores de la población, para que tengan más oportunidades. Aquí parte de lo que comentó.
5: Y países que comparten una misma convicción: construir comunidades más humanas, más sostenibles y sobre todo más prósperas. Porque hoy el desafío de nuestras ciudades ya no consiste únicamente en crecer. El verdadero reto es crecer con igualdad, crecer con justicia, crecer con oportunidades para todas y para todos.
3: Por su parte, Lizeth Pacheco, titular del sector de la promoción y apoyos a nuevas ideas de la Secretaría de Economía Federal, afirmó que buscan prosperidad en la economía, en tanto que Ricardo Zapatero, CEO de Pira Barcelona, afirmó que este tipo de eventos reúne a representantes de todas las diferentes ciudades del mundo, como Estados Unidos, Brasil, entre otros países, para dar respuesta a lo que se está planificando por parte de los gobiernos. Aquí parte de lo que destacó.
6: Aquello que es lo que verdaderamente es el último grito de todo, pero no se piensa tanto en las personas como se debería pensar. Cuando estamos haciendo este tipo de evento en Latinoamérica y cuando sobre todo lo hacemos en México, lo que tú ves en todas las conversaciones es que los grandes temas de integración, de cohesión, de inclusión social, de cómo las nuevas tecnologías ayudan a que haya menos brecha entre las personas, a que las distintas clases sociales a través de las nuevas tecnologías pues puedan tener y disfrutar de los mismos servicios.
3: Manuel Redondo, también presidente de Pronus, destacó que Puebla ha sido el epicentro de grandes eventos como el que actualmente se está llevando a cabo. También acudió el presidente del Consejo Coordinador Empresarial en Puebla, Juan Pablo Cisneros, quien aseveró que en Puebla, pues obviamente se está volviendo referencia para América Latina en eventos de esta naturaleza y subrayó que ese tipo de espacios convergen ciudades para transformar las vidas de las personas. Mariloli, el reporte que te tengo.
2: Sí, fíjate que Zapatero ya lleva mucho tiempo con este tema. allá son especialistas en esto, Sarita, y hay que ver, ¿no? Sí. Por tantas veces que Puebla ha sido sede, ¿qué tanto podemos avanzar en ello? En otras cosas y temas de seguridad que habían dejado muy buena a la Academia de Formación y Profesionalización Policial del municipio de Puebla, en donde sí tienen una buena capacitación. La capacitación es vital en cualquier ámbito, en el que sea, y hoy designan a Humberto Gutiérrez Jiménez, habla el coronel acerca de ello, para que esté al frente de esta academia y la capacitación sigue y los elementos sean mucho mejores, porque tienen con qué. La academia está bastante bien armada. Adelante.
3: Y tienen herramientas con las cuales preparar de forma adecuada a todos los elementos de la Corporación Policíaca Municipal. Y en ese sentido, pues el coronel Félix Payares, este día el secretario de Seguridad Ciudadana, nombró a Humberto Gutiérrez Jiménez, como bien lo has comentado, director de la Academia de Formación y Profesionalización Policial en el municipio de Puebla. Destacó que puedan seguir preparando bien a los uniformados y Puebla continúa en el combate a la delincuencia. Comentó que pues desde el Ayuntamiento de Puebla se establecen diferentes mecanismos, sobre todo de protección y garantizar seguridad a los ciudadanos. Por ello es que también, en otro tema, al término del evento, en entrevista con el coronel Félix Payares, confirmó la detención de dos personas y el aseguramiento de un arma de fuego tras la balacera registrada ayer en el mercado Morelos. Aquí parte de lo que comentó.
7: Bueno, pues comentar que hemos tenido ya un despliegue ya desde semanas atrás, un despliegue permanente ahí en mediaciones del mercado Morelos. En algunos otros mercados también mantenemos despliegue. Todo esto lo hacemos en coordinación también con la Secretaría de Seguridad Pública del Estado. Y bueno, pues eso es lo que tenemos hasta la fecha desplegado en algunos mercados. Como bien saben, pues recibimos el reporte de detonaciones de arma de fuego. Obviamente con el despliegue que tenemos de forma permanente permitió la rápida reacción y con ello la detención de dos presuntos responsables, el aseguramiento también de un arma de fuego, mismos que ya fueron a disposición de puestos a disposición de la Fiscalía.
3: Comentó que la investigación corre ya a cargo de la Fiscalía General del Estado de Puebla. Será la que se encargue de dar mayor información en torno al tema, ya que por parte de su dependencia a su cargo cumplieron con los protocolos, la detención y los operativos de estrategia e inteligencia que pues obviamente que traen de forma conjunta con gobierno del estado, y ahí los resultados que dijo después del operativo especial que se estableció en los alrededores del mercado Morelos, y comentó que esta zona está detectada como uno de los focos rojos, al igual que la calle de la 10 de mayo. El reporte, Mariloli.
2: Muchas gracias, Sarita.
3: Bonita tarde.
2: Vámonos con otras cosas. Y Liliana, el programa Armenta Contigo, ¿de qué se trata?
8: Hola Mariloli, muy buenas tardes. Te saludo con mucho gusto y también al auditorio. Pues fíjate comentarte que bajo la premisa de que comunicar es gobernar, este martes se transmitió la primera emisión del programa Armenta Contigo, que conduce Alejandro Armenta Mier, gobernador del estado, y que tiene el propósito de atender las solicitudes, quejas y problemas más recurrentes de los ciudadanos. Escuchemos parte de lo que se dijo.
9: Buenos días, Puebla. En el día 536 de nuestro gobierno, este programa es para ti. Estamos contigo. Y en esta actividad que tendremos semanal, lo más importante es escucharte, atenderte, darte resultados en esta oportunidad que nos has dado. Me acompañan en tu programa.
8: El mandatario explicó que el diagnóstico del cual partió la creación de Armenta Contigo reveló que la seguridad, los servicios básicos como agua potable, pavimentación y alumbrado público, así como temas relacionados con salud y educación, son las peticiones más recurrentes de los ciudadanos. Una situación que se reflejó a lo largo de la primera emisión del programa, a través del cual los poblanos pudieron sostener una comunicación directa con la autoridad y obtener respuestas inmediatas a sus demandas. La señora Carmen, habitante de Puebla Capital, expuso su necesidad de contar con una silla de ruedas, así como la urgencia de que las calles de su colonia sean pavimentadas, lo cual en tiempo real fue atendido por Manuel Contreras, secretario estatal de infraestructura. En un segundo enlace, Armenta también escuchó la petición de Mercedes, de Libres, quien pidió la mejora de los espacios deportivos de su municipio. Escuchamos parte del programa.
9: Viven en cualquier parte del territorio y que nos ocupan. Es sin duda la preocupación del alumbrado público, del agua potable, del pavimento. Son responsabilidades municipales. El artículo 115 constitucional mandata a los ayuntamientos, con los recursos que reciben, con las participaciones federales, estatales, con los fondos que llegan a sus municipios a atender estas prioridades. Y donde hay esa insuficiencia o donde no se les ha dado la atención, el gobierno del estado va a atender. Donde los gobiernos municipales, por alguna circunstancia, dejen de apoyar las tareas esenciales que tienen como responsabilidad, ahí vamos a estar contigo, te lo puedo asegurar. Para eso es este programa, por eso estamos organizados.
8: Cabe mencionar que también se tuvo un enlace telefónico con una persona de Sautla que a su vez externó la necesidad de que se cuente con un centro de bienestar animal. El programa, que se transmitirá cada martes a las 11 horas, contó con la presencia de Javier Sánchez Galicia, experto en comunicación social. Al respecto, el consultor destacó la importancia de que los gobiernos cuenten con espacios abiertos para la denuncia y el diálogo a través de los cuales los ciudadanos sean realmente escuchados. En esta primera emisión, el gobernador estuvo acompañado en la conducción por Natalie Hoyos, quien es directora general del SICOM. Es el reporte, Mariloli.
2: Muy bien, oye, y nos vamos a otras cosas. Primera quincena de junio parece que va a llegar acompañado de lluvia, pero ojo, Lili, tenemos microclimas. Y no por decir que en alguna zona llueve muy fuerte, en otra significa lo mismo. La semana pasada lo vimos en la colonia Maravillas. Granizo impresionante en la zona de Atlixcáyotl, muchísima lluvia, pero no en otras. Entonces sí hay que tener cuidado, no es una cuestión generalizada, pero siempre la prevención es importante. Y hoy, por ejemplo, hay alta probabilidad de lluvia, arriba de 80.
8: Es correcto, Mariloli. Fíjate que para la tarde de este martes, el Servicio Meteorológico Nacional pronostica lluvias de muy fuertes a intensas, de 75 a 150 milímetros por metro cuadrado. Para Puebla, precipitaciones que estarán acompañadas de descargas eléctricas y posible caída de granizo. De acuerdo al organismo dependiente de la Comisión Nacional del Agua, la CONAGUA, este pronóstico se va a replicar en las siguientes dos semanas, y es que junio arranca con la presencia de la onda tropical número 4, cuyos efectos van a impactar en todo el centro, este y sureste de la entidad. Si bien todo el territorio de Puebla va a registrar lluvias este mes, los municipios que integran el Valle de Atlixco y la Sierra Negra son los que tienen una mayor probabilidad de tener los niveles más altos de precipitaciones pluviales. La agua advierte que esta situación genera a su vez el riesgo de incremento en ríos, deslaves e inundaciones en zonas bajas. Además, junto con las lluvias, se esperan descargas eléctricas, granizo y rachas de viento de hasta 50 kilómetros por hora en algunas regiones. El pronóstico puntualiza que el clima fresco por la mañana, caluroso durante el día y las lluvias por la tarde-noche prevalecerán desde ahora y hasta el 15 de junio, al menos en esta primera fase. De acuerdo a la CONAGUA, el día 9 de este mes será el más caluroso, así que el termómetro podría alcanzar los 26 grados, mientras que el día 13 será el más lluvioso. Es el reporte, Mariloli.
2: Muy bien, muchísimas gracias, Lili.
8: A tus órdenes, Mariloli.
2: Muy buenas tardes. Vámonos con Pili Bravo. Siguen hablando del gusano barrenador y eso sí llama mucho la atención. Adelante, Pili. No es el único estado, obviamente, que registra gusano barrenador. Hay otros que tienen muchos más casos y preocupante la situación. Pero bueno, en Puebla, ¿qué tenemos, Pili?
10: Gracias, Mariloli. Así es, la plaga de este gusano barrenador, a pesar de las medidas sanitarias que se han desplegado en ranchos y ganaderías, ha penetrado en el estado de Puebla y se tiene focalizados poco más de 500 casos entre bovinos y perros que han contabilizado para su tratamiento. Así lo reconoce la secretaria de Desarrollo Rural, Ana Laura Altamirano. La presencia de las moscas transmisoras y a veces las heridas o falta de higiene en los animales es lo que provoca el gusano que se introduzca en esas heridas e infecte a las reses o a los perros. Por eso las brigadas veterinarias están en acción y dicen:
11: a través de 6 brigadas de médicos veterinarios que de manera permanente están en territorio con las autoridades locales, con los rastros, con las los mercados ganaderos, donde pues obviamente se capacita a que el gusano barrenador siempre tiene que ser un tema preventivo. Tenemos una campaña denominada Sin heridas no hay gusaneras. Entonces, pues invitamos a toda la población.
10: Y bueno, pues para que mantengan en higiene su ganado, y sobre todo en el caso de los perros afectados, por general son perros callejeros. La secretaría a su cargo tiene 6 brigadas con médicos veterinarios que están realizando visitas en las zonas ganaderas afectadas para curar y atender además recomendaciones a los cuidadores de animales para que cuando descubran alguna herida de inmediato se atienda, además de que están colocando trampas para las moscas transmisoras. El reporte.
2: Sí, sí, es preocupante y hay que estar atentos. Oye, en otras cosas, propone el presidente de la Comisión de Transporte en el Congreso, Elpidio Díaz, la necesidad de acelerar el estudio de las tarifas del pasaje urbano, pero pues que no primero tienen que revisar si estamos con las unidades adecuadas, digo yo, porque los usuarios pagan.
10: Exacto, y bueno, pues a pesar de la campaña de la revista vehicular y del retiro de unidades, pues ya vimos que hay muchos que siguen incluso sin documentos, como está ocurriendo con la línea 50, que ayer, ya ves, por ganarle al Tren El Paso, pues causó una verdadera tragedia. Quiso ganarle el paso al tren y bueno, pues se lo llevó. También este día hubo con la misma línea otro accidente en la mañana. Por lo tanto, por eso se está solicitando pues que hagan una nueva revisión a las unidades y que de veras los que tengan que salir de circulación, que no tienen permiso, pues que salgan y que se capacite de nueva cuenta a los operadores. Por otro lado, también es necesario pues que se incremente el pasaje, dice el diputado Elpidio Díaz, quien él es transportista, aunque asegura que él no es transportista de urbanos, sino de otro tipo de unidades. Sin embargo, considera que el alto costo de los combustibles, de las refacciones y de las mismas unidades que ya pues rebasan el millón de pesos, entonces pues se hace necesario también que los concesionarios tengan lo más pronto posible ya un incremento a las tarifas. Sin duda va a impactar a la población, pero se hace necesario también que los transportistas pues tengan al menos un estímulo económico. Este es el reporte y la opinión de Elpidio Díaz.
2: Eso lo dice él. Pero él, claro, pues a lo mejor tendrá mucho dinero para poder comprar la canasta básica, que está imposible, y encima les vas a subir el transporte a la gente, pues ¿cómo? Yo creo que no. Gracias, Pili.
10: Y la gente gasta pues hasta un tercio de sus ingresos, ¿no?, en transporte.
2: Exacto, exacto, así es. Muy bien, gracias, Pili. Gracias. Vamos a hacer una pausa, regresamos enseguida.
12: Gracias por enlazarte con nosotros.

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Frascón, 21 minutos. Continuamos y ustedes hagan equipo con nosotros. Gracias por estar presentes y pendientes en el 95.5-99.9, la patrona de los éxitos, y desde luego a través de las redes sociales. Liliana, Puebla se ubica como la cuarta entidad de México con mayor encarecimiento de vivienda adquirida a través de crédito. ¿Y qué crees? Que también hay que tener cuidado porque dizque te hablan del registro público de la propiedad. No les vayan a ver la cara. Yo ayer tuve una llamada en donde te dicen, le hablo del registro público de la propiedad y me puede comunicar con el señor o la señora.

0: la capital, el incremento fue de 9.1%, y fíjate, uno de los municipios que más encarecimiento registró fue Huejotzingo con 11.7%. El promedio nacional, Mariloli, fue de 8.7%, y bueno, pues este referente se concentra en el primer trimestre de este 2026. Cabe señalar, entre enero y marzo de este año, el valor promedio de vivienda a nivel nacional fue de 2.024.337. Cabe mencionar también que entonces coloca a Puebla como la cuarta con mayor incremento en cuanto a este rubro, y es que en este mismo periodo las zonas metropolitanas con mayores incrementos fueron Guadalajara con 12.5%, Tijuana con 11%, Monterrey con 9.3%, Puebla, que abarca la región Tlaxcala, 9.2%, León, 8.2%, Querétaro, 6.6%, Toluca aumentó 5.2% y el Valle de México, 5.1%. Cabe señalar que el índice de la sociedad hipotecaria, pues, reportó también que 16 entidades federativas tuvieron justamente este fenómeno de aumentos por encima del promedio nacional. Esto, bueno, pues obviamente está relacionado no solamente con el tema inflacionario, sino también con la región, la situación geográfica de cada una de las ciudades o entidades que tuvieron este impacto. Asimismo, la cantidad de trabajadores permanentes que se tienen ante el Instituto Mexicano del Seguro Social son algunos de los factores que influyen justamente en cuanto a las tasas crediticias que pueden otorgarse a los empleados. Cabe mencionar que en este caso, bueno, pues el número de trabajadores permanentes registrados ante el Seguro Social para el caso de Puebla aumentó 1.2% entre marzo del 2025 y marzo del 2026. Finalmente, bueno, pues comentar, Mariloli, que este tipo de impactos también, bueno, pues van midiendo obviamente cuál será la plusvalía de los inmuebles, depende de dónde se ubiquen, y bueno, pues para este caso nos deja ver que obviamente la ciudad de Puebla sigue siendo, pues, como la capital, obviamente el territorio más importante para adquirir una vivienda, pero fíjate, en segundo lugar, Mariloli, estaría Huejotzingo. Es el reporte.
1: Pues sí, hay que tener cuidado también, ¿no? Porque están súper caras y luego la gente, pues, se va con los primeros datos que le dan de una vivienda y te pueden ver la cara.
0: Sí, Mariloli, vicios ocultos, a veces las inmobiliarias, hay que decirlo, no son claras, las constructoras tienen por ahí también, pues, sus trampas. Es importante, como lo mencionas, ser muy cautos a la hora de elegir tanto un crédito como una vivienda, tener todos los seguros posibles. A veces se acaban de vender ya las casas y simplemente las constructoras, las inmobiliarias, pues ya se hacen de lado, la gente ya tiene la deuda, ya tiene la casa, a veces casas que se inundan, casas que no cuentan con suficiente drenaje o de buena capacidad, que tienen filtraciones, bueno, mil cosas, Mariloli, hay que estar muy pendientes porque al final de cuentas la gente tiene que seguir pagando su hipoteca puntual, independientemente de si les gustó o no la casa.
1: Así es, muchísimas gracias, Lili.
0: Buenas tardes, Mariloli.
1: Buenas tardes, vámonos con Pili, e insisten en sancionar con más rigor el robo de autopartes y, bueno, volver a los operativos de la 46 Poniente. Creo que de los últimos operativos me parece que se llevaban a cabo y muchos con Barbosa, ¿no es así, Pili?
2: Exactamente, por eso el diputado Rafael Micalco, bueno, en la conferencia de prensa de este martes en el Congreso, insistió primero en implementar de nueva cuenta el Código Penal para sancionar el robo de las autopartes, que es uno de los delitos que se ha multiplicado, pues sobre todo en plazas comerciales y en diversas partes de la ciudad, y que todos los días, pues, los usuarios, los dueños de automóviles sufren, pues, ya no solamente el robo de espejos, sino lamentablemente hoy de llantas, y bueno, además del robo de las unidades. Por eso está pidiendo que se implemente, pues, más acciones enérgicas, incluso que sea, pues, una prisión preventiva, porque, pues, ya es exagerado el robo de unidades que pierden todos los días. Y por otro lado, bueno, pues también está solicitando que de nueva cuenta el gobierno del estado, a través de la Fiscalía y de la Secretaría de Seguridad Pública, regrese a los operativos, a los talleres, a las tiendas de la 46 Poniente y de toda esa zona de Santa María, donde se siguen vendiendo, pues, estas autopartes que se roban y que los comerciantes pagan a precios ínfimos y que luego ellos venden a precios altos. Entonces se vuelve una cadena en donde, bueno, pues ya se le debe poner fin. Y recordó precisamente al exgobernador Miguel Barbosa que, bueno, pues emprendió acciones para sancionar a estos negocios, incluso

0: Suso, pues, había prometido cerrarlos. Lamentablemente, pues, su fallecimiento le impidió seguir con esta campaña, pues, de ponerle fin a la reventa de autopartes. Ese es el reporte, Mariloli.
1: Pues sí, pero vamos a ver qué cadena hay tan importante, ¿no? Porque sí es fuerte. Luego dices, pues, voy a la 46 y pagan por la misma pieza, mucho más barata, o en algunas ocasiones no, pero sí es un mercado negro impresionante. Oye, hablando de algo negro, pero ese sí es delicioso, el café.
0: Ah, bueno, pues fíjate que afortunadamente vamos a tener aquí la Convención Nacional del Café, que será del 11 al 14 de junio en el Centro de Convenciones. Esta reunión, pues, habrá de tener a productores de los estados principales, de por lo menos 6 estados, y así lo anunció hoy Ana Laura Altamirano, quien presentó el programa de esta convención que se llevará a cabo en el Centro de Convenciones William Jenkins, te repito, del 11 al 14. Y bueno, el propósito es contar cada vez con mejor café como es el de Puebla.
2: A presentar y a mostrar todo lo que Puebla ha crecido en estos últimos años. Esperamos más de 30,000 visitantes, no solamente de Puebla, sino a nivel nacional, y también nos acompañan los principales estados productores de café, donde se va a mostrar todo el trabajo que se hace de los diferentes eslabones de la cadena. Ustedes saben que es una cadena de tal relevancia e importancia que ocupa el segundo lugar en importancia y valor de la producción. Después del maíz tenemos el café.
0: Durante este anuncio se dio a conocer el avance que se ha logrado en la producción de los últimos años, que permite tener una cosecha anual de más de 200,000 toneladas. El 70% de la producción se vende al mercado nacional y de exportación. Destacó, se han realizado inversiones por 120 millones de pesos para mejorar la calidad del grano, renovar cafetos, establecer viveros, lo que ha permitido tener apoyo a 47,000 productores que están logrando mejores cosechas. Incluso ya tenemos 300 marcas de café que serán exhibidas en esta convención. Una de ellas, por ejemplo, de Jicotepec, ha logrado este año salir a exportación a España con muy buenos resultados. Pues así, Mariloli, podremos disfrutar café de calidad del 11 al 14 de junio.
1: Habrá que ir a catar el café, ¿no?
0: No, hombre, excelente café. Además de que hay modalidades nuevas, ya sabes que, bueno, pues los chicos ahora están baristas, están haciendo algunas combinaciones. Fíjate que se presentó, por ejemplo, no solamente el café liofilizado, que es el soluble, sino que están haciendo cafés, por ejemplo, con sabores, con vainilla, con canela, o hasta con otras plantas aromáticas que están teniendo y estando bien recibidas en el mercado. Pero bueno, pues quien nos guste el café.
1: Mira, ahora un cafecito es lo más rico. Tarde. Muchas gracias, Pili.
0: Hasta luego, Mariloli. Buenas
1: adiós, tardes. Adiós, adiós. Nos vamos con Sarita nuevamente porque el Ayuntamiento de Puebla ha aplicado 30 multas por invadir ciclovías en Puebla capital. Gente tan terca, de verdad. Adelante, Sarita.
3: Así es, Mariloli, bonita tarde, un saludo a ti y a todos los amigos del auditorio, gente necia que no ha entendido el tema de que deben respetar las ciclovías en Puebla capital para prevenir los accidentes, Mariloli, y es que el Ayuntamiento de Puebla ha aplicado 30 multas a conductores por invadir este tipo de áreas que están restringidas especialmente y que, bueno, la gente no ha entendido y por ello es que han tenido que aplicar la norma establecida en el Código Reglamentario Municipal y también quien, pues obviamente, desacata el Reglamento de Tránsito Municipal. Por ello, es que la Subsecretaría de Movilidad Municipal, pues ha aplicado este tipo de medidas con la finalidad de prevenir, pues obviamente, accidentes. De forma conjunta con la Secretaría de Seguridad Ciudadana, están haciendo operativos de tránsito municipal con el objetivo de garantizar respeto a este tipo de espacios en materia de movilidad activa. Cabe destacar que es importante que la ciudadanía respete estos hay, pues obviamente, espacios y áreas que están especialmente destinados, porque pues obviamente provocan accidentes, y es a diario, Mariloli, que no falta quien pues se hace el gracioso, invade este tipo de carriles, y por ello es que se generan los accidentes. Por ello es que está llamando la autoridad municipal a la ciudadanía a tener precaución, por supuesto, y en ese sentido, pues también las zonas con mayor vigilancia destaca la avenida Las Torres, la 23 y la 25 Poniente, así como la zona del Centro Histórico y las sanciones que están aplicando las dependencias, Mariloli, pues obviamente se van a ir actualizando, y esto pues obviamente no se ha dado el corte hasta fin de este mes, pero pues seguramente ya se acumularon otras más, porque pues obviamente la gente está incidiendo en pues invadir este tipo de zonas que no está permitido y que pues obviamente ponen en peligro, no solamente ponen ellos, sino también la gente que transita en este tipo de áreas. Mariloli, el reporte.
1: Dan ganas de hacer otro tipo de situaciones y no solo una multa, pero bueno, gracias, Sarita.
3: Nos mantenemos al pendiente, Mariloli.
1: Claro que sí, buenas tardes, tenemos el reporte vial.
4: Muchísimas gracias, Mariloli, amigos de Tribuna PM. Como siempre, los saludo con gusto desde la Secretaría de Seguridad Ciudadana, donde les compartimos el reporte vial. Encontrarán tráfico fluido en la Avenida Nacional, de Boulevard Municipio Libre a la Avenida Las Margaritas. Hay buen avance sobre la calzada Ignacio Zaragoza, de Diagonal Defensores de la República al Boulevard Héroes del 5 de Mayo. Y se presenta buena circulación en el Boulevard Esteban Antuñano, de Avenida 15 de Mayo a Prolongación de la Reforma. Por otra parte, tomen sus precauciones porque se registra carga vehicular en Boulevard Norte, de Boulevard Carmen Cerdán hacia la Avenida 15 de Mayo. También en la calzada Ignacio Zaragoza, de la zona de los estadios hacia el Diagonal Defensores de la República. Y se presentan ligeros asentamientos en la carretera federal Puebla-Tehuacán y la Avenida Independencia. Amigos del auditorio, por favor, conduzcan con muchísima precaución y a la mínima velocidad. Regresamos contigo para continuar con más información, no sin antes desearles que tengan un excelente y feliz día.
1: Muchísimas gracias, Cristian, por el reporte vial. Siempre hay que estar atentos. Vámonos con Rafa. Esto me tiene impactada. Allá en San Pablo, Xochimilhuacán, una mujer atacada a balazos. ¿Cómo? ¿Por qué, Rafa?
5: ¿Qué tal, Mariloli? Buenas tardes. Un gusto saludarte a ti y a todo el auditorio. Así es, a mediodía de este martes, una mujer fue atacada a balazos por los ocupantes de una motocicleta en la avenida Gasoducto, esquina con Francisco y Madero de San Pablo, Xochimilhuacán. Sus familiares la trasladaron en un vehículo Suru color blanco al Hospital de Traumatología y Ortopedia del Estado, donde desafortunadamente llegó sin vida. Los médicos del nosocomio ya no pudieron hacer nada debido a las lesiones que presentaba. Según los primeros reportes, una mujer de la tercera edad caminaba cerca de los baños públicos de San Pablo, Xochimilhuacán, cuando dos sujetos a bordo de una motocicleta abrieron fuego contra la mujer de manera directa y posteriormente escaparon del lugar. Tras los hechos, testigos solicitaron el apoyo de los cuerpos de emergencia, sin embargo, los familiares de la víctima decidieron trasladarla por sus propios medios al hospital más cercano. Las autoridades mantienen acordonada la zona de urgencias del Hospital de Traumatología y Ortopedia del Estado, mientras peritos de la Fiscalía General del Estado realizan las diligencias correspondientes. Asimismo, las autoridades también tienen un acordonamiento en la zona del ataque, donde hay casquillos percutidos. La mujer fue identificada como Agustina, de 65 años de edad aproximadamente. Según las versiones preliminares, la adulta mayor tenía conflictos con algunas personas de otra colonia cercana, por lo que no descartan un ataque directo. Sin embargo, las autoridades ministeriales siguen con las investigaciones en el lugar para esclarecer los hechos en esta Junta Auxiliar de Puebla. Hasta aquí este reporte, Mariloli.
1: Oye, pero a ver, explícame algo. Ahora ya entiendo por qué estaba el automóvil ahí en ortopedia, porque se la llevan y la trasladan los propios familiares. Pero el otro asunto, ¿por conflictos con alguien y la van a balear?
5: Así es, Mariloli, esas son las primeras versiones preliminares que han surgido. Aún no hay una complementación por parte de la autoridad, en este caso de la información, pero de manera preliminar el ataque podría haber sido de manera directa debido a algunos conflictos que tenía con otras personas en una colonia cercana de esta misma zona de San Pablo, Xochimilhuacán, Mariloli.
1: Uy, qué cosa. Oye, y vecinos de Miguel Hidalgo golpean y retienen a un presunto ladrón, pero sí era una fichita porque iba en una moto y sí tenía un arma, ¿no? Y ya los habitantes ya dicen hasta aquí.
5: Así es, Mariloli, poco antes del amanecer, vecinos de la colonia Miguel Hidalgo querían hacer justicia por propia mano al detener a un presunto ladrón que intentaba robar en una casa habitación. El sujeto fue sorprendido junto con otro más queriendo entrar a una vivienda de esta zona. Según los primeros reportes, dos sujetos arribaron en una motocicleta sin placas de circulación a la calle Pino Suárez, esquina con privada Lázaro Cárdenas. Ambos intentaron ingresar a un domicilio, sin embargo, fueron sorprendidos por una mujer en ese momento. Los presuntos delincuentes la amagaron con un arma de fuego, sin embargo, los gritos de desesperación de la víctima alertaron a los vecinos. De inmediato varios salieron a ver qué era lo que sucedía y los amantes de lo ajeno desistieron de su plan de emprendiendo la huida, pero más adelante uno de ellos fue detenido por los habitantes de la colonia, quienes lo empezaron a golpear mientras pedían el apoyo de los elementos policiales. Los vecinos, hartos de la delincuencia, no paraban de golpearlo, quien entre sus pertenencias le encontraron un arma de fuego con cartuchos útiles. Sin embargo, su cómplice logró escapar. Los habitantes mantuvieron retenida a la persona implicada, lo cual generó tensión, ya que algunos querían linchar al sujeto como ejemplo para los que intentan realizar actos delictivos en la colonia. Pero tras unas pláticas con los uniformados, el presunto delincuente les fue entregado para que lo pusieran a disposición de las autoridades ministeriales por el intento de robo y atraso a habitación y por portación de arma de fuego. Cabe señalar, Mariló, que en la colonia Miguel Hidalgo, ubicada al nororiente de Puebla capital, es una con mayor incidencia delictiva, por lo que los vecinos están organizados para combatir la delincuencia, quienes han sufrido diversos robos, entre otros delitos. Hasta aquí este reporte, Mariloli.
1: Muchísimas gracias, Rafa.
5: Seguimos pendientes, buenas tardes.
1: Buenas tardes. Vámonos con Sarita, el presidente municipal de Puebla, habla del Mundial. ¿Qué dice, Sarita?
6: Pues lo que dice el presidente municipal de Puebla, Mariloli, Pepe Chedraui, es que habrá la instalación de sillas en el Zócalo de Puebla, al igual que pantallas gigantes para que las y los aficionados al deporte del fútbol pues vivan la pasión del fútbol precisamente con el tema del Mundial. Y aquí parte de lo que destacó.
7: Vamos a hacer un tema de intercambio de estampitas y aparte se va a anunciar todo el tema, de lo que se va a promocionar el día de hoy. Tengo entendido que van a ser todos los partidos en general completamente gratuitos, que es muy importante. Y entre los patrocinadores hay muchas empresas que van a regalar.
8: Pero van a ser tres puntos, ¿no?
7: Va a ser únicamente en Zócalo. Solamente en el Zócalo. Va a haber determinadas cantidades de sillas, los demás nos quedarán parados, sentados en el piso, como quieran. La cosa es disfrutarlo sanamente en familia, que sepan perfectamente bien que no hay venta de alcohol, para que no lo sepan. Y bueno, estaremos colaborando con las empresas. El municipio lo quiso dar un permiso, apoyar a la empresa para que todo esto saliera bien.
9: Preparativo para.
6: Por lo anterior destacó que está garantizada la seguridad tanto para todos los poblanos como para quienes acudirán al primer cuadro de la ciudad. El reporte, Mariloli.
1: Muy bien, muchísimas gracias.
6: Bonita tarde, Mariloli.
1: Bonita tarde. Hacemos una pausa. Regresamos enseguida con información de deportes y también de Atlixco. Volvemos.
10: Gracias por enlazarte con nosotros.

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0: 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Desde Atlixco, nuestra corresponsal Jessica Ayala está lista con la información.
4: Jessica, cuéntanos, Jessica, ¿qué hay por allá?
5: ¿Qué tal, Loli? ¿Cómo estás? Muy buenas tardes y buenas tardes también a todo el auditorio. Bueno, pues nuevamente nos llovió la noche de este lunes. Comenzamos el mes prácticamente con una fuerte lluvia, una lluvia que nuevamente se presenta atípica. Sin embargo, bueno, pues dejó a su paso también algunas afectaciones, aunque en menor número comparado con otras lluvias. Sin embargo, sí se sigue presentando la problemática de que la acumulación de basura, pues es lo que provoca también las inundaciones. Hasta el momento se sabe que son 25 casas las que se vieron afectadas con estas inundaciones, principalmente aquellas que viven muy cercanas a las barrancas y a los ríos, y también pues algunos comercios, sobre todo del centro. Son alrededor de 100 comercios los que también tuvieron este tipo de afectaciones. Vamos a escuchar lo que nos dijo en entrevista César de la Cruz, quien es jefe de Protección Civil en el municipio.
6: Ahorita tenemos, está entrando una tormenta por la parte de la del lado de Oaxaca. Entonces está entrando una tormenta muy importante. Nos tocó la colita ahorita. Los equipos de emergencia están para responder, como se vio anoche, que salimos inmediatamente, lo que es policía, lo que es tránsito, lo que es protección civil, bomberos. También las ambulancias estaban muy atentas ante cualquier situación, que estuvieron muy pendientes. Lo que es C4 está muy presente y todo el tiempo nos está mandando reportes con lo que son las cámaras que tenemos afortunadamente, de cómo están las calles, cómo está bajando el agua. Entonces nos empiezan a mandar información en ese mismo momento para que nosotros tengamos ya el dato a dónde tenemos que dirigirnos para trabajarlo. Compañeros de Suapama, compañeros de Imagen Urbana también bajaron de inmediatamente para todos los temas de alcantarillas, el tema de adoquines. Entonces estuvieron trabajando arduamente. Nosotros, los equipos de respuesta ante emergencias, lo que es bomberos, protección civil y policía, estuvimos muy presentes ante inundaciones de casa, inundaciones de negocios, y sobre todo para la policía. Ayer hizo una labor muy grande, que era ayudar a las personas a que llegaran a algún lugar, los subían a las camionetas y los empezaban a dirigir. Y nosotros estuvimos atendiendo todas las inundaciones que estaban entrando en reportes mediante lo que es nuestra cabina de C4.
5: Y bueno, también es importante comentarles que ya este día pues comenzaron a remover todo lo que es el escombro que se jaló, la basura que quedó sobre todo en las alcantarillas, y también ahora el trabajo de desasolve que se está haciendo en coordinación con las máquinas por parte del sistema operador de agua potable, porque pues sí, es la recomendación de evitar tirar basura en las calles, porque esto es lo que se acumula y que provoca en su mayoría pues el tema de las inundaciones. Esa es mi información, Loli.
4: Jessica, desde el año pasado han sido 3 fuertes lluvias las que han caído allá en la zona de Atlixco, 2 en los viveros y una más ahora esta, ¿no?
5: Así es, pareciera que ahora ya en esta temporada, que pues antes eran unas lluvias normales, pues ya tenemos 2 años sería con este en el que estamos presentando ya lluvias muy fuertes que ya no son normales como las que estábamos acostumbrados y por lo tanto pues no estábamos preparados también para poder recibir tanta cantidad de agua y pues lo que ahora se está originando con ello.
4: Caray, pues ojalá que haya también recuperación, ¿no? Para todos aquellos que se dedican al campo y demás. Muchas gracias, Jessica.
5: Gracias a ti, que tengas una excelente tarde y mañana les tendré más información.
4: Que te vaya muy bien. Vámonos a deportes.
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4: Neto, ¿qué hay?
7: Con información deportiva, menos de 9 días para el arranque de la Copa del Mundo FIFA 2026 y la selección mexicana ya protagonizó uno de los momentos más simbólicos de su preparación, y es que el equipo dirigido por Javier Aguirre realizó su fotografía oficial en uno de los recintos culturales más importantes del país, lo que fue el Museo Nacional de Antropología allá en la Ciudad de México. Y es que la imagen pues no solamente servirá como recuerdo a la plantilla que representará al país en la Copa del Mundo, sino que también pues busca reflejar la identidad, historia y riqueza cultural de México ante millones de aficionados alrededor del planeta. El escenario elegido fue nada menos que la emblemática Piedra del Sol, una de las piezas arqueológicas más reconocidas de la cultura mexicana. Ahí apostó Javier Aguirre, su cuerpo técnico, y desde luego los 26 elegidos desde el pasado fin de semana que estarán defendiendo la camiseta nacional a partir del próximo jueves 11 de junio, cuando la selección mexicana pues esté encarando a lo que será la selección de Sudáfrica allá en el Estadio Ciudad de México, posteriormente en Guadalajara. Estará viendo las caras ante Corea del Sur y estará cerrando la fase de grupos enfrentando al conjunto de República Checa allá también en el Estadio Ciudad de México, esperando que tenga pues una actuación mucho mejor de la que demostró hace 3 años y medio en la Copa del Mundo de Qatar 2022. Por otra parte, el Tribunal del Deporte, mejor conocido como TAS, informó este martes que la Federación Mexicana de Fútbol deberá todavía pagar 2 multas impuestas por la FIFA por cantos homofóbicos de sus aficionados en partidos amistosos jugados allá en el 2024. La máxima jurisdicción deportiva se pronunció de esta forma a un pedido de apelación de la Federación Azteca, que sin embargo se anotó una victoria al ver reducida parte de las sanciones impuestas en un principio por la FIFA. Y es que el tribunal anuló, por ejemplo, la orden de cerrar el 15% de las gradas del estadio para el próximo partido de nivel A contra un equipo de cartel del conjunto mexicano, pero ratificó multas entre 60.000 y 80.000 francos suizos, es decir, 76.000 y $101.000 por la conducta de los aficionados mexicanos durante los partidos preparatorios que México jugó contra Bolivia, Uruguay y también los Estados Unidos allá en 2024. La Federación Mexicana de Fútbol alegó en vano que ha realizado los mayores esfuerzos posibles para educar, prevenir y erradicar el cántico homofóbico que su hinchada lanza cuando el arquero del equipo rival ejecuta un saque de meta. Y es que el grito que comienza con P pues es recurrente en los cotejos del Tri, que ya ha sido sancionado en otras ocasiones por el mismo motivo. Y para evitar que esto suceda en el Mundial de 2026, del que México es uno de los organizadores, la Federación Mexicana de Fútbol lanzó una campaña para intentar modificar el comportamiento de aficionados. El tribunal reconoció que la federación pues ha destinado recursos y esfuerzos significativos para erradicar esta conducta infractora, pero concluyó que esta persiste y que las medidas preventivas pues no poseen la entidad jurídica suficiente para exonerar a la federación de responsabilidad. Hay que recordar que México pues estará albergando lo que será la Copa del Mundo junto con Estados Unidos y Canadá, y el comportamiento de los aficionados mexicanos pues no solamente se ve aquí en la Ciudad de México, sino también en los partidos que disputa allá en territorio norteamericano. Así que pues veremos cómo se comporta la afición en la próxima Copa del Mundo, sobre todo si el rendimiento pues no es el que espera los aficionados, que seguramente estarán llenando los 3 partidos de ronda grupal del conjunto mexicano. Y el primer rival que tendrá la selección mexicana ya está en tierras aztecas, y es que la selección de Sudáfrica, después de varios problemas de visado por algunos de sus integrantes, finalmente aterrizó este martes por la madrugada, este martes muy temprano, a tierras mexicanas, concretamente a Pachuca, donde estará su campamento durante la Copa del Mundo 2026. Y es que los llamados Bafana Bafana arribaron y fueron sorprendidos a las afueras de su hotel de concentración con mariachi y con el tradicional cielito lindo en una muestra de hospitalidad que llamó la atención de jugadores, cuerpo técnico y también aficionados. Y es que el conjunto sudafricano liderado por el belga Hugo Broos llegó a territorio mexicano 9 días antes de su debut en la Copa del Mundo, precisamente ante la selección nacional. Tras aterrizar en el AIFA, la delegación africana se trasladó en autobús hacia el estado de Hidalgo, donde contó con un fuerte dispositivo de seguridad durante su recorrido hasta el hotel, que se encuentra muy cercano al Salón de Fama de Fútbol. La presencia de mariachi se convirtió en uno de los momentos más llamativos de la llegada, mientras que los futbolistas pues ingresaban al inmueble. Integrantes del equipo de comunicación de Sudáfrica aprovecharon también el momento para tomarse fotografías y grabar videos. Así que la selección africana eligió Pachuca como sede de concentración debido a sus instalaciones deportivas y condiciones geográficas, pues estará preparando ahí seguramente a puerta cerrada para lo que será pues su debut, su presentación en tierras mexicanas, enfrentando al equipo dirigido por Javier el Vasco Aguirre. Vámonos ahora con información del Puebla, porque el conjunto camotero pues ya arrancó su pretemporada para lo que será el torneo Apertura 2026 de la Liga MX, con la misión de dejar atrás los malos resultados. Y es que ahora el equipo comandado por Gerardo Espinosa pues fue recibido por el director general Gabriel Saucedo y también el director deportivo Rafael El Chiquis García. Así que el conjunto blanquiazul que pues estrena timonel en la persona de Gerardo Espinosa, después de haber defendido a la franja como jugador en 2014 y 2015. Espinosa llega al equipo tras destacar con el tapatío en Liga de Expansión, donde conquistó un título y el campeón de campeones, además de haber dirigido a la selección mexicana sub-23, currículum que respaldó su elección como director técnico del equipo. Así que el Puebla pues estará sosteniendo, se espera, alrededor de 6 partidos amistosos antes del inicio de la apertura 2026, además de una concentración allá en Querétaro durante la tercera semana de trabajo, con la misión de fortalecer el aspecto físico, táctico y también futbolístico. El Puebla que pues ya anunció a lo largo de este fin de semana un total de 10 bajas, pero también anunció la incorporación por parte del joven defensor Ángel Leiva, quien se convierte de esta forma del segundo refuerzo del conjunto blanquiazul para lo que será la nueva temporada. Este zaguero de apenas 19 años de edad llega procedente del desaparecido Mazatlán, equipo donde realizó su proceso formativo y comenzó también su carrera en primera división. Leiva, quien debutó en Liga MX durante el torneo Clausura 2025, poco a poco comenzó a ganarse minutos con el conjunto sinaloense y en la temporada reciente disputó 15 encuentros oficiales y superó los 1,000 minutos de actividad, situación que le permitió aportar en el cumplimiento de regla de menores, algo que pues espera también suceda con el conjunto blanquiazul para lo que será este torneo Apertura 2026 de la Liga MX. Y rematamos la información deportiva con el rey de los deportes, porque los Pericos de Puebla, después de una semana turbulenta donde perdieron la serie el pasado fin de semana como local ante los Piratas de Campeche, tendrán ahora una gira por carretera toda esta semana, empezando este martes cuando enfrenten a los actuales líderes de la zona sur, los Olmecas de Tabasco, que pues ya le propinaron dolorosos reveses a la Pericos de Puebla en el estadio Hermano Cerdán. Ahora la novena verde pues buscará disputarse, buscará tomar revancha deportiva cuando enfrente al conjunto de la novena del Edén a partir de este martes en una serie de 3 compromisos que prometen grandes emociones. Mariloli, lo más destacado en materia deportiva.
4: Completo, muchas gracias, Neto.
7: Saludos, muy buenas tardes.
4: Pues ya nos vamos, por su atención, muchas gracias, gracias a todo el equipo de Tribuna PM, que les vaya muy bien, hasta mañana.
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